0: ciudadano venezolano Josmar Barbosa, de 41 años de edad. 21 horas con un minuto, dejamos hasta aquí esta tercera edición del Informativo Austral, en su tercera edición, hoy lunes 12 de octubre. Personas fallecidas en Valdivia y también en la región: María Elena Villanueva Romero, Nelson Orlando Pissing Mera, Karina Paola Martínez Yávar y Contardo del Carmen Vázquez Zapata. Vamos a esta hora de la tarde a conectarnos directamente con Santiago, porque habla en este momento el presidente de la República, José Antonio Kast.
1: Todos tengan una pronta recuperación. También agradecerle ahí al ministro de la Cultura, al subsecretario de la Cultura, al delegado regional de Valparaíso, su también actuación inmediata para poder ir en alivio de las personas que estaban heridas. Y en este minuto nos encontramos aquí en el centro de tráfico, de control de tráfico de la autopista central, una autopista con alto flujo de tránsito que comunica y es parte de la infraestructura vial de la región metropolitana del Gran Santiago, que permite, a diferencia de lo que ocurre en otros países, generar desplazamientos dentro de lo que uno ve en otras naciones y en otras capitales, bastante más fluido. Eso sí, ha llevado a que esta infraestructura tenga un costo para nuestra nación y que se hayan realizado desde ya un par de décadas todas las obras para generar estas autopistas. Y el costo que esto implica también afecta directamente a nuestros compatriotas.
0: Muy bien, ahí escuchábamos un poco del discurso del presidente José Antonio Kast a esta hora de la tarde en Radio Austral. Revisamos el tiempo antes de comenzar a despedirnos. 13 grados de temperatura y la farmacia de turno es Farmacia Prat de Letelier 236. El Santoral, Nuestra Señora del Pilar. Muchas gracias por informarse con Radio Austral y siga en sintonía de CD97. Ya en unos minutos comienza la mejor música del mundo.
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5: 21 horas, 6 minutos.

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Con los Vázquez estamos comenzando la mejor música del mundo esta noche a través de Radio Austral, una emisora bien valdiviana. Vamos a seguir acompañándoles a todos ustedes. Les voy a recordar que nuestro número de WhatsApp es el +56 632 21 36 01. También búsquennos en Facebook, ¿eh? Ahí estamos, Radio Austral Valdivia. Como se suben las noticias, se subieron las noticias que acabo de pasar hace 40 minutos atrás aproximadamente. No. Terminaron hace 12 minutos, pero comenzaron hace a las 8 y media, 40 minutos. Sí, mis noticias de 30 minutos quedamos a esta hora. Y si quiere dejar mensajes, así como hay algunos acá, lo puede hacer en el Face de la radio, Radio Austral Valdivia. Nos buscas. Las noticias, las últimas noticias que quedaron ahí registradas en video, que se transmitieron, y yo voy a estar revisando esos mensajitos en un rato más y pasándolos al aire, porque tengo varios ahí, eso es, sí, ya, los reviso en unos instantes. Marcela, ¿qué tal? ¿Cómo estás? Buenas noches, Radio Austral. Gusto en saludarles, desearles una extraordinaria semana. Muchas gracias para ti, Marcelita, igual. Que lo pases súper, súper bien este comienzo de semana. Semana corta, podríamos decirlo, porque ya mañana, martes, va a aparecer un día lunes. Ay, se va a sentir más cortita la semana. Agradable, va a ser agradable todo esto. Así que nada, pues saludos por Santiago, que nos está escuchando Marcelita. Saludos para nuestros amigos de Santiago, del sur del país donde nos escuchan también, de más al norte que tenemos auditores, de otras partes del mundo que también nos escuchan. ¿Cómo se llama nuestra amiga de Estados Unidos? ¿La Pame? ¿No? ¿Fabi? La Fabi, le mandamos saludos, que posiblemente también nos esté escuchando a esta hora de la tarde. Eso es, un abrazo, vayan dejando sus mensajitos, los vamos revisando y complementando todo con esta bonita música que tenemos especialmente para ustedes.

¿Qué pasó, Marcelita, que nos dice acá? Gracias por los saludos, Radio Austral. Ah, ya, hoy llovió en Santiago. Las clases en el sector oriente mañana nuevamente suspendidas, dice. Y les invade el temor de otro aluvión, ya que hay anunciada lluvia para mañana. Esperemos que no sea así. Esperemos que no sea así. Sí, ya han sufrido bastante con todo lo que ha pasado. Así que si es que llueve, ojalá no sea tanto. Gracias por contarnos ahí, Marcela. Un abrazo para ti. Déjame revisar por acá en el Face de Radio Austral. ¿Quién está? Aquí los comentarios, ya voy a saludar. Por acá apareció Alejandro Cárcamo. Saluditos para ti, Alejandro, que estuviste pendiente ahí de las noticias. Marcelito San Martín, muy buenas noches, estimado y querido amigo Canito. Escuchándote vía online, dice por acá, desde Santiago también, de la comuna de Maipú. Un abrazo para ti. Muchas gracias. Ana Luisa Vergara también por acá presente en el Face. Dejó su pulgar arriba ahí. Lo mismo que Denicia Cárdenas. Nati Cortesi. Buenas noches. Bendiciones, dice. Gracias, Nati. Igual para ti. Saludos. Teresita Agüero dice por acá. Hola, buenas noches, chiquillos. Un buen turno. Se me cuidan. Muchas gracias, Tere. Abrazos. Alejandro Cárcamo también aparece por acá. ¿Cómo estás, Alejandro? No entendí lo que está preguntando ahí. No. ¿Qué cosa es lo que me estás preguntando, Alejandro? Que lo escribiste hace como 15 minutos ahí, por favor. A ver si me lo repites. Please, please, please, please. Bien, vamos a continuar. Son ya las 21 horas con 23 minutos y la música comienza a girar.

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1: 21 horas, 32 minutos.
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0: Son ya las 21 horas con 37 minutos en Radio Austral de Valdivia, CD97. Vamos a seguir, por supuesto, acompañándoles. Estamos hasta las 0 horas el día de hoy y revisando noticias, conversando con ustedes, revisando nuestros, nuestros mensajes que nos están llegando. Así que vamos a ir por allá a revisar. A ver, Juan Carlos me dice: hola, Canito, ¿cómo estás? Cambió de auto, me dice Juan Carlos, por eso no te he podido escuchar, porque la radio no toma la señal, dice. Ahora estamos en casita escuchándote. Saludos a mi señora Carolina y a mi hija Mirta, que está conmigo en casa. Saludos para todos. Así que para tu señora, para Carolina entonces, para Mirta, un abrazo cordial, y para ti, amigo Juan Carlos, también un abrazo tremendo. Que descanses, porque me imagino que ya terminaste tu turno el día de hoy. ¿Trabajaste hoy día o no? Yo creo que sí, también se trabajó. Así que abrazos, amigo, que estés muy bien, que descanses. Buenas noches, Radio Austral. Canito y Juanito, nos dice nuestra querida tía Elena. Así dormí anoche. Tía Elena, tuvo un partuseo anoche, mira, con todos los que durmió. ¿Cómo es posible? Oh, ¿cuántos durmieron con usted, tía Elena? A ver, deje contar, a ver, se ve. 1, 2, 3, 4, 5, 6, 7, 8. La tía Elena. Sí, salió tímida la tía Elena. Nada, he dormido con 8 peluchitos que tiene ahí, que me estaba mandando una foto, ¿eh? Mira qué bien. Oye, me dice, mi esposo se mandó un chiste. ¿Qué estoy que me hago? Pise la risa. Ah, y compré una radio. ¡Qué buena radio! Ah, ¿y en esa nos están escuchando ahora? ¿O no? Sí, ahí estoy. Hola, hola, hola. Saludos. Oye, que me escucho bien en esa radio, ¿ah? Está nuevita. Saludos para ustedes, que estén muy bien. Un abrazo. Ay, ay, ay. Vamos a continuar. A ver qué dice Juanca. Dice, sí, Canito, trabajé y recién mi hija me inyectó una neurobionta y ahora estoy descansando, pero mañana te escucho online. Ah, te pusiste la dosis de neurobionta. Bien, ¿y cuál es la primera, segunda, tercera? Porque esas siempre son tres inyecciones. La primera. Ya. ¿Cuánto dejas pasar de una inyección a otra? ¿Una semana? ¿Aprox o no? ¿O menos? 7 días, claro, una semana, más o menos. Es como lo mínimo. Y de ahí va el otro pinchón y después el otro. Y uno queda paradito con la neurobionta. Creo que, a ver, ¿cuántas? Una vez también lo hice, pero una sola vez. Y de ahí nunca más me inyecté eso. No, nada. No, nada. No soy como muy temeroso ni de las agujas, ni de los ni de esas cosas, no, al contrario, como que me gusta. Tiene la mano suave mi hija. Ah, qué bueno, qué bueno, qué bueno, qué bueno. ¿Y te inyectó el popín? ¿En el popín te inyectó? Sí. Ah, muy bien, muy bien. Una vez, cuando yo me puse en neurobionta, la compré y no tenía quien me inyecte. No tenía nadie conocido que me inyecte. Y la niña en la farmacia me dijo, ¿sabes qué? Yo pongo inyecciones. Ay, ¿cuánto? Ya tanto. Ah, perfecto. ¿Pero dónde? Yo ando en auto. Le dije, ¿estás en el estacionamiento? Sí, vamos al estacionamiento. Me gané al lado de mi auto, me bajé mi pantalón un cachete y ahí mismo en el estacionamiento, ¡pato, pinchón! Y yo mirando para todos lados a ver que no me vayan a ver. Ay, ay, ay. Así que ahí en un estacionamiento de un supermercado me inyectaron neurobionta. Y dos veces más encima. La tercera no fue en mi casa. Ah, qué bueno que lo use. No. Ya empezás al tiro, Juan Carlos, empiezas al tiro. No, pues si estaba trabajando ella, pues no fuimos a ninguna parte, no. Ay, ay, ay. Pero hace muy bien. ¿Quién más de los que está en sintonía se ha inyectado neurobionta? ¿Eh? Juanito, ¿tú has usado neurobionta?
1: No.
0: ¿No? ¿Por qué? ¿Le tienes miedo a la aguja?
1: No.
0: A la neurobionta en sí. Ah, porque no se te ha presentado. Es un cóctel de proteínas muy bueno para el cuerpo de nosotros que ya pasamos los 25 años. Es muy, muy bueno. Sí, yo de veras que no lo... Voy a comprar también de nuevo. Voy a comprar y me voy a inyectar. Hola, buenas noches, Canito y Juanito. Espero que estén muy bien. Les envío un fuerte abrazo, nos dice la Tere. Que tengan una excelente semana laboral. Canito, espero mi saludo por mi santo. Hoy fue a ver a mi mamita y fuimos a buscar nalcas de Vega. Sí, pues hoy día es Santa Pilar, así que Teresa del Pilar. Ah, así que felicidades, espero que lo estés pasando muy bien. Espero que hayas disfrutado de tus nalcas. Saludos para ti, Tere. Yo varios años me inyecté. Ah, sí, ayuda bastante la neurobionta para cuando uno siente dolores de repente en las rodillas, que las muñecas, que los codos. Ay, que no me puedo mover, hijito. Va tu inyección de neurobionta, quedáis como cabro de 15. Quedáis como cabro de 15. Y una inyección, y como son tres dosis, y te dura harto. Sí, dura harto. Harto. Así se empieza, con el pinchón en el estacionamiento, me dice la Vivi. No, fue todo netamente profesional eso, ¿eh? Esa vez fue profesional. ¿Qué pasa, Juanca? Mi señora se inyecta en abril y pasa invicta el invierno. Sí, pues, si así hay que hacerlo, ¿eh? Inyectarse un poquito antes del invierno y quedas, pero paradito o paradita. Muy bien. ¿Qué cosa? Por acá me... ¿Qué cosa me envió la tía Elena aquí? A ver, ¿qué es esto? Ah, son vitaminas. Ya. Sí, también son buenas, pero tengo entendido, tía, que el neurobionta, como va al interior de tu cuerpo, ataca, se absorbe mejor, mucho mejor. Por eso dicen que lo recomiendan. Jorge por acá dice que también lo usó las tres dosis. Claro, pues hay que inyectarse las tres dosis. Pero lo que me pasó a mí, dice, que después andaba orinando un líquido de color rojo. No te puedo creer. Pero quedé como nuevo, dice. ¿Ve? Si uno queda como nuevo. Quedó como tú, ahí, nuestro amigo. Saludos para ti, Jorgito. Un abrazo. Sí, exacto. Es una vez al año que hay que inyectarse la neurobionta. Las tres dosis, por supuesto. Y te dura para todo el año, claro. Esa es la ventaja que tiene. Que es muy concentrada. Muy, muy concentrada. Vitaminas del complejo B. Excelente. Excelente. Mira, yo también, dicen por acá. ¿Quién me está diciendo yo también? Ah, Carmen. Carmencita. Excelente, dice, para el sistema nervioso central, es vitamina B12. Y si es inyectable, es mucho mejor. Claro, si se recomienda la inyectable. Se recomienda la inyectable. Perfecto. Muy bien, ¿ves? Ahí estamos. Neurobionta. Me había olvidado las neurobiontas. Capaz que para mi rodilla me voy a pegar una inyecta de neurobionta, una dosis de neurobionta. 21 horas con 46 minutos. Vamos a continuar con la música a esta hora en Radio Austral.

0: Oiga, Juanito, ¿esos truenos fueron en la canción o fue afuera que se escucharon?
1: En la canción.
0: ¿La canción? Ay, me asusté. Me asusté, de verdad. Ay, ay, ay. Algo nos está diciendo la Tere ahí en el WhatsApp. María Isabel, ¿qué tal? ¿Cómo estás? Hola, Canito, buenas noches. Con respecto a la neurobionta, no se asusten, sí, dice. El pipí sale rojo. Oye, a mí no me pasó eso, María Isabel. Cuando la usé, no, a lo mejor si la uso ahora, puede ser. Pero qué bueno que digan que pasa eso, ¿ah? Y es porque tiene altas dosis de vitamina hidrosoluble del complejo B12, que los riñones se encarga de eliminar. Yo igual la usé durante mi recuperación de una operación, una HNP, una hernia nucleopulposa. Y excelente resultado. Sí, sí. Bueno, da excelente resultado. Y lo otro que tengo que decirles es una cosa muy importante. Es algo bien importante porque Neurobionta es una marca de este medicamento que usamos nosotros. Y nosotros la conocemos así por Neurobionta porque es la que se conoce. Pero hay otras porque está la Neurobionta, que es bastante carita, les voy a decir. Pero están las opciones, que también son del mismo compuesto, pero tienen otros nombres y son mucho más económicas. Y hay una que vende una farmacia acá en Valdivia, que es una farmacia que tiene un caballero que siempre sale, que es gordito. Es gordito y habla medio así. Yo los vengo a saludar. Soy de la farmacia del doctor Simi, sí, en el doctor Simi. Ellos tienen este medicamento, este compuesto, pero es mucho más económico que si usted va a comprarlo en otra farmacia y lo pide como Neurobionta. Y es más económico y tiene las mismas cualidades para nosotros. Así que puede ser por eso que a lo mejor a mí no me salió algo rojo, pero lo he lo lo he, lo he ese

neurobionta, pero ellos en la farmacia del doctor Simi le van a explicar el tema, así como lo hicieron conmigo. Y es bastante, bastante bueno. Le voy a decir. 21 horas con 57 minutos. Vamos a continuar nosotros con la música, por supuesto, en Radio en su farmacia Radio Austral.

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6: 22 horas, 2 minutos.

22 horas ya con 6 minutos. Vamos a seguir avanzando. Déjame revisar a quién tengo por acá. Tere, ¿qué tal? Nos dice gracias por esa bonita canción. De nada, pues. Ahí estaba, si no me equivoco, Manolo Otero, a quien estábamos escuchando hasta ahora. Bella Mujer se llama ese tema. Estaba revisando mientras escuchábamos la canción sobre lo que estábamos hablando, ¿eh? de estas vitaminas que se pueden usar. Oye, te hacen falta vitaminas, como dice Soda Stereo. ¿Y en qué consiste y para qué sirven las vacunas de Neurobionta? ¿A dónde lo dejé? Aquí está, mira. ¿Te has sentido cansado, con dolores musculares o problemas nerviosos? Si es así, la Neurobionta podría ser lo que necesitas. Este complejo vitamínico, compuesto por vitaminas B1, B6 y B12, eso es lo esencial de la Neurobionta, que conocemos nosotros por ese nombre, pero usted también la puede pedir. Oye, ¿tienes el compuesto B1, B6 y B12? Es lo mismo. ¿Ah? Y así se puede pedir en otros lados también, ¿ah? Que es un aliado clave para el sistema nervioso y la regularización celular. ¿Qué te parece? Mira, ¿para qué sirven las vacunas? Dice, la presentación inyectable de Neurobionta es utilizada principalmente para tratar deficiencias severas de vitaminas B1, B6 y B12. Se recomienda en casos como dolores musculares y articulares, deficiencias vitamínicas diagnosticadas por médico, fatiga crónica y debilidad y tratamiento de apoyo en enfermedades neurológicas. Deficiencias vitamínicas. Cuando hay una de estas vitaminas, no me acuerdo cuál es, la B1, la B6 o la B12, que si tú la tienes normal en tu cuerpo no te va a ayudar en nada. No te va a potenciar ni nada, se va a mantener igual. Pero sí, para dolores musculares y articulares es muy, muy buena. La Neurobionta es un complejo vitamínico que combina vitaminas, como le decía, B1, B6 y B12, esenciales para el buen funcionamiento del sistema nervioso y muscular. Entre sus principales beneficios destacan alivio de dolor neuropático, ideal para tratar problemas como la neuropatía diabética y el dolor de espalda. Mejorar la función cerebral contribuye también a la memoria, concentración y prevención del deterioro cognitivo. Sí, la voy a tomar entonces. Favorece la regeneración nerviosa. Es esencial para personas con déficit de vitamina B. Esa es la vitamina que sabía yo. Si usted está con su vitamina B bien en el cuerpo, la Neurobionta no le sirve de nada. No lo potencia ni nada, pero el resto de los dolores o dolencias que uno tiene, en esa sí ayuda. Reduce la fatiga y el cansancio crónico, aumenta la energía y combate la debilidad muscular. ¿Qué era lo otro que estaba mirando? Ah, claro, que se puede pedir también, como le decía, como vitamina B1, B6 y B12, en otras farmacias, en este caso la farmacia Sims, ahí es más barata. Mucho más barata, demasiado más barata. Ahí está el datito. ¿Qué pasó? ¿Y esto qué es? A ver, déjame revisar por acá. Ah, deporte, qué bien. Roberta Wall Concha, atleta del Club Manuel Plaza de Valdivia, obtuvo el cuarto lugar en la categoría sub-23 femenina. El tiempo que demoró fue 52 minutos en la distancia de 10K o 10 kilómetros. Circuito de 5 vueltas, campeonato nacional, federado de cross country realizado en Loncoche el sábado 10 de octubre. Acompañada por su mamá Verónica y su entrenador Juan Wall. Ah, muy bien. Saludos para ustedes. Saludos Verónica. Saludos Juanito. Y en especial ahí a Roberta. Que le vaya súper bien. Harto, por acá dicen, harto ha progresado esta señorita en el atletismo. Excelente. Felicitaciones. Me alegro mucho. Saludos para ustedes. Qué bien. Elizabeth nos está escuchando desde Las Ánimas. Un abrazo para ti, Elizabeth. Que estés muy bien. A ver, ¿qué pasó? Ah, mira, la Maite, nuestra amiga Maite. Hola, Maite.
Para todo tienes una canción, dice. Sí. Oye, Maite, ¿te hacen falta vitaminas? No, a la Maite no le hacen falta vitaminas porque me dice que ella usa la neurobionta. La inyectable, dice. Porque también venden neurobionta en pastillas, pero no es tan efectiva como la inyectable, por si acaso, ¿eh? Y la ha usado por problemas de artrosis, articulaciones. Ahora las estoy tomando, dice, y he estado muy bien, dice. Saludos a Juanito, que tengan buen turno. Mira. Muchas gracias, Maite. Saludos para ti igual, que te vaya súper, súper bien. Vamos a continuar nosotros con la música a esta hora, cuando son las 10 de la noche, ya con 12 minutos en Radio Austral, una emisora bien valdiviana.

Estaba revisando de algunos hechos que han acontecido durante esta jornada. Y fíjate que, a ver, esta me llamó mucho la atención porque, ¿dónde fue esto? En la región de Coquimbo, en La Serena, para ser más preciso. Sujeto murió baleado por dueño de casa que lo sorprendió intentando robar sus gallinas. Lo detuvieron, pero quedó libre la persona que le disparó, que es un adulto mayor. Un hombre, dice la información, de 54 años, murió tras recibir un disparo de escopeta luego de ingresar a una vivienda de La Serena, en la región de Coquimbo, con la intención de robar gallinas. El hecho ocurrió cuando el propietario del inmueble, un hombre de 73 años, sorprendió al antisocial dentro de su domicilio, por lo que decidió hacer uso de su arma. Por instrucción de los equipos contra el crimen organizado de la Fiscalía de Coquimbo, detectives de la Brigada de Homicidios de la Policía de Investigaciones de La Serena, ellos concurrieron al lugar para esclarecer las circunstancias del hecho. Las diligencias policiales permitieron recuperar la escopeta utilizada en el ataque e identificar al propietario del inmueble, quien fue detenido en flagrancia por su eventual responsabilidad en el homicidio. El subprefecto Freddy Montoya, jefe de la Brigada de Homicidios de La Serena, confirmó que el imputado no registra antecedentes policiales. Se materializó la detención flagrante de una persona de sexo masculino de 73 años de edad sin antecedentes policiales, señaló. Montoya también precisó que la víctima registraba antecedentes policiales. Tras recibir los antecedentes, el fiscal de turno instruyó dejar en libertad al propietario, previo apercibimiento conforme al artículo 26 del Código Procesal Penal. ¿Qué pienso yo? Que está bien, está defendiendo su terreno, sus cosas. Y si tiene su arma inscrita y está tratando de robarle sus cosas, está bien lo que hizo. Y por lo mismo pienso que quedó en libertad de este caballero. No sé, pero si a mí me pasara algo similar, tuviera un predio o algo así y veo que me están tratando de robar, hago lo mismo. Sí, hago lo mismo. ¿Y usted? 22 horas con 22 minutos. Continuamos con la música a esta hora en Radio Austral.

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3: 22 horas, 30 minutos.
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Ay. Ay. 22 horas con 35 minutos en Radio Austral. Estás escuchando la mejor música del mundo a esta hora. Así dice, sí. ¿Qué pasó? Ya, vamos a ver qué pasa. Estaba mirando. ¿Y quién de ustedes anduvo alguna vez en una citroneta? ¿Anduviste en citroneta? ¿Eh? Esa era la que tenía la palanca de varilla, ¿no es cierto? Sí, esa era la ¿cómo es que la nombran? La 12B, parece. La 12B parece que se llama esa citroneta. Pero... ¿Cómo? ¿Michel? Ah, no, yo citroneta nomás. Pero tenía una amortiguación que era una cama para andar en el ripio de esas citronetas. Yo también anduve y me gustaban. ¿Te acuerdas que se le levantaban las ventanas así? No se bajaba el vidrio, se levantaba el vidrio nomás. Bonitas las citronetas y buenas eran. Bueno, ahora te voy a contar que están apareciendo las versiones eléctricas de esta clásica citroneta. Una versión eléctrica y qué bonito el modelo. ¿Sabe? Al mirarlo parece de verdad que fuese de juguete. Pero es muy, muy bonito. Hubo un tiempo, dice la nota, en que el gran desafío de ingeniería de un auto era cruzar un campo lleno de hoyos con una canasta de huevos sin que se quebrara ninguno. Me acuerdo de esa historia yo, haberla escuchado por parte de la citroneta. Esa fue, según la leyenda, la vara con que nació la Citroën C. La Citroën 12B, así se llama, la popular citroneta, y ahora la marca francesa la revive y presentó en el Salón del Automóvil de París un 12B eléctrico que pretende vender en el 2028 venderse a unos 15.000 euros. Eso sacando a precio chileno más o menos son como 15 millones de pesos. Un vehículo eléctrico, ¿ah? La información fue reportada por unas entidades relacionadas a vehículos que fue testigo del debut del concepto, un prototipo que muestra el diseño y las ideas de un modelo futurista. Según el medio, el director ejecutivo de la marca, Xavier Chardon, aseguró que el objetivo es que el auto llegue a las automotoras con ese precio, lo que lo convertiría potencialmente en el eléctrico más barato de Europa. Esos 15.000 euros equivalen a unos 16.800 dólares, según se calcula, es decir, cerca de 15 millones de pesos chilenos al cambio aproximado. Para lograrlo, TechRadar detalla que Citroën desarrolla una plataforma eléctrica totalmente nueva, una base técnica compartida sobre la que irán varios modelos pequeños. Al repartir los costos entre muchos autos, la idea es que el ahorro llegue al comprador. Mira, qué buena idea. Oye, qué linda se pasó. Me gustó la citroneta eléctrica. Su interior, no me lo va a creer, pero es súper futurista. Súper, súper futurista. Qué bonita. Si la quiere ver, para usted que anduvo en la clásica citroneta, cuénteme, pídame el link. Le envío para que lo revise el video y vea las fotografías de esta nueva citroneta eléctrica. Se pasó. Yo tengo un amigo que le dicen el citroneta. Con un litro la hace toda la noche. Se llama citroneta, me imagino, porque es un chilenismo en relación a Citroën, a la marca, creo, ¿o no, Juan Carlos? Y Renoleta, por Renault, que es de la marca de donde salieron la Renoleta. me imagino, así es, claro, por eso se dice citroneta. En Renoleta también anduve, que también eran con varilla, me acuerdo, los cambios. Qué bien, vamos a esperar a ver si en un tiempo más, 2028, nos falta mucho, y de ahí del 2028 para el 2030, a lo mejor posiblemente estarían llegando por acá a Chile estas Citroën 12B eléctricas que se ven muy, muy bonitas. Ya, ahí me están pidiendo el link, no hay problema, yo se lo voy a enviar al amigo que me lo pide para verla, se lo envío enseguida. Vamos a continuar nosotros con la música a esta hora en Radio Austral, una emisora bien valdiviana.

Están restando ya 12, 13 minutos para que sean las 23 horas en Radio Austral y nosotros te acompañamos, por supuesto, en esta La Mejor Música del Mundo, jornada de día lunes 12 de octubre. Hoy día, de Nuestra Señora del Pilar, de Santoral. Así que, bueno, ya saludamos a una amiga de nombre Pilar, así, y si hay otra por ahí escuchando, un abracito también para ella. Si ustedes tienen alguna familiar con nombre Pilar, mándele saludos también. Ay, conozco otra amiga Pilar que tiene un local ahí en Aníbal Pinto. Así que para mi amiga la señora Pilar también le mando saluditos en este día especial. Para quienes están de cumpleaños, un abrazo. Y todavía les queda tiempo para celebrar esta jornada de día 12. Para quienes están en algún acontecimiento especial también, los saludamos. Les deseamos lo mejor, por supuesto, desde Radio Austral, una emisora bien valdiviana. ¿Vamos a continuar con la música? Por supuesto que sí. Así que aquí está este bonito tema para ustedes.

Ay, una enorme cueva. Estoy revisando por acá. Encontraron bajo la superficie de la luna. Oh. ¿La viste esa noticia? Ah, yo pensé que la habías visto. La habías leído en, ya tú sabes. Una enorme cueva podría esconderse bajo la superficie de la luna y convertirse en una ventaja clave para las futuras misiones tripuladas. Para comprobar si existe, la NASA seleccionó un proyecto científico que buscará explorar las profundidades de un misterioso pozo lunar y determinar si conecta con algún antiguo túnel de lava. De acuerdo con informaciones, la investigación denominada GIML, por sus siglas en inglés, busca descubrir qué hay bajo el Marius Hill, una cavidad ubicada en el Oceanus Procellarum, en la cara visible de la Luna. Se trata de un pozo descubierto en 2009 por la sonda japonesa Yakuya, que desde entonces ha planteado la posibilidad de que sea una especie de claraboya natural que permita acceder a un tubo de lava subterráneo formado hace miles de millones de años cuando la actividad volcánica era intensa en la Luna. Sin embargo, hasta ahora no se ha confirmado la existencia de una cueva de grandes dimensiones en ese lugar. Están tratando de investigar esto porque si es posible una cueva gigante, podría servir como base. Podrían tener la base ahí para instalar los sus equipos y todo aquello. Y de partida un mall chino. También. Sí, lo único que falta es que en la luna tengamos un mall chino.

Esto fue en la tarde, ¿ah? Personal de emergencia, según lo que nos dice Informa al Minuto, personal de emergencia trabajó en o trabaja esta tarde para liberar a un hombre con extremidades atrapadas en máquina betonera en la comuna de San José de la Mariquina. El hecho ocurrió en la villa Parque del Sur, hasta donde organismos de rescate se han trasladado. Atrapados en una betonera, oh, qué terrible. Vamos a ver qué pasa con eso. Muchas gracias a quien me envió ahí la info. La tía Elena nos envió eso. Chao, dice, me voy a dormir. Que le vaya muy bien. Chao, tía Elena. Que sueñe con los angelitos. Chao, nomás dice Juanito. Un abrazo. Vamos a continuar con la música. Un minuto nos separa de las 23 horas en Radio Austral.

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7: 23 horas, 5 minutos.

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Bien, vamos a revisar también el tiempo, cómo se está comportando a esta hora. Frío no hace porque salí un ratito a la puerta ahí y está bien agradable, le voy a decir. Tenemos 12 graditos de temperatura a esta hora de la noche. Para mañana martes se espera nublado por Valdivia con extremas de 10 y 19 grados. Va a estar bien rico mañana. El miércoles, tormentas eléctricas anunciadas para la tarde posiblemente. 10 y 21 grados, la mínima y la máxima. El jueves, mayormente soleado, con extremas de 11 y 23 grados. ¡Ay, qué rico! El viernes, parcialmente nublado, con temperatura mínima de 11 grados y la máxima que va a llegar a los 21. Eso es para esta semana. En cuanto a temperaturas, que le contamos también en Radio Austral, una emisora bien valdiviana.

Y fíjate que hoy día se percibió en tres regiones fuerte sismo que remece a la zona central del país. ¿Habían escuchado eso? ¡Wow! Un fuerte sismo, dice la información, se percibió durante la tarde de este lunes en distintas regiones de la zona central. El movimiento telúrico se produjo a eso de las 15 horas con 17 minutos, 3 de la tarde con 17 minutos. Según detalló Senapred, el temblor remeció a las regiones de Valparaíso, Metropolitana y O'Higgins. Por su parte, el Centro Sismológico Nacional confirmó que el evento alcanzó una magnitud de 4,8 grados y su epicentro se localizó a 19 kilómetros al suroeste de San Antonio. A través del Sistema Nacional de Prevención y Respuestas ante Desastres, se evaluaron eventuales daños a personas, alteraciones a servicios básicos o infraestructura producto de este sismo. Informaron desde el organismo. Así que estuvieron revisando eso, parece que fue el movimiento nomás, ¿eh? No pasó más allá. Este sismo de mediana intensidad entonces en las regiones de Valparaíso, región metropolitana y de O'Higgins. Uy, se les movió el pisito. Informaciones que también tenemos a esta hora de la noche para ustedes en CD97 Radio Austral.

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2: 23 horas, 30 minutos.
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Y hablando del lamentable accidente que supimos durante esta mañana en Paillaco, de estas personas que iban en este vehículo que cayó a un río, la fatiga y el exceso de velocidad, las causas tras el accidente de los hinchas de San Luis de Quillota en Paillaco. Eso fue lo que se dijo por parte de los peritajes. La investigación preliminar de Carabineros sugiere que la fatiga en la conducción y el exceso de velocidad habrían sido los factores determinantes en el origen de esta emergencia. Estas condiciones habrían provocado que el conductor perdiera el control del automóvil, desviándose hacia el costado derecho de la calzada para luego cruzar la franja fiscal y caer al cauce del estero. Al sitio del suceso asistió personal de emergencias para atender el siniestro y realizar los peritajes encargados por el Ministerio Público con el objetivo de esclarecer la dinámica exacta de los hechos. En el lugar, el teniente coronel Carlos Reyes, subprefecto de los servicios de Carabineros Valdivia, detalló la hipótesis que se maneja en la investigación. Desde el club también señalaron nuestras condolencias a la pareja de hinchas de San Luis, a Diego y Javiera, que fallecieron hoy en un accidente de tránsito camino a Puerto Montt, donde se jugaría el duelo de los sureños frente a los canarios. Hay que tener mucho cuidado, ¿eh? Mucho cuidado cuando se sale así de distancias largas. Hay que siempre descansar, hay que ser bien prevenido. Si uno va manejando y empieza así con ese sueñito que da, hay que parar de inmediato, bajarse del vehículo, hacer algo, distraerse un poco para de nuevo seguir conduciendo. Pero no hay que quedarse así, ¿eh? Es muy peligroso. Muy, muy peligroso. Y eso le debe haber pasado a estos amigos, lamentablemente, durante esta mañana en donde fallecieron estas dos personas. Seguimos a esta hora con la música en Radio Austral.

Vaya, vaya. Vaya, vaya. ¿Por qué digo eso? La actriz Megan Fox lanza portal con contenido pagado y suscriptores lo colapsan en un par de horas. La actriz Megan Fox sorprendió a sus seguidores al lanzar... ¿Usted ubica a Megan Fox? ¿Ubicas a Megan Fox, Juanito? ¿Sí? ¿La actriz? Sí, por supuesto, todos la conocemos. Bueno, ella sorprendió a sus seguidores al lanzar su propia página de contenido exclusivo, una plataforma que le permitirá compartir material privado y establecer una comunicación más directa con sus fanáticos. Se trata de la página, por si acaso se las doy, meganfox.world. Ahí, así es, meganfox.world, que forma parte de Subcom. Un servicio de suscripción que permite a figuras públicas ofrecer contenido directamente a sus audiencias. La actriz anunció el proyecto y a través de Instagram, donde publicó imágenes y videos de una sesión fotográfica con una estética provocativa. ¿Qué te parece? Así que interesante. Si usted sigue a esta actriz, se puede buscarla también ahí en su página, meganfox.world. Para ver lo que está ofreciendo. Buen negocio también ese, ¿eh? Juanito, hay que pensarlo. Podríamos hacer una página ahí nosotros también y ofrecer contenido exclusivo. ¿Cómo le pondría yo a mi página? Cano.work. No, cano.hot. Ahí. Ay, vamos a seguir con la música mejor en Radio Austral.

Y bien, amigos, llegamos al final el día de hoy. Ha sido un placer estar toda esta tarde, parte de esta noche con ustedes, acompañándoles a través de CD97, una emisora bien valdiviana. Somos Radio Austral. Los dejo invitados para que mañana desde muy temprano se vuelvan a conectar con nosotros. Vamos a estar con noticias, como siempre. Vamos a estar con ventas. El cambalache que llega ahí a eso de las 9 de la mañana, si no me equivoco. Sí, pasadito a las 9 tenemos el cambalache. Hay programación también amena durante toda la mañana, los mexicanos a media tarde, así que tenemos para todos. Nosotros nos reunimos a las 19:30 horas mañana martes. Un abrazo, que descansen y chao.

Así hemos llegado al final de este programa. Nos reencontraremos mañana, después de la tercera edición del Informativo Austral y la mejor música del mundo en Radio Austral. Buenas noches.

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1: En Radio Austral le indicamos la hora.
2: 6 de la madrugada, 30 minutos.

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4: 7 de la mañana.
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3: El presidente anuncia primera rebaja del TAG en el marco de la renegociación de los contratos. Será en la autopista central, hasta de un 25% en las horas punta, a cambio de extender la concesión por 20 meses.
4: Homicidio en Macul anoche, un hombre fue baleado en plena vía pública. En Lo Espejo, un adolescente recibió un disparo tras un partido de fútbol.
3: Senapred mantiene la alerta roja por riesgo de remoción en masa en las comunas precordilleranas de la capital. 12 colegios y 9 jardines infantiles no tienen clases tras el aluvión en Las Condes.
4: Desbordes e inundaciones, intenso pulso de lluvia y granizo anegó parte de Curacautín en la región de la Araucanía.
3: La muerte de 2 subcontratistas en el Teniente.

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13: De reporteros, de reporteras, la primera de esta mañana, la primera de la semana, por lo demás. Semana corta, martes 13. Día de mala suerte, dicen los más complicado con esto. 9 grados de temperatura, 17 de máxima hoy día en Santiago. Y en la noche, tarde noche, ¿sí? Desde media tarde en adelante, se anticipan algunos pulsos de lluvia, posibilidad de tormenta eléctrica incluso en prácticamente todo el centro sur del país, desde La Serena, Coquimbo hasta la región de la Araucanía, más o menos, ¿no? Más o menos. Va a estar nublada la capital.
14: Vamos a estar esta mañana en esta mesa de reporteros y reporteras mirando el accidente en la mina El Teniente, que terminó con dos trabajadores fallecidos y que ha reactivado las críticas a la gestión de Codelco y a las medidas de seguridad para sus trabajadores. Hay un tema también ahí con las cifras de producción de la estatal que podrían amenazar su calificación de riesgo.
13: Hablamos de seguridad con Daniel Johnson de Paz Ciudadana en un ratito. Hablamos también del deporte con el equipo de Cooperativa Deportes después de la goleada de la U anoche. Hay una semana bien intensa y Copa Sudamericana hoy día. Juega Boca, Boca de los chilenos, Palacios y... ¿cómo se llama el otro chileno? Ya me voy a acordar. Y mañana, bueno, Copa Libertadores, hay harto movimiento. Bueno, entonces... y el equipo de Chupete, que es líder del ascenso, ¿eh? San Luis de Quillota.
14: Estaremos también hablando de seguridad con el director ejecutivo de la Fundación Paz Ciudadana, Daniel Johnson, después de que hace unos días se conociera el índice Paz Ciudadana 2026. El 33,1% de los hogares de las grandes ciudades del país declara haber

0: Sido víctima de un robo o un intento de robo en los últimos 6 meses, un resultado que está bajo el promedio histórico del estudio y que va en línea con los resultados de los últimos 3 o 4 años.
1: Y con ustedes en el WhatsApp, viendo esto del tag, bueno, y otras cosas, lo que quieran en realidad.
2: Buenos días, Radio Cooperativa Patricio de Batuco, acá. Sobre el tema de la autopista, yo soy usuario diariamente, pago cualquier cantidad de plata. La rebaja está bien, me parece, pero es muy poco. Y la autopista ya está en recontra pagada, debería el Estado tomarla y bajarle el costo, y la plata que queda de la autopista sería para el Estado, y así el Estado tendría más caja para hacer cosas benéficas.
3: Buen día, amigos de Radio Cooperativa. Mira, cualquier cosa, no importa si suben, si bajan las tarifas, lo que me importa es que no pasen a manos del Estado. ¿Se imaginan lo que sería eso? Se llenaría de pitutos políticos, la plata se la robarían, no harían las mejoras o las mantenciones que corresponden. Sería un desastre.
1: Ya, se debate respecto de la tarifa del TAC, que va a tener una rebaja de entre un 10 y hasta un 25% en la autopista central. Eso es lo que se ha anunciado hasta ahora. Se supone que se están renegociando otros contratos. El Estado de Chile es un Estado serio, no puede llegar y atribuirse esas concesiones, digamos, tiene que hacer respetar esos contratos, y si los quiere renegociar, tiene que dar algo a cambio. En este caso, se extiende la concesión por 20 meses, son menos de 2 años más, y se rebaja en horario valle y en horario punta.
0: Ustedes pueden seguir opinando al WhatsApp Cooperativa, el más 569-78-880770. Vamos a las calles de Santiago, tenemos nuevo contacto con Felipe Cofré para conocer ahora en detalle la información policial de las últimas horas. Felipe.
4: Sí, nosotros nos trasladamos hasta acá, hasta calle La Concepción, en la comuna de Providencia, donde se encuentra Carabineros en un procedimiento por el delito de robo al interior de departamentos de un edificio de 10 pisos acá en la comuna de Providencia. Es un solitario delincuente que engaña al conserje, se encontraba de noche, dice que va a un departamento pero ingresa a otro. Este ingreso hasta el piso 6, en donde deambula, ingresa a otro inmueble y sustrae varias especies con una mochila, joyas, artículos electrónicos, y luego desde el balcón escala hacia otros departamentos. Es en ese contexto en que el conserje se da cuenta de las intenciones y llama a personal de seguridad ciudadana, que logra detener a este delincuente que se escabullía por los balcones de este edificio e intentó escapar hacia un inmueble colindante, un restaurante que se encuentra en este lugar, deteniendo a esta persona. Un procedimiento que se encuentra en desarrollo. Lo decíamos más temprano, es una noche de balaceras. Se registran en 3 puntos con resultados fatales en el caso de la comuna de Macul, en donde resulta un hombre de 36 años fallecido. Esto ocurre en Vicente de Paul con Santa Sara, donde la víctima es abordada por un grupo de desconocidos que le efectúan varios disparos. Es auxiliado por vecinos que deciden trasladarlo en una micro hasta el hospital Luis Tisné, en donde ya ingresó fallecido. Se constata precisamente su fallecimiento y se da aviso a las policías. En este caso, por instrucción del Ministerio Público, es el equipo ECO y también la Brigada de Homicidios que tiene que investigar este hecho, que se presume en primera instancia podría haberse iniciado por una disputa entre bandas rivales del sector. Así lo indicó la fiscal ECO, Macarena Martes.
5: La víctima de 36 años llegó al hospital Luis Tisné con varios impactos balísticos. En dicho contexto, y al existir bandas rivales en conflicto, se constituyó la Fiscalía ECO para tomar el procedimiento junto a la Brigada de Homicidios Metropolitana. La víctima no tiene antecedentes penales anteriores, no obstante, el móvil sería por rencillas anteriores.
4: y no es el hecho, el único hecho en donde hay utilización de armas de fuego. Lo otro ocurre en la comuna de Lo Espejo, en donde un menor de 15 años resulta baleado en una de sus piernas. Esto en el contexto de un partido de fútbol en donde ocurre una discusión que termina a los golpes y luego con uno de los participantes sacando un arma de fuego y disparándole a este menor, que fue trasladado por familiares, por conocidos, hasta el hospital Barros Luco, en donde se encuentra grave, aunque fuera de riesgo vital. Vamos a escuchar al subcomisario Wilson Labra de la Brigada de Homicidios, que está investigando este hecho.
6: Se estableció que momentos antes la víctima se había encontrado en la población Santa Adriana, lugar en el cual habría sido lesionado por un proyectil balístico que lo mantiene grave pero fuera de riesgo vital. Lo que tenemos preliminarmente trata de que la víctima había mantenido un altercado con una persona aún no identificada, con la cual posteriormente él había resultado lesionado con este proyectil balístico.
4: Y otra persona que también resultó baleada en las piernas es un hombre de 44 años que luego de concurrir aparentemente, según la información preliminar, a comprar droga a la Villa La Orquesta, es donde es capturado de alguna forma retenido por los supuestos vendedores de dicha droga. Ellos lo obligan a subirse a un auto y lo trasladan hasta Avenida La Serena, donde lo obligan a bajar y le efectúan disparos. Esta persona también se encuentra fuera de riesgo vital y el hecho fue denunciado y está siendo investigado por el equipo ECO y la Brigada de Homicidios.
1: Lo seguimos contigo, Felipe. Muchas gracias.
4: Buen día.
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1: 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Cooperativa. 7-18 minutos. 7-18 minutos.
2: Esta semana difícil para el mundo de la cultura, también del periodismo. En un terrible accidente muere Penélope Knut, la primera viola de la Orquesta de Cámara de Chile. Iba junto a sus compañeros, ¿sí?, en un bus que los transportaba en Valparaíso. Se supo el fallecimiento de Gabriel Prieto, el actor fundador del Teatro Aparte, que venía afectado de una enfermedad de hace largo tiempo. Y también se confirma el fallecimiento de Juan Pablo Cárdenas, periodista, profesor de periodistas, Premio Nacional de Periodismo en su momento, que dirigiera, entre otros medios, la revista Análisis, una voz importante, sobre todo en los años más oscuros de la dictadura. Todos ellos fallecieron estos días de fin de semana largo.
3: En el caso de Juan Pablo Cárdenas, su muerte se produjo la madrugada del domingo 11, a los 76 años, fue producto de un cáncer, información que fue entregada por la Universidad de Chile, ratificada luego por su familia. Nació el 1 de diciembre de 1949, fue uno de los periodistas más relevantes de la prensa independiente durante la dictadura de Augusto Pinochet. En diciembre de 1977 había fundado, junto a otros profesionales, la revista Análisis, que se convirtió en uno de los principales medios de denuncia de las violaciones de derechos humanos en dictadura y también de oposición a la censura. Recibió el Premio Nacional de Periodismo en el año 2005. En el caso del actor Gabriel Prieto, él había dado una entrevista al diario Las Últimas Noticias hace solo un par de semanas para contar de lo muy bien que se encontraba después de los malos años que había pasado al contagiarse con COVID a fines del año 2021-2022. Él estuvo varios meses intubado, varios meses sin tener conciencia plena de lo que estaba ocurriendo, pero después de recuperarse quedó con algunos problemas pulmonares, tuvo que ser intervenido nuevamente quirúrgicamente varias veces. Pero ya se encontraba bien, él estaba con varios proyectos, así es que su fallecimiento durante la jornada del sábado tomó por sorpresa incluso a sus más cercanos.
2: Entiendo que Juan Pablo Cárdenas van a hacer su velorio y sus funerales en el cementerio Parque del Recuerdo, y en el caso de Gabriel Prieto, se le va a hacer una despedida como más abierta, más popular, se espera, ahí en el Teatro San Ginés del barrio Bella Vista, a partir de esta mañana, de este mediodía.
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2: Poco en Codelco, después de lo del accidente, otro más ahí en la mina El Teniente. Hay dos trabajadores subcontratistas que fallecieron el fin de semana en ese lugar. De nuevo, cuestionamientos a la estatal en temas de seguridad. En paralelo, acuérdense, está la investigación por estas cifras inconsistentes en materias de producción, lo que amenaza incluso la calificación de riesgo de la gigante del cobre. Paula Kelly tiene la nota.
4: En paralelo a la investigación que lleva Fiscalía para esclarecer lo ocurrido en el accidente que terminó con dos personas fallecidas en la división El Teniente de Codelco, la Dirección del Trabajo, por su parte, inició un proceso de fiscalización y suspendió las labores en la mina de cobre. La medida se mantendrá vigente hasta que la estatal y las empresas contratistas acrediten condiciones seguras de operación, mientras que la autoridad dio un plazo de 4 días hábiles para entregar todos los antecedentes requeridos. En Cooperativa habló al respecto el subsecretario del Interior, Máximo Pavés.
5: una desgraciada condición que terminó con el fallecimiento de dos trabajadores. Obviamente, a nombre del gobierno, hemos hecho llegar todas las condolencias a la familia y también hemos activado distintos protocolos que dicen relación con el trabajo minero. Hubo autoridades desplegadas en la mina, hubo comunicados del nivel central y se estuvo presente a través de las autoridades regionales en dicha situación. Afortunadamente, bueno, un trabajador sí pudo salir con vida. Y esto evidentemente también refuerza la idea de que un desastre natural puede suceder en cualquier minuto y por lo tanto hay que revisar con mucha precisión qué es lo que está pasando en las Fanas del Teniente. Esta es una empresa contratista de Codelco. Bueno, nosotros tenemos una legislación que hay que aplicar y por supuesto tenemos organismos fiscalizadores, en este caso el mismo Sernagiomin, el que está a cargo de fiscalizar también la seguridad en las faenas. Hay que esperar los informes.
4: Parlamentarios de distintos sectores apuntaron a la reiteración de incidentes graves en la división ubicada en la región de O'Higgins y pidieron citar a los directivos de la cuprífera estatal al Congreso. El diputado PPD y presidente de la Comisión de Minería, Cristian Tapia, cuestionó las falencias protocolares, mientras que los senadores por la zona, Javier Macaya de la UDI y Juan Luis Castro del Partido Socialista, exigieron paralizar las zonas de riesgo y revisar la gestión operativa, advirtiendo además sobre el impacto en la producción y las alertas de las clasificadoras de riesgo.
6: ¿Qué pasó con las medidas de prevención? ¿Qué pasó con los protocolos? Si se sabía que ahí había una cantidad de nieve donde ellos transitaban y si la operación estaba detenida producto del mal tiempo, ¿por qué andaban haciendo las inspecciones?
7: Es urgente volver a poner de pie a una empresa que ha sido tan importante para la región y para Chile. Ya existe diagnóstico de las falencias de gestión, de sobreproducción, de los errores que se han cometido que lamentablemente además han costado vida humana. Este es un momento también de generar los puntos de inflexión que sean necesarios para el cambio de rumbo.
8: ¿Cuáles fueron las circunstancias que esto pasó? ¿Se pudo haber previsto que estaban trabajando en zona de riesgo? Accidentabilidades que van una tras otra. La que se supone es la división más productiva de Codelco, la que tiene más medidas de seguridad y sin embargo todo eso se deshace a la vuelta de la esquina.
4: A la preocupación por la seguridad se suma un complicado panorama financiero. Clasificadoras y analistas advierten que las inconsistencias en las cifras de producción y los problemas para cumplir las metas podrían llevar a Codelco a perder su calificación de riesgo, en un escenario donde el aumento de costos y la presión operativa ponen en tela de juicio la sostenibilidad financiera de la estatal.
2: Vamos a seguir seguramente hablando de Codelco esta semana, sigue adelante la investigación de lo ocurrido ahí en el Teniente. 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
3: El tema que pone el auditor desde Nueva York sobre la mesa en relación al nuevo puerto de San Antonio y sus costos asociados. Estamos hablando de la rebaja de los TAG, se ha partido por un acuerdo con la autopista central. Por ahora no hay acuerdo con otras concesionarias, se está trabajando en eso, decía anoche el presidente Kast, lo reafirmaba el ministro de Kranz.
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4: 26, baja la victimización, baja también el temor en la población a ser víctimas de un delito, o el alto temor, que en algún momento ha complicado mucho, sobre todo a las autoridades políticas. Estamos con el director ejecutivo de la Fundación Paz Ciudadana en línea, Daniel Johnson, para conversar de este tema, en medio de una discusión que sigue siendo una de las prioridades de la población, ahí con la economía, el empleo. Daniel Johnson, ¿cómo está? Buen día.
5: Hola, muy buenos días, Rodrigo, Verónica, muchas gracias por invitarme al programa.
6: Muy buenos días, Daniel. Daniel, el índice dice que el 33,1% de los hogares en las principales ciudades de Chile declara haber sido víctima de un robo o un intento de robo en los últimos 6 meses, ¿no? La cifra está por debajo del promedio histórico de la medición y muy por debajo del 40,6% del año 2019, antes del estallido, me da la impresión, y antes también de la pandemia. ¿Qué explica esta baja en el temor? ¿Una mejora efectiva en las condiciones de seguridad o hay otros factores?
5: A ver, efectivamente el del 2019 es justo unos días antes del estallido social. Y fue el número más alto que tenemos, el segundo más alto en la serie. Y después se produjo la baja post-estallido y post-pandemia principalmente. Y eso la verdad es que se lo atribuimos. La encuesta no permite identificar a través del instrumento una causa, porque no hace preguntas en el fondo del momento actual, de la ciudadanía, pero uno no puede determinar desde ahí. Pero podemos tener algunas hipótesis. Primero, la pandemia hizo un cambio de comportamiento muy radical para todos. Todos estuvimos mucho más encerrados en las casas. Entonces había, las casas eran objetivos menos atractivos para un delincuente. Cuando las casas están habitadas, en general es muy extraño que se roben. Pasa y es un delito muy violento, evidentemente, porque hay una interacción con el delincuente.
6: O sea, ¿cuántos de tus pasos hemos escuchado en los últimos años?
5: Pero afortunadamente son muy extraños y por eso son hechos noticiosos muy importantes. En cambio, cuando se roban casas vacías, o sea, cuando están casas habitadas en el sentido de que están usándose para habitación, pero se roban en el momento en que no hay nadie, eso es muchísimo más frecuente. Entonces, si teníamos más personas dentro de las casas, menos casas deshabitadas, menos posibles blancos para delincuentes. Mucho más difícil robarla así. Y por otro lado, mucho menos personas en las calles, y hay que entender que los delitos de robo ocurren cerca entre el 85 y el 95%, como en torno al 90% en la vía pública, no en las casas. Y por lo tanto, habían menos víctimas en las calles y eso hizo que bajaran la cantidad de delitos que estaban ocurriendo, de robo, que son los que nosotros preguntamos.
6: Ajá.
5: Pero la duda es, ¿pero por qué? Claro, en el momento de la pandemia es natural entonces que haya bajado tanto, que bajó a números de 27% de las familias que declaraban haber sido víctimas. Pero después se produce una recuperación en la medida en que vamos volviendo a los comportamientos habituales. Pero esa vuelta nunca fue total. Nosotros tenemos la hipótesis de que no volvimos 100% a lo presencial, no volvimos. Entonces todavía tenemos menos gente en las calles, menos gente en las casas, y el delito mutó también a otros tipos de delitos. Y eso hace que los robos e intentos de robo estén en la parte baja del promedio histórico que hemos tenido en los 26 años que llevamos midiendo esto.
4: Hablamos con Daniel Johnson, director ejecutivo de la Fundación Paz Ciudadana. Ahora, que baje la victimización por bajo el promedio histórico del estudio y que baje un poquito el temor o el alto temor, es una buena noticia, diría usted.
5: Efectivamente, las dos son muy buenas noticias. Y en particular el temor, porque nosotros muchas veces pensamos que el temor es subjetivo y por lo tanto no pareciera tan importante, y que lo que hay que preocuparse es de los robos y de los delitos violentos, homicidios, porque cuando bajen eso va a bajar el temor. Pero la verdad es que cuando uno trata de encontrar una correlación entre los tipos de delitos que están ocurriendo, la cantidad de delitos y el temor que tenemos en Chile, no hay una relación directa. O sea, la baja de delitos no afecta directamente al nivel de temor como uno esperaría. Y además, cuando compara Chile con su historia, que es lo que le estaba diciendo, pero también cuando uno lo compara con otros países, Chile tiene una relación de delitos y temor que es totalmente distinta a la mayoría de los países del mundo.
7: O sea, como Chile que está desacoplado con la realidad, digamos.
5: Absolutamente, Chile. O sea, es que hay, ¿cuál es la realidad que ve la gente? Es lo que hay que ver, pero lo que sí es que si uno mira la cantidad de delitos y la violencia de los delitos y el nivel de temor, Chile es el país más, llegó a ser el más atemorizado del mundo hace 2 años atrás.
7: Daniel, ¿y eso puede tener que ver con la violencia que vemos a rato, el poder de fuego de los delincuentes? ¿Se puede explicar desde ese punto de vista?
5: Sí, es una hipótesis también. Una cosa es el acostumbramiento. Cuando hay países que son súper violentos, pero la gente sabe por dónde moverse, sabe con quién meterse, y con eso sabe cómo protegerse, y por lo tanto puede haber mucha violencia y muchos homicidios en ciertos sectores, pero la ciudadanía en esos países puede sentir que no le afecta tanto y por lo tanto no tiene tanto nivel de temor porque sabe que le puede, que no le, cómo hacer que no le afecte. Esa es una posible hipótesis. En Chile, como teníamos un nivel de aumento de la violencia, nunca ha llegado a los niveles que tienen otros países, pero el aumento en los últimos años, también en ese mismo periodo post-pandemia, fue 2018 al 2000, si uno compara estadísticas 2017, 2018 con 2023, 2024, hubo un aumento muy importante en la violencia, en homicidios, en el tipo de homicidios cambió también, ya no eran homicidios dentro de la familia o entre conocidos, sino que más bien por encargo, y también aumentó mucho los secuestros, las extorsiones, otros tipos de delitos a los que nosotros no estábamos acostumbrados. Ese no acostumbramiento puede haber hecho que aumentara de manera muy importante el temor, y hoy día, por un lado, han bajado esos delitos, y es una muy buena noticia. En Chile hay menos homicidios de los que teníamos hace 5 años atrás, y en Chile también hay menos extorsiones y menos secuestros. Eso es algo que está pasando, el sistema ha funcionado, y esa baja, por un lado, y el acostumbramiento, que es otra hipótesis, que también, pero que es más lamentable, pero que también algo puede estar afectando, han hecho que el temor esté bajando.
6: Y que baje el temor. Esa es una baja que se ha producido en los últimos años, ¿no? No solamente durante 2026.
5: No, efectivamente, lo que nosotros decimos, porque cuando baja un puro año puede ser muy circunstancial, pero cuando uno ve una tendencia, el peak lo alcanzamos el año 2023 con un 30% de personas que quedan en el nivel de temor alto, y eso ha venido bajando paulatinamente durante los 3 últimos años, 24, 25, 26, alcanzando ahora 20,9, o sea, baja 10 puntos con respecto a lo que teníamos hace 3 años atrás. Y eso es una baja sostenida, muy importante. Esperemos que el próximo año vuelva a demostrar la misma tendencia. Y eso es por un lado, como les decía, puede ser que está correlacionado porque han bajado ciertos tipos de delitos, que eso es cierto, han bajado los delitos más violentos. Y también, por otro lado, por un acostumbramiento o por cambios de preocupaciones también de la ciudadanía. Pero lo importante es que el temor genera un daño brutal, y eso hay que dejarlo súper claro. O sea, el temor, hay que hacerse cargo del temor de la ciudadanía, porque el temor es el que limita los comportamientos, hace que la gente deje de salir a ciertos lugares, que deje de ir a ciertas horas, de salir a ciertas horas, de ocupar las áreas verdes. Nosotros hicimos un estudio que demostró que en una universidad habían desocupado las carreras vespertinas las mujeres porque tenían temor de volver a su casa de noche. Entonces, hasta la posibilidad de estudiar se puede ver limitada producto del temor, y por lo tanto hay que abordarlo con políticas públicas directas y no necesariamente pensar que el delito, que solo disminuir el delito lo va a mejorar.
6: Le iba a preguntar precisamente por eso, porque aunque solo el 20,9% presenta un nivel alto de temor, leía, más del 63% tiene miedo habitualmente cuando regresa a su casa al anochecer. ¿Cómo se explica esa diferencia, Daniel?
5: A ver, es que el índice es una agrupación, y eso es lo potente. No lo dijimos, pero, a ver, ¿por qué es tan importante la encuesta y esta encuesta? ¿Por qué la hacemos solo una vez al año? Es porque es muy distinto a otros instrumentos que tenemos en Chile. O sea, esto no es un panel, no es una pregunta que le hagamos a un grupo de personas siempre y que por lo tanto es representativo del panel, pero no del país. Esta encuesta es una muestra aleatoria que se hace mitad presencial y mitad telefónica, yendo directamente a una casa que fue seleccionada en todas las ciudades importantes del país. Entonces tiene un esfuerzo gigantesco, pero ¿por qué vale la pena hacer ese esfuerzo? Porque esta encuesta no tiene ninguna duda de que es una, de que muestra la realidad de Chile.
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9: 7:44 a.m.
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10: Bienvenidos a la programa de consejos de ayuda de orientación, programa del indiecito Tupac Lahual, con este programa de sanación y curación, con este asesor espiritual, con este asesor naturista. Estamos en la vivo y la directo, estamos en estos momentos llevando la ayuda a todos los lugares, a todos los hogares que tienen problemas, que tienen dificultades. Ser muchas las personas que hoy en día han llegado a la consulta. Y me he dado mucha tristeza que muchas personas hoy en día, consecuencias de daño, de brujería, de maleficia, se están destruyendo. Por eso que ustedes no dejen que la maldad los destruya. No dejen, hermanos míos, que los problemas, las dificultades los agobien. Porque ustedes saben que estamos en vivo y en directo, estamos acá detrás de este micrófono. Acá ayudando a todas las personas que tienen la problema, que tienen la dificultad. Personas que en estos momentos están metidos en el alcohol, en las drogas y no pueden salir. O esa persona que en estos momentos está con problemas en su hogar, que de un momento a otro, esa vida que era feliz con esa pareja se ha empezado a destruir por culpa de terceras personas. O esa familia que de un momento a otro se está destruyendo. Por eso ustedes no deje, hermanos míos, que se puedan destruir. No deje que el daño, que la brujería, que la maleficia les destruya su vida. 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Me dan la señal que estos teléfonos ya empiezan a sonar, ya este programa empieza a transmitirse y los teléfonos empiezan a sonar. Vamos con la primera, la llamadita de hoy jueves. Acá en vivo y en directo, en radio, ayudando a todas las personitas que tienen problemas.
11: ¿Aló?
10: ¿Cómo estás tú?
11: Aquí bien, gracias.
12: ¿Cuánto tiempo lleva usted escuchando a Indio?
11: Como hace un mes, más o menos.
12: ¿Cómo hace un mes?
11: Sí, es que mi abuelita lo escuchaba siempre, entonces por eso yo sabía harto de usted.
12: Ah, bueno, madrecita. ¿Y qué es lo que más le ha gustado de la programita?
11: No sé, las que la gente llama y las cosas que usted le dice, como tan ciertas, entonces como que eso me inspiró a llamar.
12: Eso es lo principal, porque más vale una gota de la verdad que una cántara de la mentira. Uh-huh. Bueno, Madre Santa, regáleme su fecha de la nacimiento.
11: El primero de julio del 85.
12: ¿Primero de la julio?
11: Del 85.
12: Del año 1985. Una personita muy joven.
11: Sí.
12: Y a pesar de ser tan joven, hermana civilizada, en esta la momenta me marca que última la mente anda muy cansada, muy agotada. ¿Me entender?
11: Uh-huh.
12: También veo, hermana civilizada, que últimamente ha tenido ciertas problemitas, ciertas dificultades. Uh-huh. Y usted es una mujer muy hecha para adelante, una mujer muy luchadora, muy esforzada. Pero en este momento me marca que las cosas a usted, hermana mía, no le han salido como usted querer.
11: Uh-huh.
12: Veo también, hermana civilizada, en usted, aquí veo que usted, hermana mía, últimamente ha sentido como un agotamiento, como un cansancio, como sin la energía de su cuerpo. Hay mañanas que ni siquiera le dan ganas de levantarse de su cama. Y también veo, hermana civilizada, como unas doloras en la parte de la espaldita, como un peso.
11: Sí.
12: Sí se ha dado de la cuenta, ¿cierta?
11: Sí.
12: Por algo se lo está diciendo, porque lo hace sincero y honesto.
11: Uh-huh.
12: Aquí en este momento, hermana civilizada, veo que a usted le cuesta mucho la concentrarse.
11: Mucho.
12: Aquí veo falta de concentración en usted y también usted, hermana mía, aunque usted estudia, aunque usted hace las cositas como usted decir, veo, hermana civilizada, ciertos problemas, ciertas dificultades. Pero gracias a Dios en usted no hay daño, no hay brujería, no hay maleficia.
11: Uh-huh.
12: ¿Me entender? Lo que pasa y sucede, hermana civilizada, es que todo esto que usted está pasando, que usted está sucediendo, esta falta de la energía hace que usted, hermana civilizada, no pueda concentrarse, hace que usted, hermana mía, muchas veces ande como la indecisa, como que hay veces que no sabe qué hacer.
11: Uh-huh.
12: Y la veo, hermana mía, que todo esto también la ha puesto así como un poco rabiosa, como un poco enojona, como que hay veces que usted no quiere que nadie le diga nada.
11: Sí.
12: Esto la tiene así como dicen ustedes, como un poco la histérica. O dígame si no es así.
11: Sí.
12: Ah, por algo se lo está diciendo.
11: Uh-huh.
12: Lo que nosotros vamos a hacer, usted va a tener que venir a mi malojita.
11: Ya. ¿Y le puedo hacer una otra consulta?
12: ¿Sí?
11: Por mi mamá.
12: Regáleme la fecha de la nacimiento de su madre.
11: El 16 de febrero del 54.
12: 16 de febrero del año 1954. La 54. En este momento en su madrecita me están marcando últimamente algunos problemas en la parte de la salud.
11: Uh-huh.
12: ¿Me entender?
11: Sí.
12: Hay mucho dolor en lo que es la parte de las piernas y como una hinchazón y un acalambramiento.
11: Uh-huh.
12: ¿Me entenderá?
11: Uh-huh.
12: Y también veo, hermana civilizada, que ella, dígale que tenga cuidado porque hay como una dolor en la parte de la cintura.
11: Yeah.
12: Que ella está sintiendo y que muchas veces toma, hermana civilizada, una a la pierna.
11: Yeah.
12: ¿Sí lo ha notado, cierto?
11: Sí.
12: Por algo se lo está diciendo. Lo que le va a decir a madrecita es que tiene que venir a mi malojita.
11: Uh-huh.
12: Y le voy a dar un consejo a usted.
11: Uh-huh.
12: ¿Me entender?
11: Sí.
12: Usted no me use mucho la ropa negra.
11: Ya.
12: Yeah. ¿Ya? Porque usted, hermana civilizada, con eso opaca la energía de su cuerpo.
11: Ya. Yeah.
12: ¿Entendido?
11: Uh-huh.
12: Le vamos a ayudar para que todo salga bien y vengas a mi malojita lo más pronta posible para que nosotros podamos ayudarle.
11: Ya. Yeah. ¿Y te puedo preguntar por mi papá? Es que somos tres de la familia, entonces.
12: Véngase a Malojita que nosotros vamos a ayudarle.
11: Ah, ya.
12: ¿Listo?
11: Ya.
12: Madre mía, dele usted un mensaje a las personitas que en este momento escuchan la programa.
11: Bueno, que llamen, porque como que usted igual soluciona todos los problemas y le dice lo que a uno le pasa. Y en verdad es como súper confiable.
12: Madre mía, gracias por su mensaje. La esperamos entonces, Malojita.
11: Ya.
12: ¿Listo?
11: Ya, gracias.
12: Que Dios la bendiga.
11: Chao.
12: Hasta pronto. ¡Ay!
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10: Así como esta persona se comunicaba en vivo y en directo, usted también nos puede llamar, nos puede comunicar, nos puede conectar directamente para que ustedes puedan saber lo que le está pasando, lo que está sucediendo, para saber si ese problema que está pasando, sepan si es natural o si es postizo. Porque ustedes saben que hoy en día la maldad existe. Porque muchas veces a usted le ven una casa bonita. Porque le ven que ser una buena persona. Porque ven que usted se viste bien. Porque ver que usted habla bien. Porque ver que usted habla con la verdad. Se llenan de la motivo, se llenan de la envidia. Y muchas veces tiran cosas negativas para haber destruido hogares. Para haber destruido a personas. Para haber destruido a familia. Por eso ustedes no deje que esa maldad, que esa envidia, que esa destrucción llegue a sus vidas. 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Estamos acá ayudando a todas las personas que tienen problemas y que tienen dificultades. Me da la señal que hay otra persona en el teléfono. Vamos a ver quién está con nosotros.
17: ¿Aló?
12: ¿Cómo estás tú?
17: Bien.
12: ¿Cuánto tiempo lleva usted escuchando a Indio?
17: Como 2 semanas.
12: 2 semanitas. ¿Y qué es lo que más le ha gustado?
17: Como le dice la verdad a las personas.
12: ¿Cómo decir la verdad, Indiecito?
17: Sí.
12: Porque usted sabe, hermana civilizá, que más vale una gota de la verdad que una cántara de la mentira.
17: Sí.
12: ¿Me entender? Uh-huh. Indiecito ser claro como agua de mar, claro como agua de la ría. Bien. Regáleme su fecha de la nacimiento.
17: El 12 de octubre de 1978.
12: ¿12 de octubre?
17: De 1978.
12: Del año 1978. En esta fecha de la nacimiento me marca, hermana civilizada, algunas dificultades, algunos problemas que usted ha tenido.
17: Bien.
12: ¿Me entender?
17: Sí.
12: En su fecha de nacimiento me marca que usted tener una pareja, ¿cierto?
17: Sí.
12: ¿Cuánta tiempo?
17: 4 años.
12: 4 añitos. Pero más exactamente, aquí en esta momento veo en el aspecto de la salud personita que las cosas en usted no han andado muy bien. ¿Me
17: sí.
12: entender?
17: Sí.
12: ¿Por qué se lo digo? Porque usted es una persona que últimamente anda como muy decaída.
17: Ya.
12: La veo sin ánimo, sin energía, con cansancio, con agotamiento. Y hay veces, hermana civilizá, que usted se siente como triste, se siente apenada. ¿Lo ha notado?
17: Sí.
12: Y también me preocupare, personita, que hay veces que siente como un peso, como un cansancio en la parte de la espalda.
17: Sí.
12: Unas dolores en la parte de la pierna y últimamente esto también le está afectando la parte de la cinturita.
17: Sí.
12: Sí se ha dado de cuenta, ¿cierto?
17: Sí.
12: ¿Por qué se lo decir? Porque aquí en esta momento me marca, hermana mía, como le haber dicho, mucha hermana civilizada, la energía baja de su cuerpo.
17: ¿Ya?
12: Gracias a Dios en usted no hay daño, no hay brujería, no hay maleficio. ¿Me entender?
17: Sí.
12: Dele gracias a Dios. Pero sí, hermana mía, usted necesita una irradiación. Porque últimamente hay veces que usted está bien y de un momento a otro se decae.
17: Sí.
12: Hay mañanas que ni siquiera le dan ganas de levantarse de su cama.
17: Uh-huh.
12: Y última la mente también, hermana mía, como que hay veces que la dinera que agarra usted muchas veces no le rinde, no le luce. Trabaja, lucha, se esfuerza, pero mientras más trabaja, más ruina. ¿Me entender?
17: Sí.
12: También, hermana civilizada, veo en esta la momenta, en la cápula sentimental de él, gracias a Dios, va a estar bien. ¿Me entender?
17: Sí.
12: Lo que sí, no me use mucho la prenda la negra.
17: Ya.
12: ¿Me entenderá?
17: Sí.
12: Porque eso opaca la energía de usted.
17: Ya.
12: ¿Entendida?
17: Sí.
12: Lo que va a hacer usted va a tener que venir a mi maloja.
17: Sí.
12: Me va a venir a visitar y va a venir lo más rápido la posible.
17: Ya, pero el dolor que usted me dice es solamente...
12: Esa consecuencia de la cansancia, del agotamiento, porque hay veces que usted pasa como muy estresada, madre mía.
17: Sí.
12: ¿Me entender?
17: Sí.
12: Y últimamente anda muy nerviosa, por eso es que últimamente también anda usted así como rabiosa, como enojona, como que no quiere que nadie le diga nada. Uh-huh,
17: pero eso todo tiene que ver con el estrés.
12: Exactamente, y con la consecuencia de hermana civilizada que en su cuerpo hay muy poca energía. Ya. ¿Me entender?
17: Sí, ¿puedo hacerle a otra persona?
12: Sí, ¿qué consulta me quiere hacer?
17: Sobre mi abuelita.
12: Sobre su abuelita. A ver, regáleme fecha de la nacimiento.
17: El 20 de junio.
12: ¿Ya?
17: De 1941.
12: ¿20 de la junio?
17: De 1941.
12: Últimamente la veo así como muy decaída ella.
17: ¿Ya?
12: Con muchos dolores en la parte de las piernas y en la parte de los huesos.
17: ¿Ya?
12: Acortamiento de la vista. Y me preocupa, hermana civilizada. ¿Ella ya se hizo ver de la ciencia médica?
17: Sí.
12: Porque aquí la veo, hermana civilizada, que ella se haber visto. Lo que sí le digo, hermana mía, me la va a tener que traer a la malojita.
17: ¿Ya?
12: ¿Listo?
17: Ya.
12: Traiga, porque hay que ayudar a personita a través de la ungüento, la solmar, porque últimamente mucho dolor en la parte de los huesitos.
17: Ya.
12: ¿Qué ha sentido ella?
17: Ya, pero ella no tiene nada negativo.
12: No hay nada malo, por eso le digo, tráigame la malojita.
17: Ya, en caso de que ella no pueda venir, ¿puede ser una foto?
12: Tráigame las etografías si ella no pudiera venir.
17: Sí, porque ella está muy lejos de acá.
12: Sí, yo sabera. Por eso le digo, madre mía, venga a visitarme para que nosotros podamos ayudarla.
17: Ya.
12: ¿Buena?
17: Uh-huh.
12: Dele usted un mensaje a todas las personitas que en este momento escuchan la programita.
17: Ya, bueno, que lo llamen y que lo vayan a visitar porque usted dice toda la verdad.
12: Hermana mía, gracias por la mensaje. La espero en la malojita, ¿listo?
17: Ya, muchas gracias a ustedes.
12: Que Dios la bendiga.
17: Igualmente.
12: Hasta pronto.
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0: 8 de la mañana, 4 minutos.
1: ¿Qué tal? Buen día, ¿cómo le va? Semana 42, oficialmente hoy día porque ayer fue feriado, pero el día de hoy ya es laboral. Cuidado, es martes 13. Tenemos temperatura de 10 grados, va a estar nublado parcial gran parte de la mañana, máxima de 20, probables chubascos en el transcurso de la tarde. 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Santoral Católico recuerda a don Eduardo. Felicidades. ¿Cómo estás, Miguel Eduardo? No, se llama Miguel Ángel, yo lo molesto nomás. Y él se ríe, si son bromas nomás. Pero el día de hoy anda más contento que no sé qué. Vieras tú la alegría que tiene el caballero. Ya luego van a saber por qué anda tan contento. ¿Ya? Luego van a saber por qué anda tan contento. Hay que dejarlo nomás. Hay que dejarlo que esté feliz el hombre. Esa es la idea. Hay que ser feliz, pues eso es lo importante. Muy bien. Vamos a revisar a continuación algunas de las notas que queremos destacar en la Radio Austral. Tribunal decretó prisión preventiva de conductor formalizado por atropello con resultado de muerte en zona de escuela en la ciudad de Valdivia. PDI detiene a un hombre por violación en la comuna de Mariquina. La fatiga, exceso de velocidad, serían las causas tras el accidente de los hinchas de San Luis de Quillota, en Payaco. Viajaban ellos para venir a ver a su equipo en el triunfo que tuvieron y pasaron a liderar la primera B. Vamos a tener detalle de eso y más durante los próximos minutos. Vamos ahora con el diario Austral, Región de los Ríos. Prisión preventiva quedó conductor que atropelló a joven madre. Familiares y amigos de la víctima se manifestaron frente a tribunales de Valdivia el día de ayer. Hinchas mueren en viaje a Puerto Montt para ver a su equipo San Luis. Jóvenes de 29 años, cuñado de 30. Una joven de 29 años y cuñado de 30. Comenzó el Festival Internacional de Cine en Valdivia. La ceremonia inaugural se realizó en el Teatro Cervantes, cuyo homenaje a José Araya. Ahora. Presidenta de la CPC asegura de que el informe regional entregado al presidente tendrá seguimiento, dice la señora Susana Jiménez. Hace unos días nos dimos a conocer esto nosotros aquí en la Austral. Abre un OTEC municipal para enfrentar desempleo. Primer curso será para guías turísticos. Niñas de Río Bueno crean brazalete para seguridad forestal. En el deporte, el CDB sigue firme en el Big 8 de la Liga Nacional del Básquetbol. Pingüinas sumaron triunfo en la Liga Nacional Femenina 2026. Viene el equipo de la UH. Y la contraportada tiene fotografía y comentario, ¿no es cierto? Redacción ahí de la inauguración del Festival de Cine en Valdivia en su versión 33. La 8 de la mañana con 8 minutos ya. Ups. My God. Vamos al sitio web de la Radio Sago de Osorno. Detuvieron a dos personitas por tráfico de cocaína base tipo cera en la ciudad de Osorno. Comunidad retomó la lucha para construir hospital en Puyehue. Sitio Radio Chiloé de Castro.

0: Decretaron restricción parcial de uso rampa en Punta Coronel de Pargua por separación de losa. Como que se abrió, ¿no? Ex reo fue detenido cuando intentaba escapar en barcaza tras apuñalar a dos personas en Futaleufú. Fíjate que este mismo individuo había apuñalado a un soldado conscripto en el 2009 en La Unión. Y por eso estaba detenido. Vamos ahora a la tercera online, que señala a esta hora de la mañana. Gobierno anuncia rebaja de peaje en autopista central entre 10 y 25% a cambio de extender concesión por 20 meses. Oye, en Santiago la cantidad de vehículos que anda es para, en Concepción lo mismo, es como para que bajen un poquito el peaje. No van a perder mucha plata. Todo lo contrario, va a haber más gente con ellos. Vamos a la cuarta del diario Popular. Sujeto muere baleado por dueño de casa que lo sorprendió intentando robar sus gallinas. Lo detuvieron, pero quedó libre. Con mis gallinas nadie se mete lejos. ¡Tun, tun! ¡Oh! Es que la gente está cansada. Ojo con eso, señores delincuentes. La gente está cansada. Complicado el tema, es para analizarlo. Vamos al Mercurio, 8:10 de la mañana. Gobierno y concesionaria pactan una rebaja del precio del TAC de hasta 25% en la autopista más usada de Santiago. No será inmediata porque resta en trámite administrativo, así que lo más probable es que sea a contar de enero. En medio de las lluvias, zona golpeada por aluvión enfrenta incógnita sobre reinicio de clases. Ya. La última noticia. Joven viral se disculpa. Las de 50 todavía son jóvenes. Luca Chandía reconoce de que ha recibido un aluvión de mensajes, incluidas fotos de cincuentonas haciendo deporte. Oh. Ya. Lo que pasa es que él lo entrevistaron y estaba ayudando a la... Él fue a su amigo, lo salvaron, colocaron el vehículo en un lado y después fueron a ayudar a las personas. De Las Condes dijo, bueno, nosotros estamos bien, hay que devolver la mano, hay que ayudar a los otros. Eso fue lo que hizo. Y cuando lo estaba entrevistando dice, no, es que lo que pasa es que fuimos a ayudar a una señora que estaba sola, unos 50 años, tiene que haber tenido una abuelita, dijo, y estaba sola con su perrito, así que la ayudamos. Y las señoras de 50, que son los nuevos 40, se sintieron. ¿Ya? Y la de 60 y 70 también, porque está rejuvenecido el ambiente con el tema. Hay una eterna juventud. Los años pasan por el lado, así que... El joven se disculpó, dijo, la de 50 todavía son jóvenes. Claro que sí. Si en este país cumples 35 años y ya te tratan de que eres de la prehistoria... No, lo que pasa es que nosotros necesitamos una persona joven para trabajar. Pero si tengo 35, si es que necesitamos otro perfil. ¿Qué perfil? De 25 años. Oh. No es que está usted sobrecalificado. ¿Qué calificado si lo que quiero es pega? No tengo cómo parar la olla y te salen con esas barretas, te salen con esas cuestiones. Aprenda de lo que están haciendo los grandes países modernos como Japón, Corea del Sur, Francia. ¿Qué es lo que están haciendo con los adultos mayores? Por ejemplo, en Japón, las personas que tienen más de 50 años, sobre 60, 70 años, generalmente a ellos los mandan, ¿sabe a dónde? A trabajar donde hay que atender público. Porque dice que tiene otro tipo de racionamiento y otra empatía con los que van. Y la gente vuelve porque los atienden bien. Ya. 8:13 de la mañana, la segunda. Presidente de Bolivia se reunirá con CAS para crear un escudo contra el crimen organizado. Intensa granizada en Curacautín provocó el desborde del cauce y algunos anegamientos en viviendas. Ya. Y ahora van a saber por qué anda tan contento Colombo. Son las 8:14 minutos. El diario electrónico de Molde, ahí sacamos habitualmente, ¿no es cierto?, lo que es algunas notas del deporte para todos ustedes. Liga de Primera, la U 6, Ñublense 0. Y acortó así un poquitito la distancia con Colo-Colo. Con este resultado, la U llega a los 45 puntos, mientras presiona a la UC, quien cuenta con 42 unidades, y además tiene un partido pendiente contra Audax Italiano. Pero Colo-Colo sigue líder, pese a que perdió con Coquimbo 5-2 el fin de semana, con 54, o sea, todavía está lejos. Ya, por eso anda contento el hombre acá, para que lo entiendan. Anda feliz. Puerto Montt perdió por la cuenta mínima y otorgó el liderato del ascenso a San Luis de Quillota. Con este resultado, los quillotanos, 50 puntos en la tabla de posición en la primera B. Y se queda con 48 Cobreloa. Santiago Wander, que andaba también igual, está por ahí abajito también. Y el velero, como le dicen ahora a los de Puerto Montt, 34 puntos. ¿Te acuerdan que antes le decían el equipo salmonero? De repente no el velero. Bueno, tiene que ser por su escudo, por su insignia que tienen. Puede estar por allí el tema. Muy bien. Y Ranger de Talca puso al rojo vivo la lucha por el descenso. Miren, en el fondo Ranger tiene 21 puntos, pero Unión San Felipe tiene 22, Santa Cruz 22. Ganó Ranger ayer. Ojo, que no hay que dar por perdido, como decía un abuelo, ningún equipo hasta el último segundo. San Luis líder 50, 48 Cobreloa. Magallanes 46, Antofagasta, Wander 44, Recoleta 41, Copiapó 40, Arica 39. Miren cómo está la primera vez. Impresionante. Ya están llamando a Miguel Ángel para felicitarlo por el triunfo de la U. Se pasaron. Muy bien. Muy bien. Vamos al tiempo. Son las 8 de la mañana con 16 minutos. Vemos la Dirección Meteorológica de Chile, dependiente de la Dirección Nacional de Aeronáutica Civil. Temperatura actual 10 grados, está bastante agradable. Se espera una máxima de 19-20 grados. Gran parte de la mañana va a estar nublado parcial. Hay una probabilidad de chubasco por la tarde y nubosidad parcial por la noche. Para mañana miércoles, mínima de 9, máxima de 21, nublado parcial. Y por la tarde, chubascos. Vamos ahora a La Unión, que es la capital de la provincia del Ranco. Nublado parcial para esta jornada, 9 grados a esta hora, se espera una máxima de 17. Acu Weather, 10 grados en Valdivia, se estima una máxima de 19. A esta hora el viento sopla desde el sureste a razón de 8 y hasta 20 kilómetros a la hora. Va a estar gran parte del día nublado parcial y probable chubasco por la tarde. Mañana, mínima de 10, máxima de 22. De nubosidad parcial pasará cubierto con chubascos. Niebla Los Molinos Curiñanco, que fue muy visitado el fin de semana por la gente que pudo descansar, que tuvo 3 días de descanso, otros tuvieron 2, otros tuvieron 1 día. Así es que descansó harta la gente. 9 grados esta hora en esa zona costera de la región de Los Ríos, de la comuna de Valdivia, Niebla Los Molinos Curiñanco y alrededores. 9 grados también en Corral, Mancera, Isla del Rey, Chaiwin. Mewin, Mississippi y Chanchan están con 9 grados, lo mismo. Mewin el fin de semana, mucha gente en la playa grande de Mewin, caminando. Salió un poco el sol, así que viendo el sol, algunos con sus mascotas, sus perritos, sus gatitos, jugando la pelotita ahí. Muy, muy precavida la gente, ¿eh? Con su arnés, lo soltaban un ratito, lo llamaban, le ponían otra vez el arnés, según lo que pudimos ver en varios videos que se subieron ayer, y el sábado, y el domingo. Vamos ahora con Cayumapu Mafil, están con una temperatura de 10 grados, lo mismo en Tralcao, Pelchuquín, Linguento, San José, Estación Arequina, Ciruelo y Lanco. Malalhue tiene 9 grados, Panguipulli está con 10. Por su parte, los amigos de Choshuenco, Pirihuey, con el Tume, Coñaripe, Liquiñe, 9 grados. 10 grados en Los Lagos, Antilhue, Huayelhue, Pisuín, Coyarique, Morro, Puyi, Pichi, Ropuyi, Paillaco, La Unión, Río Bueno, están solo con 8 grados. Yifén, Futrono, Ignao, Lago Ranco, 10 grados. La Barra, 10 grados Celsius. Vamos ahora con The Water Channel, temperatura actual 10 grados, máxima estimada en 19, 20 grados para el día de hoy. A esta hora el viento corre desde el sureste a razón de 3 y hasta 12 kilómetros a la hora, 87% de humedad. Cuando sean las 20 horas 10 minutos va a ser la puesta de sol. The Water Channel está indicando que está nublado, vamos a tener algunos chubascos, y parcial también, ratitos con nube y sol. Va a ser un chubasco ocasional, pero puede que sea a rato un poquito más intenso. Indicadores económicos, ayer fue feriado, así que hoy corren absolutamente la UF. Sea sábado, domingo o lunes feriado, la UF igual tiene un valor permanentemente diferente por cada día. Pero estos son los valores para hoy, martes 13, según el Banco Central. La unidad tributaria mensual del mes de octubre, todo el mes el mismo valor, 72.151 pesos. El día de hoy el dólar va a iniciar transacciones a 978 pesos 61 centavos. Euro, 1.095 pesos 50 centavos. Unidad de fomento, su valor hoy es de 41.152 pesos 13 centavos. Índice de valor promedio, 42.670 pesos 61 centavos. 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Eduardo Estadio Onomástico, felicidades a todos los Eduardo, que lo pasen muy bien. Hoy es el día aniversario del Consejo de Desarrollo de la Costa. Vaya, el cordial saludo de la Radio Austral, una emisora bien valdiviana. El 13 de octubre del 2010 se produjo el rescate de los 33 mineros. Se conmemora la fundación de la Cruz Roja de Mujeres en Chile, un 13 de octubre del año 1914. También es el Día Internacional para la Reducción de los Desastres, Día Mundial de la Trombosis, Día Internacional de Ponerse Traje. Me olvidé. Si no hubiese venido con mi ambo color azul marino, tengo otro que es beige, tengo otro que es un corte inglés, Príncipe de Gales, no habitualmente. Ya, me olvidé, si no lo hubiese traído. El problema, ¿sabe cuál es? Ninguno me cruza. ¡Qué vergüenza! Ya no te rías más, Colombo, de mí. Está bueno. Ya. ¿Qué más tenía que ver acá? ¿Ves? Me pierdo en el asunto. Hoy es el Día Internacional del Maní o Cacahuate, como lo dicen en otras tierras. Hoy es el Día del Lenguaje Claro también. ¿Ves? Varias cosas que conmemorar. Ok. Oye, más tarde vamos a recordar a una cantante que ya está media retirada, está viva, pero está retirada, por supuesto. El día de hoy el papá irá a llegar con los codos tocando, ¿no? Parece que sí, parece que no. Que sí, que no, dice Colombo, ¿no? Ya. Ya anda muy contento Miguel Ángel Colombo porque el día de hoy su criatura está de cumpleaños. Armandito está cumpliendo 43 años el día de hoy. Así que para Armando Colombo Riquelme, feliz cumpleaños, que lo pase bien junto a su mujer, Camila, sus dos hijitas, que son Matilde y Octavia. Así que Felicidades para Armando, que lo pase estupendamente bien. Más tarde vamos a llegar en patotas junto con los tíos de la Radio Austral a celebrar como corresponde. Felicidades, que tenga un bonito día, ese es lo más importante. Para los que están de cumpleaños, un fuerte abrazo. Saludos para todos los que están delicaditos de salud. Más de alguno puede tener una penita, arriba el ánimo. Ojalá que pase esa penita, que podamos ser su compañía el día de hoy, ¿ya? Son las 8 de la mañana y los cuidadores y cuidadoras, como siempre, los saludamos. 8 de la mañana, 24 minutos, en el territorio chileno continental occidental y el territorio antártico chileno. 6 de la mañana, 24 minutos, en el territorio chileno insular occidental, isla Rapa Nui e isla San Así Gómez. Chile es nación tricontinental. 11 horas, 24 minutos, tiempo universal coordinado, esa es la hora mundial.
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6: 8 de la mañana, 25 minutos.

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0: 8 de la mañana, 26 minutos. Ayer una persecución ciudadana terminó con camionetas fuera de la pista en el kilómetro 2 de la salida hacia Huellelhue. Algo pasó ahí, no se entendieron, así que lo alcanzaron y se agarraron a combo. Va a ser la corta, se agarraron a combo. Algo sucedió. Ayer en La Unión hubo nerviosismo. Hubo disparos en los alrededores del sector El Maitén en la comuna de La Unión. También hace unos días hubo disparos en la comuna de Mariquina en un pasaje. Una persona que andaba en estado de drogadicción absoluta. Y sacó una escopeta y se puso a disparar. Así que intervino rápidamente Carabineros allí. También anoche hubo un volcamiento de un vehículo en el sector Itropuyi en la comuna de Paillaco. El accidente ocurrió a la altura del callejón Millapán. Los organismos de emergencia estuvieron trabajando en el lugar. Algunas de las notas de lo que ha estado pasando en las últimas horas. Llamado estructural también en Ignacio de la Carrera, pasaje 1. Concurrieron dos unidades de bomberos hasta ese sector para poder subsanar el inconveniente de lo que estaba pasando. Hemos tenido varios días de lluvia, varios días de viento. No ha dado el espacio ni el tiempo para poder a lo mejor hacer el aseo correspondiente de su combustión lenta, cocina a leña, pero es importante sacar la ceniza, limpiar. Y hay algunos que tienen un sistema que es por dentro, que va limpiando desde adentro hacia arriba. No de arriba hacia abajo, como lo hacemos habitualmente, ¿no? Por dentro, desde abajo hacia arriba, va girando y limpian rápidamente. Estoy pensando porque hay gente que llueve y no puede subir a limpiar como corresponde. Ubiquen a esa gente. Ayer el bombero se tuvo que movilizar porque había una fuga de gas en la intersección de Muñoz con Carlos Ambanter, frente al terminal de buses de Valdivia. Y un poquito más allá, antes, en Carlos Ambanter, con Pedro de Valdivia también estuvieron que actuar los bomberos porque se produjo una inflamación de un ducto, como le dicen ahora los cañones. ¿Ya? Y ayer hubo un acompañamiento tremendo para despedir a insigne bombero que falleció. Así que con todos los honores correspondientes despidieron a don Luis Ángel Huechucoy Marilaf. Mucha gente concurrió y nosotros advertíamos, planifiquen su viaje temprano porque va a pasar aquello. Y la gente lo entendió, planificó más rápido los viajes y todo el asunto. Mucho acompañamiento, ¿ya? Son las 8 de la mañana, 29 minutos. Tribunal decretó la prisión preventiva al conductor formalizado por atropello con resultado de muerte en Sol Escuela de Valdivia. El juzgado de garantía de Valdivia decretó ayer, lunes 12 de octubre, la prisión preventiva del conductor detenido por el atropello ocurrido el viernes 9 de octubre en la avenida René Schneider de Valdivia, que causó la muerte de Natalie Dominique Ramírez Cárdenas, 36 años, y dejó lesionada a su hija de 2 años 8 meses. Paréntesis, la niñita está bien, va a seguir con controles médicos, ¿ya? Cerramos ese paréntesis. Recordemos que el hecho ocurrió cuando faltaban 2 minutos para las 9 de la mañana, frente al Jardín Infantil y Sala Cuna El Canelito, en horario de ingreso de los alumnos. Natalie cruzaba con paso peatonal con la hija en brazos, cuando ambas fueron impactadas por el vehículo conducido por el imputado. Ayer, mientras se realizaba la formalización en el exterior, tanto padres y apoderados, familiares, conocidos, amigos, protestaban de que no quieren impunidad, quieren el máximo de justicia. De hecho, familiares directos de la fallecida, la señora Ramírez, indicaban de que ellos no quieren impunidad, quieren la máxima pena que da la justicia. Se realizó la audiencia de formalización. La Fiscalía de Los Ríos le imputa 3 delitos. Tenemos detalles respecto del tema, como lo indica a continuación el fiscal Alex Montesinos.
1: El público le comunicó al imputado que se sigue una investigación en su contra por 3 delitos. 1 de homicidio simple consumado, uno de homicidio simple frustrado y un delito de huir del sitio del suceso sin dar cuenta a la autoridad, sin prestar auxilio a las víctimas, cometido el día viernes en la ciudad de Valdivia, en la avenida René Schneider. El imputado ese día condujo un vehículo menor sin haber obtenido licencia de conducir, aparentemente bajo los efectos de la cocaína y de la marihuana, sin respetar un paso preferente de paso y además realizando una maniobra de adelantamiento no permitida. Estas circunstancias llevaron a que colisionara a una mujer adulta, quien cruzaba en ese momento por un paso preferente peatonal con su hija de 2 años de edad en brazos, colisionándola, dejando a la madre fallecida en el lugar producto de este accidente y a la menor de 2 años con lesiones de mediana gravedad. Se solicitó la prisión preventiva del imputado, principalmente por considerar la gravedad de los hechos asociados. Recordemos que el imputado, el día de los hechos, luego del accidente, del atropello, con resultado de muerte y lesiones, él huyó del lugar, se refugió en la casa de un familiar, tuvo que intervenir personal policial en una persecución para posteriormente lograr su detención. Y la gravedad de los hechos no solamente está asociado a la pena asignada al delito, sino también a la comisión, a las circunstancias de comisión del mismo. Estamos hablando de un imputado que incumplió principalmente la gran mayoría de las normas del tránsito que dan protección a los peatones, no solo vulnerando la seguridad vial, sino finalmente concretando un peligro para la vida de las personas al dar muerte a una madre con su hijo de 2 años en brazos. Lo anterior además se suma a que este hecho aconteció frente a un jardín infantil, insisto, donde la velocidad máxima permitida a la hora de entrada de los alumnos era de 30 kilómetros por hora, y el imputado, según la pericia preliminar de la CIAT, conducía a una velocidad no inferior a los 65 kilómetros por hora. El imputado quedó en prisión preventiva por peligro para la seguridad de la sociedad y por peligro de fuga.
0: Sí, el tribunal acogió la solicitud de la fiscalía, decretó prisión preventiva porque considera que la libertad de este imputado constituye un peligro para la seguridad de la sociedad y además existe peligro de fuga. 120 días de investigación. A través de la Unidad Regional de Atención y Víctimas y Testigos URAVIT, la Fiscalía de Los Ríos está brindando orientación, protección, acompañamiento a la familia también de la víctima. 27 minutos para que sean las 9 de la mañana. La fatiga y el exceso de velocidad, las causas trae el accidente de los hinchas de San Luis de Quillota en Paillaco. Las primeras diligencias tras el fatal volcamiento registrado ayer en la ruta 5 Sur en la comuna de Paillaco se han enfocado en determinar las causas que provocaron el siniestro en el puente Yoyelwe. Recordar de que el trágico hecho ocurrió cerca de las 6:20 de la mañana del día ayer en el tramo de la carretera que cruza la región de Los Ríos. De acuerdo con la información policial, el automóvil transitaba hacia el sur cuando perdió la estabilidad de la vía, acabando con la vida de sus ocupantes, mientras que el conductor logró salvar con lesiones. Con el correr de las horas se confirmó de que el vehículo involucrado trasladaba a 3 personas que viajaban desde la zona central del país para presenciar el partido entre San Luis de Quillota y Deportes Puerto Montt. En lo que constituye una amarga ironía, el equipo al que apoyaban las 2 víctimas fatales terminó ganando por la cuenta mínima. Y por otra parte, el equipo de sus amores emitió un comunicado dedicando el triunfo a sus hinchas. Las investigaciones preliminares de carabineros sugieren de que la fatiga en la conducción y el exceso de velocidad habrían sido los factores determinantes en el origen de la emergencia. Estas condiciones habrían provocado de que el conductor perdiera el control del automóvil, desviándose hacia el costado derecho de la calzada para luego cruzar la franja fiscal y caer al cauce del estero. Al sitio del suceso asistió personal de emergencia para atender el siniestro o realizar los peritajes encargados por el Ministerio Público con el objetivo de esclarecer la dinámica exacta de los hechos. En el lugar, el teniente coronel Carlos Reyes, subprefecto de los servicios de Carabineros Valdivia, detalló la hipótesis que se maneja en la investigación. Desde el club también señalaron nuestra condolencia a la pareja de hinchas de San Luis, Diego y Javiera, que fallecieron en el accidente de tránsito camino a Puerto Montt. donde se jugaría el duelo de los sureños frente a los canarios. Es una pena, el viaje es súper largo, pero ante la fatiga, si estás cansado, lo mejor es descansar, dormir un poquitito a orilla de camino. Hay servicentros donde se puede pasar a descansar también sin mayores problemas. Es una pena todo lo que pasó aquí. Una pena. El conductor sobrevivió. La mujer que falleció era la esposa del conductor. Y el otro, el hombre que falleció, era el cuñado de ella, hermano del conductor. Las víctimas fatales fueron identificadas como Javier Andrea Aguilar Figueroa, 29 años, y Diego Andrés Astudillo Figueroa, 30 años. Era ella enfermera en la ciudad de, en su ciudad natal, y él integraba la Armada en Talcahuano. El conductor, pareja y hermano de la víctima, se llama Pablo Ignacio Astudillo Figueroa, 31 años, el que logró salir del automóvil por sus propios medios, quedó ayer apercibido por la justicia mientras se investiga su responsabilidad en los hechos. Qué triste noticia. 23 minutos para las 9 de la mañana. Detectives de la Brigada Investigadora de Delitos Sexuales BRIDEC de la PDI Valdivia detuvieron en flagrancia a un hombre de 43 años por su presunta responsabilidad en el delito de violación, hecho ocurrido en el sector rural de la comuna de Mariquina. La investigación se originó a partir de una denuncia en la que una mujer de 33 años señaló haber sido víctima de una agresión sexual por parte de un conocido, luego de compartir en el mencionado sector, ante lo cual se realizaron varias diligencias que permitieron detener al imputado y ponerlo a disposición del Ministerio Público. Así lo indica el subcomisario Ricardo Ribeck de la BRISEC Valdivia.
2: La PDI reitera la importancia de denunciar los delitos de connotación sexual, los cuales son investigados con la debida diligencia, resguardando la identidad y la privacidad de las víctimas. La investigación se originó a partir de una denuncia en la que una mujer de 33 años señaló haber sido víctima de una agresión sexual por parte de un conocido, luego de compartir en el mencionado sector, ante lo cual se realizaron diversas diligencias que permitieron detener al imputado y ponerlo a disposición del Ministerio Público.
0: 21 minutos para que sean las 9 de la mañana. El día de ayer hubo una caída de un ciclista en el Cerro Kuntman en Valdivia. Las unidades de bomberos se trasladaron al lugar para prestar la emergencia necesaria, la prestancia de urgencia, ¿no es cierto?, de poder colaborar con la persona que estaba lesionada. ¿Se acuerdan que ayer hablamos de un siniestro que hubo entre las 23:30 y la medianoche del domingo para el lunes en la comuna de Río Bueno? Es una casa grande de dos pisos y propietarios arrendaban piezas, ¿ya? Y son 18 los damnificados. La casa es de dimensiones considerables. 18 son los damnificados, reitero. Y la municipalidad estaba tratando de colaborar rápidamente. Algunos familiares ayudaron ahí a las personas donde poder pernoctar, inclusive vecinos. Dieron facilidad en alguna forma para poder quedarse en alguna pieza o algo por el estilo. Debemos destacar la labor de los bomberos porque el incendio fue bastante considerable. Llamas de 3 metros, fácil. Y había casas en ambos costados y en la parte posterior, y evitaron de que el fuego quemara esas viviendas. Afortunadamente, anduvo bien allí el trabajo de los bomberos. Una inversión superior a los 4.000 millones de pesos demandará el asfaltado y mejoramiento de la ruta crucero entre Lagos, mejorando la seguridad de ese tramo vial. La información ha sido confirmada por el delegado provincial del Ranco, Alex Valderrama, seremi de Obras Públicas, Ulises Rivera, quienes explicaron de que esta obra se incluye en el Plan Chile Despega, con el objetivo de poder acelerar puestos de trabajo en la zona. La obra es parte también del programa de conservación Red Vial, que impulsa y financia el seremi del MOB Los Ríos y que iniciará este proyecto crucero Entre Lagos. La verdad es que uno espera, ojalá, que contraten gente de la zona, porque a veces llegan las empresas de afuera y vienen con los equipos armados, listos, para poder trabajar. Bueno, ojalá se dé. El problema es que hay bases en donde no puede haber priorización de empresas regionales y cosas así. Salen con varios temas allí la ley. Una solución tecnológica para mejorar la seguridad de los trabajadores que se desempeñan en ambientes industriales con altos niveles de ruido fue la propuesta que obtuvo el primer lugar del Futuro Forestal TP, Creatividad, Innovación y Sostenibilidad, una iniciativa desarrollada por Corma y Disruptiva Lab y financiada por Fomento Los Ríos de Corfo. El proyecto ganador denominado Brazalete EcoVibe fue desarrollado por estudiantes Alison Ayala Holguín, Dayana Gallardo Quilempán, Rocío González Silva y Pía Jara Cárcamo del Liceo Técnico Profesional de Río Bueno. La propuesta consiste en un sistema de alerta háptica, o sea, aviso físico mediante vibraciones, pulso o movimiento, y visual de corto alcance, diseñado para advertir a los operarios sobre situaciones de riesgo sin depender de señales sonoras. Una característica especialmente relevante en ambientes donde el ruido de la maquinaria puede dificultar o impedir de que una alarma sea escuchada. ¿Ve? Yo creo que por ahí va la región de Los Ríos. Soluciones técnicas, tecnológicas, computación y tantas otras cosas más. Por ahí vamos. Una multitudinaria marcha de rechazo al proyecto inmobiliario Bahía Coique, iniciativa que surgió bajo el alero de la familia Piñera Morel, se realizó durante la jornada de ayer hacia Futuro y destacando el lienzo los cuestionamientos al impacto medioambiental que podría significar para el entorno del lago Ranco. La movilización que reunió a los habitantes, comunidades y diversas organizaciones del territorio de manera pacífica y familiar visibilizó el temor latente ante las consecuencias que traerá la llegada de este complejo de más de 200 viviendas, según explicó la dirigente mapuche Claudia Antillanca. El proyecto contempla descargas de emergencia de agua servida hacia el río Coique, las cuales terminan desembocando en el lago Ranco. La actividad es de inicio temprano, con una rogativa mapuche en la playa de Coique para después reunir a la multitud en la plaza de Futrono. Desde ahí caminaron por calle Alessandri y Balmaceda, avenida O'Higgins, para retornar a la afuera de la municipalidad y leer un comunicado. Posteriormente se realizó una intervención artístico-cultural. Claudia Antillanca, representante de la comunidad indígena de la isla Huapi, dijo de que esta situación les preocupa. Como isleños, toman agua directamente del lago. En Isla Huapi no tenemos agua potable, aseveró, recalcando que esta situación evidencia una deuda histórica del Estado frente a un derecho humano fundamental. Advirtió que permitir la instalación de iniciativas abriría la puerta a otros proyectos similares, lo que terminaría por saturar, contaminar el ecosistema de la zona. No queremos terminar como el lago Villarrica, un lago saturado, enfermo, y que el Estado venga a actuar cuando ya no hay remedio. La movilización culminó con llamados claros a las autoridades comunales y gubernamentales para prevenir un desastre ecológico. Bueno, hay que decir de que este proyecto fue sometido a diversas evaluaciones, inclusive con participación de la comunidad, donde hacían sugerencias relevantes respecto de cómo les gustaría que fuera el proyecto y que tenga, ¿no es cierto?, el equilibrio entre instalarse, dar trabajo y también en la protección del ecosistema. Había más de 28 indicaciones, de las cuales la gran mayoría, más de 11, entraron en análisis, y entre ellas está el sistema de proteger el ambiente, una planta elevadora, depuradora también, para poder devolver las aguas al río y que va posteriormente al lago. O sea, esa parte del proyecto está también en estudio. Hay varias cosas que todavía hay que resolver. La directiva de la PGR de Curiñanco cita una asamblea extraordinaria por la visita de representantes de la Universidad de Talca y de la Dirección de Obras Hidráulicas. La reunión se realizará hoy martes a las 3 de la tarde en la sede del Club Deportivo Patria. Sean puntuales. Consejo de Salud Barrios Bajos tiene reunión mañana a las 4:30 en el SECOF de Camilo Enríquez 929. Tienen que elegir nuevo tesorero. Vamos a hacer una pausa, volvemos enseguida.
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6: 8 de la mañana, 48 minutos.

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0: Estamos a 12 minutos de que sean las 9 de la mañana. El gobierno anoche anunció la rebaja de peaje en la autopista central de entre 10 y 25% a cambio de extender la concesión por 20 meses. El Ejecutivo alcanzó un acuerdo con la autopista más grande de Santiago, que considera la extensión capitalina de la Ruta 5 y el eje General Velázquez, para reducir TAC del pago del TAC, aunque solo para usuarios que tengan sus boletas pagadas dentro de los primeros 60 días. Ya. Los vecinos de las otras autopistas también van a querer lo mismo, no solo a una. En Santiago es impresionante la cantidad de vehículos que anda, si no van a perder plata, hombre. Para nada. Carabineros aumentará los cupos en sus escuelas y podrá formar número récord de aspirantes en el 2027. Durante el próximo año, la Escuela de Carabineros, donde se forman oficiales, abrirá 300 cupos, mientras que la Escuela de Formación de Carabineros, que incluye a los carabineros del escalafón de suboficiales, serán 2.655. Ya, pero repártanlos para todo el país, sí, que no queden todos en Santiago. ¿Ya? Un hombre de 54 años murió tras recibir un disparo de escopeta luego de ingresar a una vivienda en La Serena, región de Coquimbo, con la intención de robar gallinas. El hecho ocurrió cuando el propietario del inmueble, un hombre de 73 años, sorprendió al antisocial dentro de su domicilio particular, que no estaba autorizado a estar allí, por lo que decidió hacer uso del arma. Tras resultar herido, el delincuente logró salir de la casa, pero se desplomó en un terreno colindante donde finalmente falleció. Por instrucción de los equipos contra el crimen organizado, la Fiscalía de Coquimbo, detective, la Brigada de Homicidio de la Policía de Investigaciones, La Serena, concurrieron al lugar para esclarecer las circunstancias. Las diligencias policiales permitieron recuperar la escopeta utilizada en el ataque, identificar al propietario del inmueble, quien fue detenido en flagrancia por su eventual responsabilidad en el homicidio. El subprefecto Freddy Montoya, jefe de la Brigada de Homicidio de La Serena, confirmó de que el imputado no registra antecedentes policiales. Se materializó la detención flagrante de una persona sexo masculino, 73 años, sin antecedentes. Montoya también precisó de que la víctima registraba antecedentes policiales. Tras recibir los antecedentes, el fiscal de turno instruyó dejar en libertad al propietario previo apercibimiento conforme al artículo 26 del Código Procesal Penal. Bueno, la instrucción dice habitualmente advertencia, indicación de que llamó a la policía. Si no hay un abandono, habitualmente es un tiro al aire. Ese es más o menos la forma, pero con nerviosismo y todo es difícil que actúen así. Un ex reo fue detenido cuando intentaba escapar en barcaza tras apuñalar a dos personas en Futaleufú. Se trata de un hombre que cumplió una condena de presidio por asesinar hace exactamente 17 años, el 11 de octubre del 2009, a un soldado conscripto en la comuna de La Unión, región de Los Ríos. Las víctimas fueron trasladadas a los hospitales de Esquel y Puerto Montt, respectivamente. Decretaron restricción parcial del uso de la rampa en Punta Coronel de Pargua por separación de las losas. La medida fue tomada por la autoridad marítima, según dirigente de la Cioma. La conectividad por el canal Chacao está en emergencia. Comunidad retoma la lucha para construir un hospital en Puyehue. El Consejo de Comunidades junto a dirigentes, vecinos, autoridades buscan avanzar en una demanda que se extiende por décadas. La iniciativa apunta a mejorar el acceso a la salud en una localidad fronteriza única de la provincia sin un recinto de ese tipo. Están demorando mucho con el tema. Muy bien. Vamos a hacer la pausa. Volveremos enseguida con alguna de las notas del deporte que tienen tan contento a Colombo.
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3: 8 de la mañana, 54 minutos.

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1: Cinco minutos ya para que sean las 9 de la mañana, 5 minutos para las 9 en esta jornada de martes 13, que parece lunes, por el feriado largo. Pero es martes, señora, señor. Ya se suponía que anoche había un partido Puerto Montt Basketball con el Club Deportivo Valdivia, no se jugó, ¿ya? El día de hoy, Español de Talca recibe a Las Ánimas a las 20 horas. Puerto Varas Valdivia van a jugar el domingo 18 de octubre a las 20:30. Puerto Montt Basketball Valdivia van a jugar el martes 20 de octubre a las 20 horas. Valdivia recibirá a Puerto Varas el sábado 24 de octubre a las 20:30. Valdivia a Puerto Montt Basketball el domingo 25 a las 20 horas. ¿Ya? Esos son los partidos que vienen para Valdivia, que no desentona. En el clásico sigue muy fuerte en el Big 8. Estos son los que van por el campeonato. Y nada menos que el fin de semana se impuso a Español de Osorno 86-58. Muy bien, Valdivia está. Jugando muy bien. El equipo de básquetbol adulto del Club Deportivo Universidad Austral sumó segunda victoria en la segunda división de la Liga Nacional del Básquetbol Femenino. En esta ocasión superaron al Club Deportivo American Junior College, a quienes vencieron 60-57 en el gimnasio del Colegio San Pedro, ubicado en San Pedro de la Paz, en la región del Biobío. Esta es la segunda victoria que suma el equipo valdiviano, ya que en su debut había impuesto a Alemán de Concepción también de visita. Excelente. El Club de Deportes La Ánima realizó este domingo su campeonato solidario de básquetbol 3x3. Súmate a lo que nos une, el que irá en beneficio de la Teletón. El evento será en el gimnasio animeño en las categorías sub-13, 15, 17, 23 y otros 50 años en varones, sub-13, 15, 23 y mayores de 50 en mujeres. Desde la institución informaron de que la competencia se desarrollará en dos canchas simultáneamente, que se va a dividir bajo la modalidad de básquetbol 3x3, con un máximo de 4 equipos por categoría, buscando entregar a todos los participantes una jornada de deporte, camaradería y sana competencia. Las inscripciones están abiertas hasta mañana a un valor de 15.000 pesos por equipo. Para esto el club habilitó una cuenta corriente que la tienen allí los del club. Para más informaciones también pueden ver la página web que tienen en Facebook y otras redes sociales el Club Deporte Las Ánimas, para preparar esta actividad el día domingo 18, que va a ir en apoyo de la Teletón. ¿Ya? Así que esperamos que les vaya bien nomás con todo esto. Vamos a la Liga de Primera. En el marco de la fecha 24 de la Liga de Primera, Universidad de Chile goleó 6-0 a Ñublense, recortando la estancia a 9 unidades, con el actual líder del campeonato, que es Colo-Colo. Guerrero en dos ocasiones, Arce, Reina, Vargas y Ormazábal le dieron la victoria categóricamente a los azules, que se ilusionan no solo con el Chile 2 del torneo. Con este resultado la U llega a 45 puntos, mientras que está presionando la UC, quien cuenta con 42 unidades y además tiene un partido pendiente con Audax. La U ahora pone toda su atención en la Copa Chile, pues el 21 de octubre disputará el partido de vuelta de los cuartos de final con Antofagasta. Allí debe dar vuelta el marcador, pues el primer duelo perdió 2-0. Por su parte, Ñublense deberá recibir a Coquimbo Unido el 25 de octubre en el marco del Campeonato Nacional. Y viene agrandado Coquimbo porque le ganó al líder 5-2. Puerto Montt perdió por la cuenta mínima y otorgó el liderato de ascenso a San Luis de Quillota. El encuentro se disputó ayer a partir de las 12:30 horas. Con este resultado, los quillotanos tienen 50 puntos en la tabla de posiciones de la Primera B, mientras que el velero sigue con 34. La jornada, eso sí, estuvo marcada por el fallecimiento de dos hinchas canarios quienes viajaban a presenciar el partido tras volcarse en la región de Los Ríos. De luto está Quillota por sus hinchas que lamentablemente fallecieron. Humberto Chupete Suazo celebró el liderato de San Luis. El equipo muestra carácter y se entrega siempre por completo, señaló. Y hasta aquí la primera edición del informativo Austral. Personas fallecidas en Valdivia o vinculadas con la región de Los Ríos: María Elena Villanueva Romero, Nelson Prisin Mera y los hinchas de San Luis de Quillota que lamentablemente fallecieron: Diego Astudillo y Javiera Aguilar. El tiempo. Dirección Meteorológica de Chile nos anuncia nublado parcial, probable chubasco, máxima de 20. Tenemos a esta hora 10 grados en Valdivia. 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Por la sintonía, gracias. Muy buen día.
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3: En Radio Austral le indicamos la hora.
4: 9:03 a.m.
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6: Vamos por el Cambalache. ¿Usted vive en una zona rural? ¿No tiene acceso a internet? ¿Se vende una antena de internet?

llave y sifón en 30 mil pesos. Llamar al 984-61-8139. 984-61-8139. Se vende una cocina Gain 50 mil pesos y además el caballero regala un refri con el motor bueno. Le faltan algunas bandejas, según dijo. Llaman al 965-28-0587. 965-28-0587. Se vende refrigerador Whirlpool, dos puertas de hielo automático en excelente estado, valor 145 mil pesos. Llame al 9-5623-3995. 9-5623-3995. Se vende una soldadora chica al arco de 220 volts. En 40 mil pesos se va. Llame al 9-4633-7471. 9-4633-7471. Se vende una cocina a gas 4 platos en perfecto estado en 50 mil pesos. Llamar al 9-9236-4525. 9-9236-4525. Se vende bicicleta aro 26 casi nueva con luces Oxford, 150 mil pesos. 9-6359-5342. 9-6359-5342. Se vende un coche de guagua con silla para el transporte en automóvil, que es obligatorio el uso ahora. Se usó en dos ocasiones el coche, en dos. Después se guardó y se liquida en 100 mil pesos. Interesado, llamar al 9-4802-5685. 9-4802-5685. Se vende mueble rack multiuso color caoba, dos cuerpos, 1,74 m de alto, 1,59 m de ancho. Está en muy buen estado, valor 60 mil pesos. Llamar al 9-6813-1509. 9-6813-1509. Se vende un refrigerador LG con todas sus bandejas, dos puertas. El congelador funciona perfecto. El congelador funciona muy bien. La parte del refrigerador no funciona al 100%. Así es que la señora dice que no tiene tiempo para poder mandarlo a arreglar. Así que lo venden 20 mil pesos. Interesado, llamar al 8352-1471. 8352-1471. Se vende un mueble modular grande en 70 mil pesos y también una mesa de comedor redonda en 50 mil. Llame al 9-2364-5252. 9-2364-5252. Nos queda la venta de una casa. Se vende una casa de dos pisos, remodelada, 62 metros cuadrados. Está cerca de la piscina Aqua, en un lugar tranquilo. Valor 90 millones de pesos. Conversar directamente con el propietario en el WhatsApp más 569-9390-3999. Allí pueden escribir o mandar mensajes, él los responde. Más 569-9390-3999. Se arrienda oficina con baño y entrada independiente en la calle Carampangue, valor 480 mil mensuales. Llame al 9-8226-9067. 9-8226-9067. Se arrienda una cabaña nueva, dos pisos, en Rubén Darío.
Locomoción muy cerca, entrada Independiente.

0: de valor 320 mil mensuales. Llamar al 9-6359-5342. 9-6359-5342. Se arrienda cabaña 3 dormitorio en René Schneider, valor 300 mil mensuales. Llamar al 9-8355-0909. 9-8355-0909. Es todo en el Camarache por la sintonía. Gracias. Muy buen día.
1: 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Gracias. Hasta mañana.
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buen día, ¿cómo le va? ¿Cómo estamos iniciando esta semana que va a ser así? Cortita para algunos, extensa para otros. Bueno, es así nomás, nada más que hacerle. Comenzamos la semana 42 ayer, pero oficialmente ya hoy, laborando, trabajando, estudiando, buscando un trabajo, nuevos proyectos, nuevas ideas, preparándose para lo que viene. Ya está al fondo ahí el ho, ho, ho. Felicidades, que lo pasen estupendamente bien, que tengan un bonito día. Las cuidadoras, los cuidadores, los que están enfermitos, los que están con alguna pena, nuestro abrazo, arriba el ánimo, esperamos de que estén un poquito mejor de todas maneras. Para los que están de cumpleaños también, saludos para Armando Colombo Riquelme, el hijo de Miguel Ángel Colombo y la señora Marcia. Así es que le deseamos lo mejor, que lo pase lindo ahí con su esposa, con sus hijas y toda la familia. La Cleo, me estaba olvidando la Cleo también, la mascota regalona que tiene. Felicidades, que lo pase bien. ¿Cómo llegó la serie Durne? ¿Cómo estuvo el fin de semana? Aquí estoy, dice. Está bien. ¿Cómo llegó Miguel Ángel? Ni les cuento cómo llegó Miguel Ángel. Anda así, entre nubes. Feliz, contento. Estamos segundo, goleamos. Y cosas así. Eso me ha dicho toda la mañana. Ya anda contento Miguel Ángel. Bueno, más que hoy día tiene que hacer un asado. Ya, son las 9 de la mañana con 12 minutos. Vamos a ir a la música. Saludamos primero con nuestro folclore.

Milla Uquén de Valdivia, La Perla del Sur, que hace unos días vinieron a cantar aquí. Ahí quedó esa parte de esa grabación. Saludos a Milla Uquén, van a tener una actividad muy pronto. Ahí vamos a estar contándole a todos ustedes que están en nuestra sintonía en la Radio Austral. Una emisora bien valdiviana. Ya que estamos hablando de esto, se va a organizar Gran Noche del Folclor a beneficio de el elenco infantil del conjunto Surcamares, porque van a tener un viaje internacional. Van a ir al vecino país de Argentina, a la provincia La Falda de Córdoba. Tienen campeones invitados de Cueca. Va a ser el viernes 23 de octubre, Miguel Ángel, mira. Valor entrada 5.000 pesos. Aquí en pleno centro de Valdivia, en Arauco, 425, en un conocido restaurante, va a ser la actividad a las 21 horas, desde las 21 horas. Así es que el 23 de octubre va a ser esa actividad. Ojalá que les vaya, pero muy, muy bien. Les deseamos la mayor de las suertes, por supuesto, para ellos. Mucho éxito. Ya son las 9 de la mañana con 15 minutos. Gracias por los mensajes, los saludos. Lueguito lo estamos viendo, porque ahora llega ella, la posesiva de Paulina Rubio. Dice que es mío.

Son las 9 de la mañana, 19 minutos. Ahí estaba la posesiva de Paulina Rubio, su gran éxito mío. Ya. Bueno, para aclarar un poco el tema, nosotros estábamos dando cuenta de una situación que se reportó en las redes sociales. Ya. Respecto de que un accidente de tránsito a 2 kilómetros de la salida de la ciudad hacia Huehuelhue. El hecho correspondía a la salida de pista de una camioneta a través de una persecución ciudadana. Y resulta lo que fue es que estaban haciendo una persecución porque el tipo que iba manejando la camioneta se la había robado. Como le dicen elegantemente ahora, sustracción. El conductor de la camioneta había sustraído la camioneta en el sector de Buenas. Tras el incidente, el individuo fue retenido por civiles, resultó con varias lesiones. Imagínate la descarga de energía que hubo allí para iluminar una ciudad completa. Y está bajo la custodia de carabinero por la atención médica que tenía que recibir ayer, porque resulta que lo entregaron más machucado que membrillo colegial. Por aquí algunos dicen de que salió toda la zapatería completa. Rudolf, Vai, Savi, Bata. Faltó calzados Monsalves, Pérez, Neira y tanta otra zapatería buena que tenía Valdivia. Salió toda la vista el día de ayer. Si el tipo se había robado la camioneta, obvio que lo iban a seguir. Y como no había carabineros, no llegaban los carabineros, lo retuvieron. Para la llegada de carabineros, ahí lo custodiaron un ratito para que tenga atención médica. Ya. Esa es la aclaratoria de esa nota que dimos hace un ratito. Que la gente está cansada. Cuidado, señores ladrones. La gente se cansó. Cuidado. 9 de la mañana, 22 minutos. Ay, ay, ay. Don Ricardo, buenos días, que tengan un excelente día. Yo aquí llegué de la pega, así que me voy a servir un rico desayuno. ¿Sabe cuál es el desayuno? Lo estaban esperando con unas empanadas fritas el desayuno. Oh, oh, oh, oh. Disfrútelo, páselo bien y después vaya al descanso del guerrero como corresponde. Vamos a ir a la música. Llega un clásico de los 90, Tam Tango, Atrapados en la Red.

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10: 9 de la mañana, 30 minutos.

9 de la mañana, 31 minutos. Somos la Austral, la emisora bien valdiviana. A esta hora de la mañana, Abelardo nos saluda todos los días, que tenga una buena jornada. Silvia también, escuchándolo de tempranito a ustedes, que tengan un bonito día. Gracias, Silvia. También nos saluda por acá nuestra auditora Carol. Carol, muchas gracias por los datos, que le vaya estupendamente bien. Somos la Austral, a 29 minutos de que sean las 10 de la mañana. Vamos a quedarnos ahora. Voy a trabajar con Gianni Morandi.

Gianni Morandi, voy para el trabajo, si va para la pega, espero que le vaya muy bien. Que tenga un bonito día. Por acá nos escribe Elizabeth de las Ánimas. Buenos días, amigos de la Radio Austral, que tengan una buena jornada escuchando las noticias, la compañía musical de ustedes, como siempre, muy buena. Muchas gracias. Buenos días, amigos de la Austral, que sea un buen turno. Don Miguel Ángel, ayer ganaron solo un partido. Todavía estamos a 9 puntos de ventaja. No se ilusione, don Miguel Ángel. Fue solo una cosquillita nomás para el eterno campeón. Ay, ay, ay. Ya, ahí la señora Teresa le mandaba saludos a Miguel Ángel. Muy bien. Somos la Austral a esta hora de la mañana con ustedes. En el marco de la colecta nacional de Cáritas 2026, destacar a la comunidad de Corral y de Los Lagos que se hicieron presentes apoyando la iniciativa que se extendió a nivel del país y en la diócesis apoyó con 160 voluntarios. Oye, mientras se estaba realizando la inauguración, ayer se abrió el telón de la 33ª edición del FIC Valdivia en el Teatro Regional Cervantes. Mariana Loyola animó la velada con música en vivo y el estreno chileno de An Incomplete Calendar. También se realizó un homenaje, un reconocimiento al desarrollo cultural de la región de Los Ríos a José Araya Cornejo, que en paz descanse. Y cuando estaba el Ceremi de las Culturas, las Artes y el Patrimonio, el señor Hugo Ortiz de Felipe haciendo la inauguración, empezaron a protestar la gente. No lo dejó hablar en algunos minutos. Así es que se produjo esa situación el día de ayer. 23 minutos para que sean las 10 de la mañana en la ronda matinal de la Austral.

Las 9 de la mañana, 41 minutos, 19 minutos para que sean las 10. El día de ayer, la Fiscalía logró prisión preventiva para conductor que causó fatal accidente frente a Jardín Infantil. En prisión preventiva quedó el conductor, formalizado en la jornada de ayer por el Ministerio Público tras ser sindicado como responsable del fatal atropello registrado el día viernes en René Schneider. Durante la audiencia de formalización, el fiscal adjunto Alex Montesinos comunicó de que al imputado se le investiga por tres delitos: homicidio simple consumado, homicidio simple frustrado, delito de huir del sitio del suceso sin dar cuenta a la autoridad ni prestar auxilio a las víctimas, según los antecedentes expuestos por la Fiscalía. El hecho ocurrió cuando el imputado conducía un vehículo menor sin haber obtenido licencia de conducir, aparentemente bajo los efectos de cocaína y marihuana, sin respetar un paso preferente peatonal, realizando una maniobra para adelantamiento no permitida frente a un jardín infantil en un sector con límite de velocidad de 30 kilómetros por hora. Lamentablemente, la mujer, recordemos, falleció, la menor de edad está en casa recuperándose, va a tener otros controles médicos de seguimiento. La familia de la víctima ha manifestado profundo dolor, exigiendo el máximo de condena contemplado por la ley. En una intervención, la hermana de la víctima, Constanza Ramírez, expresó el pedido de la familia tras la audiencia. Le pedimos que por favor se haga justicia, que este periodo que dieron para la investigación, que recuerden todas las pruebas. Queremos justicia, pero justicia sin privilegios ni beneficios. En la misma línea, el hermano de la fallecida, Brian Ramírez, enfatizó el impacto causado en la familia. Pedimos justicia, que se haga justicia, que pague por lo que hizo. Es un dolor que le dejó a los niños, lo repito. Todos sabemos que a los niños no se tocan, no se les hace, no se les falta el respeto, puntualizó. Así que la familia está muy dolida con lo que sucedió y piden solo justicia. Por de pronto, en la formalización, 120 días de investigación, el individuo a prisión preventiva por peligro a la sociedad y por peligro de fuga. Así que va a estar encarcelado mientras se realiza todo la investigación para poder llegar al veredicto condenatorio. Ya faltan 16 minutos para que sean las 10 de la mañana en esta, la ronda matinal de la Austral. Ale nos dice buenos días. Ya pues, Ale, buenos días para usted también. Que lo pase muy bien. Parece ahí una foto, parece que son todas hermanas, tres chicas allí. Parece que son hermanas. Vamos a ir a la música, 16 minutos para las 10 de la mañana. Llega ahora un clásico de la música, Los Angelitos Negros, pero en la versión de Javier Solís.

Estamos a 12 minutos de las 10 de la mañana, en este martes 13. No te cases ni te embarques, dice. Hay un origen de superstición del martes 13. En la cultura hispana y de Grecia, el martes 13 se considera un día de infortunio. En la mitología romana, el nombre Marte viene de Marte, el dios romano de la guerra, la violencia y la destrucción. Existe el dicho, el martes 13 ni te cases, ni te embarques, ni de tu casa te apartes. ¿Ya? Ese es el dicho completo. El martes 13 ni te cases, ni te embarques, ni de tu casa te apartes. Hay que tener en cuenta que el significado del martes 13 es como el viernes 13 para los norteamericanos o algunos europeos. ¿Es supersticioso usted o no? Como diría alguien por ahí, ¿y el día de hoy, martes 13, hizo alguna contra o no? En América Latina en general, el martes 13 se le atribuye un día que es nefasto, de mala suerte. Y supongo usted que hoy día juega un juego de azar y le vaya bien. Por puro ponerle. No, si está también hay que ponerle ahí un poco de actitud, contrarrestar esas energías que a veces son un poco negativas. También va en la actitud de la persona, de enfrentar el día a día de una forma diferente. Así es que no le tengamos miedo al martes 13, más de alguien el día de hoy en el registro civil se puede estar casando. Suerte, que le vaya estupendamente bien. ¿Sí o no? También. ¿Tú eres supersticioso, Miguel Ángel, o no? ¿Eres supersticioso de martes 13? ¿No? ¿Y usted se duerme? ¿No? Ya. Yo no soy supersticioso, pero el día de hoy la zunga me la puse al revés. Por si acaso. Por si acaso. ¿No? Ya. Claro, hay algunos que hacen algún tipo de cosa. Una cintita roja. No sé si han visto. Hay gente que lleva las cintas rojas, el hilito rojo. Le pide al sacerdote, al pastor de la iglesia que se lo bendiga. Y en la iglesia lo pasan por el agua bendita y se lo colocan en el brazo o en el tobillo. Dicen que es para. Inclusive hay algunos que se hacen una rayita en los brazos, se lo pintan con un lápiz rojo para poder conducir las malas energías para que salgan. O sea, si llegan, se vayan del cuerpo. Mira de lo que estamos hablando. Son supersticiones, son cosas que pasan. ¿Ya? Hay algunos que tienen su crucifijo donde hacen su oración y su rezo, el rosario típico, ¿no? Aparte de que lo bendice un sacerdote, algunos lo pasan por agua bendita también. También. Hay algunos que van y se persignan y aparte mojan un poquito más el dedito y se hacen una cruz invertida, una cruz, digo, en la parte de la espalda y en el pecho para protegerse, en los hombros. Sucede. Repito, hay gente que tiene mucha creencia, que tiene mucha superstición, ¿ya? Algunos creen eso, otros no. Pero también estas energías que a veces las hay, que son un poquito negativas, para contrarrestarlas y girar como corresponde, también es la actitud de la persona. Claro, hay que poner un poquito de actitud, ¿no es cierto?, para que todo vaya, fluya y esté un poquitito mejor. Que ojalá sea así para cada uno de ustedes que están en nuestra sintonía. Que sea bueno el día de hoy y el de mañana más próspero todavía. Las 10 de la mañana dentro de 8 minutos. Ella es Lucero. Con lo más reciente, hace unos días hizo una declaración de que ¿cómo hubiese sido su vida? Porque realmente se sintió enamorado de Felipe Camiroaga. Pero ¿cómo hubiese sido su vida? A lo mejor le hubiese dicho que no vaya. O en una de esas sí iba, pero no volvió. La verdad es que dijo Lucero que con Felipe Camiroaga se sintieron muy enamorados. Hizo unas declaraciones hace unos par de días. Llega Lucero
fuertes declaraciones.

0: Somos la Australia Revisora, bien Valdiviana, a 5 minutos de que sean las 12 horas, no, las 11, las 10 de la mañana, ahí sí. 5 minutos para que sean exactamente las 10 de la mañana, aquí en la ronda matinal de la Austral. Pasadita a las 11 y media de la mañana vamos a hablar de los deportes, ¿ya? Pasadita a las 11 de la mañana, como siempre, tenemos las citaciones, cositas que vienen llegando por ahí, las vamos a dar a conocer a las pasadita a las 11 de la mañana. El ministro Alvarado y los dichos del embajador de Estados Unidos, este tipo de declaraciones distraen, generan ruido. Nuestra soberanía la ejercemos por sí solos y no está sujeta a ningún tipo de negociación, dijo el ministro del Interior, en medio de la controversia por las declaraciones del representante estadounidense. 4 minutos para las 10 de la mañana. ¿Está al día con la desparasitación de su mascota? 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Por Radio Austral de Valdivia, una emisora bien valdiviana, hablamos de educación digital y uso responsable del celular en la comunidad escolar. Respeto digital en una región diversa. En una sala de clases pueden encontrarse estudiantes con historias familiares, costumbres y formas de comprender diferente el mundo. Esa diversidad también continúa cuando la conversación pasa a un grupo de WhatsApp o a una red social. En la región de Los Ríos, la presencia y aporte de comunidades mapuches forman parte de nuestra identidad territorial. Y el proyecto que da origen a estas cápsulas incorpora expresamente una mirada intercultural orientada al respeto y la valorización de esa diversidad. En Internet, una palabra, una fotografía o una publicación también pueden reproducir prejuicios, burlarse de un apellido, una forma de hablar, una tradición o el origen de otra persona no se vuelve aceptable porque ocurra detrás de una pantalla. La educación digital nos invita justamente a llevar al mundo virtual los mismos principios de convivencia que necesitamos fuera de él: escuchar, respetar diferencias y aprender de quienes tienen experiencias distintas a las nuestras. La tecnología puede utilizarse, además, para algo completamente diferente, como es el conocer otras culturas, difundir lenguas, compartir historias y acercarnos a conocimientos que antes estaban mucho más lejos. Por eso, una comunidad digital verdaderamente conectada no es aquella donde todos pensamos igual, sino aquella donde podemos encontrarnos con nuestras diferencias sin convertirlas en motivo de discriminación. 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

0: 10 de la mañana. Un minuto.
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2: Comisión de Minería citará a Codelco por muerte de dos trabajadores en El Teniente. La Comisión de Minería y Energía de la Cámara de Diputadas y Diputados anunció que convocará a representantes de Codelco y distintos organismos fiscalizadores para abordar las circunstancias que rodearon la muerte de dos trabajadores en la división El Teniente. La instancia parlamentaria, presidida por el diputado Cristian Tapia, buscará establecer si se cumplieron las medidas de seguridad correspondientes y conocer las condiciones en que se desarrollaban las labores al momento del accidente. Para ello, se contempla citar a un representante de Codelco, de Sernagio Min, de la Dirección del Trabajo, de la Superintendencia de Seguridad Social, las mutuales involucradas y organizaciones sindicales. Los integrantes de la comisión lamentaron el fallecimiento de los trabajadores y expresaron sus condolencias a las familias, junto con manifestar su preocupación por este nuevo accidente fatal en la minería estatal. En ese contexto, enfatizaron que la protección de la vida y la integridad de quienes trabajan en la industria debe prevalecer sobre las metas de producción. Uno de los principales aspectos que abordará la comisión será por qué se efectuaban labores de inspección en una zona donde las operaciones productivas permanecían suspendidas debido a las condiciones meteorológicas. Los parlamentarios solicitarán conocer qué evaluaciones de riesgo se realizaron antes del ingreso de los trabajadores, quién autorizó las faenas y cuáles eran las medidas de prevención establecidas para ese sector. Casi el 90% de los decretos ambientales retirados por el gobierno sigue congelado. A más de 7 meses de que el subsecretario de Medio Ambiente, José Ignacio Vial, firmara un oficio para retirar 43 decretos supremos de la Contraloría, el 89% de estos instrumentos regulatorios continúa paralizado al interior de la cartera ministerial sin plazos claros para su reingreso. La solicitud de retiro se formalizó oficialmente el 16 de marzo de este año, a solo días de asumir la administración del presidente José Antonio Kast. Desde entonces, han transcurrido más de 200 días y el avance ha sido mínimo. Solo el 11% de los documentos ha completado el proceso. Según reveló La Tercera, apenas 5 decretos concluyeron su trámite, otros 3 continúan bajo evaluación en Contraloría, 34 siguen retenidos en el Ministerio y de uno ni siquiera existe registro público, el que designa a los integrantes del Consejo Nacional para la Sustentabilidad y el Cambio Climático 2026-2027. Además, el proceso no registra movimientos desde el pasado 27 de julio, cuando se reingresó.

0: Un conductor de 22 años fue dejado en prisión preventiva tras atropellar el viernes pasado a una mujer de 36 años y a su hija de 2 frente a un jardín infantil. Según la fiscalía, el hombre manejaba sin licencia, bajo los efectos de drogas y no respetó el paso peatonal. Tras el incidente, se evadió, lo que llevó a un amplio operativo policial para su captura. La madre falleció en el lugar y la menor sufrió lesiones menores. Arriesga presidio perpetuo. En otro ámbito informativo, el Club Deportivo Valdivia sigue imparable en el campeonato de clausura de la Liga Nacional de Básquetbol. Ayer, en el Coliseo Municipal, se impusieron a Español de Osorno por 86 a 58, reafirmando su posición en el Big 8 con 15 puntos tras 7 victorias y una sola derrota. Destacaron Sondrick Garrett con 22 puntos y Kevin Allen con 18. El próximo desafío del CDB será ante Puerto Varas Basket, el domingo 18 de octubre a las 8:30 de la noche.
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2: En Panorama Regional vamos con el informe meteorológico para hoy, martes 13 de octubre, en la región de Los Ríos, en La Barra, con llovizna mínima de 9 y máxima de 19 grados. En San José de la Mariquina, con llovizna mínima de 10 y máxima de 19 grados. En Valdivia, con llovizna mínima de 9 y máxima de 21 grados. En Corral, con llovizna mínima de 9 y máxima de 18 grados. En Chaiwin, con llovizna mínima de 7 y máxima de 17 grados. En Payaco, nublado, mínima de 7 y máxima de 18 grados. En Los Lagos, nublado, mínima de 8 y máxima de 18 grados. En La Unión, nublado, mínima de 7 y máxima de 18 grados. En Futrono, con llovizna, mínima de 8 y máxima de 16 grados. En Lago Ranco, con llovizna, mínima de 8 y máxima de 16 grados. En Río Bueno, nublado, mínima de 7 y máxima de 18 grados. En Panguipulli, con llovizna, mínima de 11 y máxima de 20 grados. En Neltume, con llovizna, mínima de 10 y máxima de 20 grados. En Crucero, con chubascos, mínima de 3 y máxima de 12 grados. Y hasta aquí nuestro informe del tiempo para hoy.
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3: En Panorama Regional es hora de revisar los indicadores económicos para esta jornada de día martes 13 de octubre. Les contamos que la UF el día de hoy tiene un valor de 41.152 pesos con 13 centavos. El dólar observado se transa en 978 pesos con 61 centavos. El euro observado llega a los 1.095 pesos con 50 centavos. Y la unidad tributaria para este mes de octubre está en 72.151 pesos. Los invitamos, como siempre, a seguir juntos en tu radio favorita. Pronto más informaciones en un nuevo Panorama Regional.
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Son las 10 de la mañana con 9 minutos. Esta es la compañía de la Radio Austral, la emisora Bien Valdiviana. Viene ahora don José Luis Perales a cantarnos uno de sus temas favoritos, dijo alguna vez él. ¿Me llamas? ¿Me llamas?

Las 10 de la mañana con 13 minutos. 10 de la mañana con 13 minutos. En esta la ronda matinal de la Austral, una emisora bien valdiviana CD97. Acompañándolos en el inicio de la semana para algunos. Ya, cuesta un poquitito cuando hay un fin de semana así largo y volver otra vez a trabajar. Cuesta. Los que están acostumbrados, no. Están acostumbrados, no tienen mayores problemas. Primero en la mañana, lo urgente, lo más urgente hay que hacerlo rápido. Posterior vienen las otras cosas que se pueden resolver con un poquito más de paciencia. Y más tarde hacer lo que a lo mejor puede ser desarrollado en forma más lenta o si no puede quedar para el día siguiente. Pero siempre primero lo más urgente, no lo olvide. Ya, para todos los que están en la sintonía de la Radio Austral, una emisora bien valdiviana. Bueno, finalmente en el sector de Cuyán, entregaron la ayuda a agricultores afectados por recientes temporales. Eduardo Ariante recibió 500 kilos de concentrado animal. Él tuvo pérdida allí de algunos vacunos, algunos corderitos también, en la zona de Cuyán, que se vieron afectados por la crecida del río Cruces. Se desbordó en varios sectores. Hay que hacer un estudio también, ver cómo va a quedar la pradera, si va a quedar apta o no para los animalitos, o para hacer algún tipo de cultivo. Eso se tiene que ver. Pero por de pronto lo primero es 500 kilos de concentrado animal para don Eduardo Aliante allá en la zona de Cuyán. Eso es comuna de Mariquina. Nos escuchan mucho allí. Así que saludos para Cuyán. Que estén bien los vecinos del sector que siempre sintonizan la Austral, una emisora bien valdiviana. 10 de la mañana, 15 minutos. En el WhatsApp tengo por acá a la señora Sabina. Dice: buenos días, amigos de la Austral. Que sea un hermoso día, bendecido por Diosito para todos ustedes. Feliz porque ustedes siempre tocan música de Javier Solís. Y quiero saludar a Martita Añasco, de Avenida Argentina. Que tenga un mejor día. Que Dios la bendiga, dice Sabina. Siempre está en nuestra sintonía. Qué bueno. Por acá nos escribe la señora Cristina y nos cuenta una particularidad. ¿Sabe? Mi hija se casó un martes 13 de agosto del año 2013. Gracias a Dios le ha ido bien, su vida de casado bien, están juntitos y Dios que permanezca bendiciéndolo. Mira, un 13 de agosto del 2013. Ya, pues, se da cuenta, ¿no? Ya, muy bien. Y la señora Auda anda pero entre nubes feliz. Les cuento, queridos amigos de la Austral, que tengo un orgullo personal muy grande. ¿Sabe que participé en el spot para dar comienzo al Festival de Cine de Valdivia? Fue muy emotivo. Estaba lleno todo allí el teatro. Gracias a mi amiga Violeta Rodríguez, actriz que me invitó a participar, y al grupo de emprendedoras y exfuncionarios de la UACH, Los Abedules. Gracias ahí al maestro de teatro por su enseñanza, la maestra Verónica Salinas Fleming. Estoy muy, muy contenta. Claro, es un logro personal, señora Auda. Felicitaciones, pues. Qué bueno, que tenga un bonito día. Somos la Austral, 10 de la mañana, 17 minutos. Llegan los santiaguinos para cantarnos que en Mejillones yo tuve un amor.

0: Las 10 de la mañana con 21 minutos. Es contagiosa la música, ¿no? Claro, buen ritmo ahí de los santiaguinos para su versión de En Mejillones tuve un amor. Vamos ahora a la agencia de empleos. Tenemos varias amigas, amigos que están buscando trabajo. Son los siguientes. Andrea. Andrea sí sabe, como dice la canción. Andrea se ofrece como cuidadora a adulto mayor con experiencia y conocimientos. Andrea, la pueden llamar al 9-5884-9358. 9-5884-9358. Eliana se ofrece para labores de aseo y asesora del hogar. 9-9680-7431. 9-8680-7431. Don Carlos, él es maestro pintor de primera, interior y exterior, también instalaciones de alfombra y deco mural. Carlos, 9-6285. Repito. 9-6275-6779, para que no quede duda. ¿Ya? Gladys se ofrece para trabajar en labores del hogar, cocina y aseo. Tiene mucha disponibilidad y pura energía, Gladys. 9-4535-9236. 9-4535-9236. Don Hugo tiene licencia de conducir clase B y licencia para maquinaria pesada, clase D. Hugo, 9-4696-4582. 9-4696-4582. Don José se ofrece para trabajo de carpintería, arreglo de viviendas, cabañas, bodega. También puede hacer pintura, cerámico, radiel. Todo eso, Don José, 9-3302-8917. 9-3302-8917, Don José. Felipe, está buscando trabajo, dice que tiene experiencia como ayudante en construcción, peoneta, ayudante de bodega, tiene disponibilidad inmediata. Pueden ubicar a Felipe vía WhatsApp al 9-2238-5752. 9-2238-5752. Mari se ofrece para trabajar cuidando personas adulto mayor dentro o fuera de Valdivia. Pueden llamar a Mari al 9-3951-7201. 9-3951-7201. Quedo con la duda si es Mary o Mary. Me tinca que es Mary. Ya. Mary. Sí, quién sabe, un día dije Catherine, me llamó la señorita y me dijo, no, yo soy Catherine. Me llamó la señorita, me dijo eso, por eso quedo con la duda. Yo dije Catherine. No. Yo soy Catherine. Sería. Cositas que pasan. Don Isaac. Él está buscando trabajo en cualquier ocupación, quiere trabajar. Se ofrece, por ejemplo, para limpiar, ordenar bodegas, entrar leña, picar leña. Don Isaac, 9-3740-0853. 9-3740-0853. También un día me pasó con un caso de Elena, pero era con H, ¿cachai? Y entonces llamó también la señora y me dijo, no, yo no me llamo así, mi nombre es Helen. Cosas que pasan. Me dijo, no, yo soy, para usted yo soy Helen, me dijo. Ah, ya. Así que me acuerdo que después pasamos el aviso como Helen. Bueno, cosas que pasan. Ya. Vamos con lo que se necesita. Los siguientes son oportunidades de trabajo, pongan atención. Se necesita un maestro carpintero. El interesado, llame al 9-8950-9624. 569-8950-9624. Se necesitan tres choferes. El primero, se necesita conductor para colectivo Lechero Amarillo. Comuníquese al 954-99-0224. 954-99-0224. Se necesita señora o señorita con licencia de conducir clase B para conducir vehículo de aplicación. La interesada llame al 9-8937-6385. 9-8937-6385. También se necesita un conductor. Este es bien especial, escuche. Se necesita conductor para colectivo línea 1. Esos son letrero verde. Es para que trabaje 5 días a la semana. El verdaderamente interesado llame al 9-6223-3840. 9-6223-3840. Ya, esos son los avisos del día de hoy. Son las 10 de la mañana con 27 minutos en la Austral.
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9: 10 de la mañana, 33 minutos.

La ronda matinal, 27 solo minutos que nos separan de las 11 de la mañana. 27 minutos para las 11 de la mañana. Nos vamos a quedar con un clásico de la salsa que es Gilberto Santa Rosa. Pensando en ti.

¡Qué bueno! Ahí teníamos a Gilberto Santa Rosa, Pensando en Ti. Nada menos para todos ustedes que están en la sintonía de Radio Austral, una emisora bien valdivianense de 97. 13 de octubre. El 13 de octubre del año 2006, Muhammad Yunus, ¿lo recuerdan? Y su banco Grameen recibieron el Premio Nobel de la Paz en el 2006 por su lucha para lograr una economía justa para la clase pobre. El doctor Yunus es un banquero y economista de Bangladesh, desarrollador del concepto de microcréditos, pequeños préstamos concebidos a personas humildes que no pueden solicitar un préstamo bancario tradicional. ¿Ya? ¿Lo recuerdan ustedes o no? ¿Recuerda cuando estuve en Chile? ¿Recuerdan cuando estuve en Chile o no? ¿Recuerdan el... No se pudo colocar el banco, sino que el barco de los pobres. ¿Se acuerdan? Estuve en varias entrevistas aquí en la Radio Austral, don Roberto del Mastro, con ese tema. Él trajo esta idea para acá, el señor Yunus, y todo el asunto lo instalaron aquí en Valdivia. Se llamó el Barco de los Pobres. Hubo proyectos muy bonitos allí. Dio el inicio a algunas cosas bien interesantes. Roberto del Mastro, que en paz descanse, que era diputado de la República, fue el que trajo todo ese concepto a la ciudad de Valdivia. ¿Ya? En el 2005, la guerrilla islámica causa decenas de muertos tras atacar varios edificios públicos en Nalchik, capital de la República Rusa de Kabardino-Balkaria. También, en el 2002, el presidente de Venezuela, Hugo Chávez, reunió en Caracas a miles de partidos en la gran marcha por la paz, por la democracia. En aquella época, dijo él. Muere el compositor de música estadounidense Ray Conniff, que visitara nuestro país participar en el Festival de Viña del Mar. Esto fue en el año 2002. Lueguito lo vamos a recordar, porque ahora vamos a recordar el cumpleaños de Nana Mouskouri. Ella nació en Canea, Creta, un 13 de octubre del año 1934... Es una cantautora griega, particular por ser una de las solistas con mayores ventas de la historia, con más de 300 millones de discos, de cassette, CD, todo lo que a usted se le ocurra. Ella vendió digitalmente el día de hoy, sigue vendiendo. Recordemos y saludemos el cumpleaños de Nana Mouskouri.

Dos unidades de bomberos se han movilizado por emanación de gas. Pasaje 1 con calle 1, pero no indica dónde, en qué sector. Ya vamos a averiguarlo y le vamos a contar de inmediato para todos ustedes, ¿ya? Acompañándolos en la ronda matinal de la Austral. Carabineros de la Primera Comisaría de Valdivia, junto a Senda Los Ríos, desplegaron control en el sector Isla Teja, donde se realizaron 193 alcotés. Detectaron un conductor bajo la influencia del alcohol. También revisaron documentos y cosas así. Según la información que está emanando de Carabineros de Chile. Había una emergencia estructural en la avenida Circunvalación Sur con Raimapu. Dos unidades de bomberos se dirigían a ese sector. También está ahí controlado el asunto ya por bomberos en esa zona. Circunvalación Sur con Raimapu. Estaban los bomberos ya en el sector, reiteramos. Ya. Es lo que está pasando. Estamos a 13 minutos de que sean las 11 de la mañana. El día de hoy es el aniversario del Consejo de Desarrollo de la Costa. Vaya el cordial saludo de Radio Austral, una emisora bien valdiviana. También hoy es el recuerdo del aniversario, un 13 de octubre del año 1914, de la fundación de la Cruz Roja de Mujeres de Chile. Es el Día Internacional para la Reducción de los Desastres, Día Mundial de la Trombosis, especialmente para la investigación y todo eso. ¿Vale? El día de hoy, también la historia o los acontecimientos nos llevan al año 2010, a la mina San José, cerca de Copiapó, cuando finalizó con éxito el rescate de los 33 mineros atrapados desde 79 días antes. Así que en un día como hoy fue que sucedió aquello. El rescate final, el último ya salió de las operaciones de rescate en el 2010 en la mina San José, de lo que se conoce a nivel mundial como los 33. ¿Ya? Eso. Muy bien. 11 minutos para que sean las 11 de la mañana en la Austral. Estábamos dando cuenta que en un día como hoy lamentablemente fallece Ray Conniff. En el 2002, vamos a recordarlo, él era muy simpático. Don Horacio Saavedra, en alguna ocasión, en una entrevista, señaló de que a él le llamó mucho la atención de él porque era muy simpático, no era para nada egoísta, todo lo contrario, habló con él, conversaron de sus materias propias de la orquesta, de la música, y fue muy generoso en indicarle varias cosas que posteriormente apliqué, dijo, en algunas orquestaciones posteriores. Eso fue lo que comentó don Horacio, pero Ray Conniff a nivel mundial es considerado como el que marcó una pauta especial de transformar orquestaciones en un show participativo. ¿Recuerdan lo que sucedió en Viña? Se presentó y después estaba todo el mundo disfrutando de su música. Inaudito, pero así fue. Recordemos alguna de las grandes orquestaciones de Ray Conniff en la Australia.

Una de las tantas orquestaciones de Ray Conniff en la radio austral, recordando su partida por allá en el 2002. Fíjate que en el 2000, el estadounidense Jack Kilby, inventor del chip, el alemán Herbert Kramer, junto con el ruso Soren Alferov, son quienes sentaron las bases para la creación de la actual fibra óptica, obtuvieron el premio Nobel de Física. Y hoy en día sin fibra óptica, andamos mal, muy mal. Pero también las empresas de telecomunicaciones tienen que preocuparse de aquello que ya no sirve y que lo tienen todavía colgado en varias partes del país, le pongan una solución. El caso tal, por ejemplo, del propio ministro de Vivienda y Urbanismo, el señor Poduje, visitó la comuna de Hualpín analizando el estado del cableado eléctrico, también emplazando directamente a las empresas de electricidad y telecomunicaciones para que mejoren el asunto, porque dijo, esto es un abuso. Los cables están en la mitad de la calle, a lo largo, ¿cierto?, colgando y maltrechos, mal ataviados. Está bastante molesto el ministro, combinó directamente a las empresas de telecomunicaciones como también de electricidad que arreglen los cables. Es una cosa impresentable, dijo. 6 minutos para que sean las 11 de la mañana en la Austral.

0: Por Radio Austral de Valdivia, una emisora bien valdiviana, hablamos de educación digital y uso responsable del celular en la comunidad escolar. Cada colegio también tiene una tarea. Una ley puede establecer una regla para todo Chile, pero esa regla después debe funcionar en la realidad de cada escuela, liceo o colegio. Y ahí comienza una tarea muy concreta para las comunidades educativas. La ley 21.801 exige de que los establecimientos incorporen la regulación de los dispositivos móviles en sus reglamentos internos. Eso significa definir cómo se aplicará la prohibición, cuáles serán los mecanismos para cumplir, cómo operarán las excepciones y qué ocurrirá cuando las normas no sean respetadas. No es un detalle menor porque no todas las comunidades escolares son iguales. Un establecimiento pequeño de una localidad rural puede tener una realidad distinta a la de un gran liceo urbano, mientras que la educación parvularia tampoco enfrenta las mismas situaciones que enseñanza media. Precisamente por eso, la implementación necesita información y reglas conocidas por todos. Todos, estudiantes, profesores, asistentes de la educación y familias deben saber qué está permitido, qué no y cómo actuar frente a una situación excepcional. La normativa comenzó a regir con el año escolar 2026. Estableció como plazo el 30 de junio para actualizar los reglamentos internos. Así, la nueva regulación no termina cuando el estudiante guarde el celular. También exige que cada comunidad educativa construya acuerdos claros para que la medida pueda aplicarse con sentido. 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En Radio Austral le indicamos la hora.
1: En Radio Austral, 11 de la mañana.
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9: De Cooperativa en una nueva síntesis informativa. Rodrigo Vergara con nosotros. ¿Qué tal, Rodrigo?
10: Buen día, ¿qué tal? Vamos al Biobío. Hay noticias. Christopher Espinosa, buen día.
11: Hola, Rodrigo, ¿cómo estás? Muy buenos días. Sí, hay preocupación en la comuna de Arauco, en particular en las familias que recibieron una solución habitacional post-terremoto en el año 2010. Hablamos de la Villa El Mirador Esto a consecuencia de la aparición de enormes grietas en el cerro El Mirador. Es un proyecto construido en terrazas. Los taludes, luego de los sistemas frontales, han cedido y actualmente hay 40 viviendas en riesgo inminente de algún derrumbe. Esto ha provocado que durante el fin de semana el ministro de Vivienda, Iván Poduje, se trasladara a la zona y ordenara la evacuación inmediata de esas 40 familias. A cambio, el Estado les ofrece un subsidio de arriendo. Además, se ha encargado un estudio de mecánica de suelo a este lugar, porque en total son 138 las viviendas ubicadas en este sector y que tienen algún grado de riesgo. Por de pronto, la humedad es lo que más les afecta a estas familias, Rodrigo. Por lo tanto, 40 familias deben salir entre hoy y mañana de la Villa El Mirador, en el Cerro El Mirador de Arauco.
10: Eso es el Biobío. Christopher, gracias.
11: Muy bien.
10: Vamos a la economía, encuestas de expectativas económicas, también proyecciones del Fondo Monetario Internacional. Gonzalo Aguirre, ¿qué tal?
12: Hola, buen día. Claro, partimos con estas encuestas de expectativas económicas del Instituto Emisor. En dos semanas más hay reunión de política monetaria, se tienen que pronunciar sobre la tasa de interés, y por eso este sondeo en materia de inflación para el mes de octubre se espera un dato elevado de 0,4%, elevado porque en octubre del año pasado tuvimos una inflación de 0%. Por tanto, si esta variación se concretara de esta forma, subiría el 4,1% de inflación acumulada en torno al 4,5%. Para la tasa de interés, que decíamos se va a revisar en dos semanas más, se espera que se mantenga en 4,5% en el horizonte de análisis, prácticamente al menos durante dos años más. Los especialistas, el mercado sigue viendo una tasa de 4,5%. El IMASEC de septiembre, número en azul, ya no en rojo, pero muy bajito, 0,1% la actividad económica que se espera para el noveno mes del año. Un contraste con respecto a la caída de 1% del mes de agosto. Y para el crecimiento anual, también se baja con fuerza esa proyección a 0,2%. Esto es incluso menor que el piso del rango que hasta

0: próximo año es de 2,6%, parte de las cifras económicas que se han conocido durante esta mañana.
1: Gracias, Gonzalo.
0: Buen día.
1: Cerramos en los tribunales contigo, Cristian Aburto. Buen día.
2: Así es, Rodrigo, muy buen día. En desarrollo, pero en su punto inicial, se encuentra la audiencia de preparación del juicio oral del caso Audio Facto en el Centro de Justicia, pero todavía no se revisa, corrige o se filtra el material de la investigación que se pretende presentar en la instancia del juicio definitivo. Esta demora es porque las defensas de Ariel y Daniel Sauer presentaron en la audiencia la postergación de hasta un año de la instancia que prepara el juicio oral, esto a solicitud, por supuesto, de ellos, ya que ambos abandonaron sus defensas anteriores y sus representantes pasaron a ser nuevos abogados, por lo que el argumento para que la oponga esta estancia, por supuesto, el gran volumen de antecedentes que se deben revisar para preparar sus estrategias en una investigación que se extendió por años y que posee más de 12.000 páginas. Además, para esta jornada, a solicitud de la defensa de Luis Hermosilla, también está preparada la revisión de cautela de garantías, dado que sostienen que no se habrían resguardado adecuadamente sus derechos durante la investigación. Esto sigue en desarrollo en el cuarto juzgado de garantía. En estos momentos hay un breve receso y se espera que el tribunal dicte una resolución a la solicitud de las defensas, quienes solicitan que se postergue la audiencia de preparación del juicio oral incluso hasta en un año, Rodrigo.
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11 de la mañana, 7 minutos. Luego vamos a dar a conocer las citaciones que tenemos, que han llegado. Hay varias actividades. Y, por supuesto, las que vengan llegando también las vamos actualizando para todos nuestros auditores. 11 horas, 8 minutos en la Australia.

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El APR Curiñanco cita a reunión de asamblea extraordinaria debido a la visita de algunos representantes de la Universidad de Talca con conservación de las redes de agua. La reunión es hoy a las 3 de la tarde en la sede del Club Deportivo Patria. No falten. Consejo de Salud Barrios Bajos cita a reunión extraordinaria mañana miércoles 14 de octubre a las 4 y media de la tarde en el SECOF, ubicado en Camilo Enríquez 929. Se realizará la elección del nuevo tesorero. Se pide asistencia y puntualidad. Agrupación Adulto Mayor Los Molinos cita a los socios a reunión el día jueves 15 de octubre a las 3 de la tarde en la sede de la Junta de Vecinos de Los Molinos. Hay importantes temas que hablar. Vamos a ver lo de el viaje. Ya hay que preparar el viaje. Estamos favorecidos en proyectos, así que es importante la opinión de los socios, según dice la directiva. Muy bien. Nos llegó una foto de un bingo. Ahora mandan fotos nomás, nada más. Antes mandaban una tarjetita, se sorteaba con los auditores y cosas así. Ahora no, mandan fotos nomás y punto. Ya, pasamos lo que es porque es así el asunto. Bingo a beneficio de las damas cooperadoras de la séptima compañía de bomberos. Se realizará el sábado 7 de noviembre a las 3 y media de la tarde en el quincho séptima compañía de bomberos de Avenida Francia 1685. ¿La ubica? ¿Está cercano a usted? Ya, qué bueno que la ubique. Ahí al ladito del hospital, cerquita, ¿no? Ya, ahí es el asunto. El valor de la tarjeta, 5.000 pesos y tiene 22 premios. 22, 21 son premios sorpresa. El 20, una caja de cerveza. 19, un juego de losa. 16 piezas. El 18 va a ser una batidora eléctrica más un juego de 6 vasos. El 17, una tabla de comida para dos personas. El 16, un espejo decorativo de 78x108. Es grande. 15, otra caja de cerveza. No indican cuántas unidades son. 14, una cafetera francesa más un juego de taza de café. ¡Ulala! El 13, va a ser un libro de repostería. El 12, comida para dos personas. El 11, una caja de mercadería de una conocida marca valdiviana. El 10, un almuerzo para dos personas. El 9, 25.000 pesos en efectivo. El 8, un cuadro de acrílico pintado a mano. Mira qué bonito. El 17, un plumón dos plazas más un juego de sábana dos plazas. El 16, una batería de cocina. El 15, un cuadro de acrílico pintado a mano. El 14, un horno microondas más 3 asaderas. El 13, un mueble multiuso de 90x45x20 más un hervidor. El 2, un horno eléctrico de 16 litros. Y el 1er premio, una cocina a gas 4 platos. ¿Ya? Vengo a beneficio de las damas cooperadoras, séptima compañía bomberos, 7 de noviembre, 3 y media de la tarde, en el quincho de la séptima, ubicada allí en la avenida Francia, 1685, 5.000 pesos la adhesión. Hay otra actividad que se va a realizar en Valdivia, pero es para estos próximos días. Gran Noche del Folclor, a beneficio del elenco infantil Sur Camares, que tiene una gira internacional. Va a ir a Argentina, a la provincia La Falda, en Córdoba. Van a estar presentes los campeones invitados de Cueca. 5.000 pesos la adhesión. Será el próximo miércoles, perdón, el próximo viernes 23 de octubre, desde las 21 horas en un conocido rancho en Vecino, en Arauco 425 de Valdivia. Que les vaya súper bien a Sur Camares. Vamos a la música aquí en La Australia.

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12: 11 de la mañana, 32 minutos.

Qué pena, Miguel. No vas a poder ver los partidos que yo sí voy a ver. Es que Miguel el día de hoy tiene una 11. Tiene que celebrar a un niñito que apenas cumple 43 años. Ya, es que estoy viendo los horarios, colega. No, no va a poder. No, no, no. No, no va a poder. Yo sí. No, es que el hijo de Miguel Ángel está de cumpleaños, y el Armando, 43 años, que lo pase lindo ahí con Camila, la Octavia, Matilde, que son las nietas, la Cleo, es la mascota, son dog lover ellos, y el papá, Miguel, la mamá, la señora Marcia, están muy contentos y que lo pase bien, ¿no? Yo estoy mosqueando, molestando a Miguel nomás, que se me ocurren tonteras nomás, ya. Pero luego, oye, le voy a dar una noticia ahí para la señora Los Caballeros. Un día una señora me dijo, nos llamó por teléfono, dijo, a mí me encanta cuando dan la información de estos partidos. ¿Y por qué le dije yo fanática del fútbol? No, es que me gusta ver las piernas. Se reía ella, me gusta ver las piernas. Bueno, hay mucho partido, mucho fútbol estos días, así es que el día de hoy comienzan los de, como decía alguien por ahí, los de Adeveritas. Van a venir los de Verita, ya van a saber por qué. Ahí les voy a comentar en un ratito más. Vamos a ir a la música en la Austral.

23 minutos para que sean las 12 horas mediodía. 23 minutos para las 12 horas mediodía. La Liga de Ascenso entró en la recta final de su fase regular con el desarrollo de la fecha 21, la antepenúltima del torneo. El nuevo líder es San Luis. Tendrá un duro desafío ante Magallanes en San Bernardo, mientras que la escolta Cobreloa intentará mantener la presión cuando reciba la escuadra de Recoleta. En la primera B está, pero repito, hace varios días que estoy diciéndolo ya, es que están de chiller. Está muy apretada la liga de la primera B. La liga de ascenso, le dicen ahora, de ver, me olvidó. La liga de ascenso, le dicen ahora. Ya. Así que eso. Bueno. Voy a ir con lo siguiente que le está molestando a Colombo, pero... Hoy martes 13 de octubre promete emociones fuertes para los fanáticos del balompié. La cartelera ofrece un menú imperdible, como lo mejor de la UEFA Champions League en el viejo continente y el inicio de la gran definición de la Copa Sudamericana, donde habrá un fuerte una fuerte presencia chilena, tanto en la cancha como impartiendo justicia. La atención a Sudamérica va a estar puesta en el estadio Alberto Armando, la Bombonera, donde Boca Juniors recibirá a Vasco da Gama. Dará el puntapié inicial a las semifinales del certamen continental a contar de las 21:30. En este trascendental duelo de ida se espera que el chileno Carlos Palacios sea protagonista en el esquema de los Cenexe, comandado por Rodolfo Arruabarrena. Boca, el único de los semifinalistas que sabe lo que es levantar un trofeo 2004-2005, buscará sacar ventaja en casa ante un elenco brasileño que demostró solidez defensiva en rondas previas y cuenta con un portero como Leo Jardim como la gran figura del encuentro. En el cruce va a contar con el arbitraje chileno. Piero Massa será el juez central, mientras que José Cabero estará a cargo del VAR. El historial entre ambos clubes favorece a los argentinos. El cuadro en cuatro cruces previos del torneo Conmebol, Boca registra 2 triunfos y 2 empates. Champions League. La Liga de la UEFA Champions League continúa su curso con varios encuentros que prometen goles y mucho espectáculo. Entonces, Sudamericana, 21:30, Boca Juniors, Vasco da Gama. ¿Ya? 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Ahora vamos con la UEFA Champions League, fase de liga. Ahora un cuarto para las dos, Len Sporting, Sabah con Slavia Praga, pero de las 4 de la tarde para adelante. Ya me subo las manos ya. Para agarrar el control remoto. Arsenal-Lille, Villarreal-Nápoles, Atlético de Madrid-Manchester United, el Inter de Milán versus el Club Brujas, Galatasaray-Barcelona, Leipzig con el Eindhoven, y los Vikings con el Bayern. Y en la Championship en Inglaterra, que es como la primera B, el Stoke City con el Middlesbrough a las 4. También está la Champions League Elite, donde a la 1 de la tarde va a jugar Al Saad con Al Hilal, y a las 3 y cuarto Al Ittihad Jeddah Club versus el Sabat Al Ahly, algo así. Esos son de allá de donde pagan. Y bien, y muy bien. Ya, allá en los Emiratos Árabes Unidos y sus alrededores. Viene potente la programación en la tarde. 18 minutos para que sean las 12 horas mediodía en la Austral.

La Radio Austral con ustedes. Se suponía que ayer jugaba Valdivia con Puerto Montt en el básquetbol, pero finalmente no. Ese partido fue suspendido, postergado. ¿Ya? Así que tiene para otra fecha más adelante el Deportivo Valdivia encuentro de básquetbol. Déjeme ver aquí. Lo que pasa es que me llama la atención que la Liga Nacional del Básquetbol algunas cosas no las tiene actualizadas. Bueno, vamos viendo acá. Lo que pasa es que el partido de anoche fue pospuesto. El día de hoy a las 20 horas va a jugar Español de Talca con las Ánimas. La Ánima está en el otro lado de la permanencia en la categoría. ¿Ya? El domingo 18 de octubre a las 20:30 va a jugar Puerto Varas con el Club Deportivo Valdivia. Y el martes 20 de octubre Puerto Montt Básquetbol recibe al Club Deportivo Valdivia. El sábado 24 de octubre Valdivia será local frente a Puerto Varas. Y el domingo 25 de octubre Valdivia será local frente a Puerto Montt Básquet. ¿Ya? Así vienen los partidos de la Liga Nacional del Básquetbol. Muy bien. 12 solo minutos que nos separan del mediodía en la Australia.

Estamos a 9 minutos de las 12 horas mediodía en la Austral. 40 familias de la Villa El Mirador de la comuna de Arauco van a tener que evacuar sus viviendas ante el riesgo inminente de derrumbe, luego de que los últimos sistemas frontales provocaron el desplazamiento de taludes y la aparición de grandes grietas en el cerro donde está emplazado el conjunto habitacional. El proyecto, construido en terrazas, fue entregado como solución habitacional para familias afectadas por el terremoto del 2010. Durante el fin de semana, el ministro de Vivienda, Iván Poduje, se trasladó al sector y ordenó la evacuación inmediata de 40 viviendas en el sector de riesgo. Sus ocupantes deberán salir entre el martes y el miércoles. Como alternativa para las familias que deben abandonar sus hogares, el Estado ofreció subsidio de arriendo. Además, se encargó un estudio de mecánica de suelo para evaluar las condiciones del terreno, ya que las 138 viviendas ubicadas en el sector presentan algún grado de riesgo. Las imágenes son realmente impactantes. Hay deslizamiento, como que está la tierra plana, vino la lluvia, se produjo el deslizamiento, baja la tierra un metro cincuenta. Y resulta que al lado, unos par de metros más allá, estoy hablando unos 10, 15 metros, o a lo mejor 8 metros, está la población, están las casas. Entonces, hay un riesgo que es evidente. Inclusive, obra de arte, donde se colocó cemento para que escurre el agua y todo el asunto, donde estaba a nivel para que corra hacia otra zona, resulta que todo eso de cemento bajó, cayó casi 2 metros. Se desplazó el cerro. Entonces, hay un riesgo evidente, hay alcantarillas también de agua que también fueron removidas por este deslizamiento. Y es urgente el trabajo, ¿no es cierto?, de la mecánica de suelo para poder verificar en qué condición está, qué tipo de reparación se puede hacer o cómo atacar la emergencia. Lo primero, sacar a las personas que viven en el sector. Tienen que salir entre hoy martes y mañana miércoles, sí o sí, dijo Poduje. La gente realmente está muy, muy triste por el tema. Porque fue la solución y resulta que ahora se encuentra con este problema. Hace unos días se cayó un poste de energía eléctrica. Si no es por el casi, le cae encima de una casa también. En una de las habitaciones donde habitualmente pernocta la familia. 6 minutos para el mediodía. 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

0: 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Hablamos de educación digital y uso responsable del celular en la comunidad escolar. Las reglas digitales también necesitan conversación. Cuando una nueva regla llega a una comunidad escolar, puede generar preguntas. ¿Dónde guardaremos los teléfonos? ¿Qué pasa si necesito comunicarme con mi familia? ¿Qué ocurre durante el recreo? ¿Cómo funcionan las excepciones? Por eso, implementar una regulación de celulares no debería reducirse simplemente a colocar un cartel que diga prohibido. Las orientaciones del Ministerio de Educación buscan que los establecimientos incorporen la normativa a sus reglamentos internos y que la comunidad pueda conocer cómo funcionará en la práctica. Eso requiere información clara para estudiantes, docentes, asistentes de la educación y familias. Conversar sobre las reglas también ayuda a comprender por qué existen. Cuando sabemos que detrás de la medida hay objetivos relacionados con aprendizaje, convivencia y bienestar, resulta más fácil entender que no se trata simplemente de quitar un objeto. Además, escuchar a la comunidad permite anticipar situaciones concretas. Las necesidades pueden ser distintas según la edad de los estudiantes, el nivel educativo o la realidad del establecimiento. La nueva ley entrega un marco común para el país, pero su implementación cotidiana ocurre en cada comunidad educativa. Y mientras más claro sea ese proceso, menos espacio habrá para confusiones y conflictos. 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
7: 12 horas, 4 minutos.

0: 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Muy buenas tardes. Comenzamos 30 minutos de música dedicada al folclore chileno en Radio Austral, una emisora bien valdiviana.
1: Mediodía, 5 minutos, ya estamos en el Chile lindo de la Austral, una emisora bien valdiviana.

12 horas mediodía con 13 minutos. La PDI desarticuló la estructura criminal que estaba dedicada al tráfico de droga en Valdivia. Recordemos que el líder protagonizó hace unos días una fuga de carabineros que terminó con una coalición múltiple. En el procedimiento están detenidas 6 personas chilenas, 3 hombres adultos, 2 mujeres adultas, un adolescente de 15 años. Surtían de droga Valdivia, Máfil y Mariquina. Así que luego a la 1 de la tarde vamos a ampliar esa información. Son las 12 horas mediodía, 14 minutos en la Austral.

0: 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Un fuerte terremoto magnitud 6.9 se registró este martes 13 de octubre a las 12.23 en la zona ecuatorial del Océano Atlántico entre América del Sur y África. El movimiento telúrico tuvo su epicentro en el dorsal mesoatlántico, a una profundidad de solo 10 kilómetros. Tras el sismo, el Servicio Hidrográfico y Oceanográfico de la Armada de Chile informó de que el evento no reúne condiciones necesarias para generar un tsunami en las costas chilenas. 12 horas, mediodía, 21 minutos. Vamos a ir ahora con Rodrigo Alcaraz Moreno. Para tu salud mental me importa. ¿Cómo está, Rodrigo? Buenas tardes.
1: Alfredo, muy buenas tardes. Un saludo cariñoso a todos quienes nos escuchan a esta hora.
0: Bueno, en tu calidad de psicólogo clínico, hipnoterapeuta, siempre te consultan cómo una familia le puede colaborar a los cuidadores que a veces están bien solitos.
1: Sí, de todas maneras. Bueno, un diagnóstico de personas que requieren ayuda necesita de redes de apoyo siempre. Se trata de estar, se trata de aprender, se trata de acompañar con empatía también, por respeto a la historia y a la labor que desarrolla él o la cuidadora. A la autonomía de esa persona que también necesita, por muy cuidadora o por mucha abnegación que haya, necesita de su espacio. Y bueno, es importante que también se cuide al cuidador. Esto es muy importante. Es importante cuidar a la cuidadora. Si usted no es el cuidador principal, ofrézcale ayuda concreta, ¿ya? Yo preparo la cena el día jueves, yo vengo a dar el desayuno, ¿cierto? Yo me quedo vigilándola o aseándola mientras tú te bañas. Me quedo el sábado para que puedas salir a visitar o a juntarte con algún o algunos conocidos, por ejemplo. El colapso del cuidador, el cansancio del cuidador es un gran riesgo y por eso es que hay que apoyar y hay que aportar estas formas prácticas que son empáticas para poder ayudarle. En el fondo, regale un poco de tiempo o contribuya con un poco de tiempo, porque pienso que los cuidados son también tarea de todos los integrantes de la familia de una u otra forma, porque cuando ocurre lo inevitable, cuando ocurre el adiós para siempre, ahí sí que aparecen todos y los posteos en las redes sociales con tremendo homenaje se hacen sentir, pero la ayuda debe entregarse cuando realmente se requiera, no cuando es demasiado tarde.
0: Estimado Rodrigo, muchas gracias por este contacto telefónico. Que tengas una buena jornada.
1: Igualmente, muchas gracias, Alfredo.
0: Teníamos a Rodrigo Alcaraz con nosotros a esta hora y con ustedes en Tu Salud Mental Me Importa.
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7: 12 horas, 38 minutos.
8: Estamos de vuelta. Ahí está ahora en Los Jóvenes Recuerdos. Hace un ratito nos llegó una citación. Se cita reunión hoy martes 13 de octubre a los socios del grupo Renacer de los Barrios Bajos a las 4 de la tarde en Domenico 441. Se pide asistencia y puntualidad. Comunica la secretaria Laura Ulloa. Vamos a la música.

Vamos a reiterar la citación porque esta llegó hace unas par de minutos nomás. Se cita a los socios del Grupo Renacer de los Barrios Bajos. La reunión hoy martes a las 4 de la tarde en Domeico 441. Se pide asistencia y puntualidad. Citan la reunión la secretaria Laura Ulloa. Ella es la que está citando para esta reunión. ¿Ya? Fíjate que hoy es martes 13, no te cases ni te embarques y quédate cerca de la casa, algo así. El aviso completo, o sea, el dicho completo, más bien dicho. ¿Ya? A ver. Buenos días, amigos. Se va a realizar una adoración al Santísimo Sacramento el sábado 17 de octubre a las 3 de la tarde hasta las 6 de la tarde. Después va a haber una misa en el Templo Catedral. Ah, sí, Liz. Sí, estamos pasando ese aviso también. Muchas gracias. Saludos a todos ustedes. Le quiero contar de que esto del martes 13 y todo el asunto, mire, mi hijo nació el 17 del 07 del 2027. No, pero ¿cómo voy a nacer el 2027? Tiene que ser 2017. Ahí sí, se equivocó en el número. Bien, Doris. Saludos para su hijo Lucas. La coincidencia, puro 7. 1707 del 2017. ¿Ya? Excelente día, nos dice por acá la señora Zafira. Claro que sí, más si está usted, mejor todavía el día, pues. ¿Eh? Hola, buenos días. Se cita a reunir a los socios de la agrupación Adulto Mayor Otoños Dorados, sector Collico, mañana miércoles 14 de septiembre a las 3 y media de la tarde en la sede social. Comunica la directiva. Ahí pasamos la citación también. La señora Silvia nos mandó saludos. Gracias, señora Silvia, que esté súper bien todo, ¿ok? Muy amable. Ya. Y eso. Muy bien. Seguimos con la música. 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

Hay algunos auditores adultos mayores que están en la sintonía. Dicen que ha llegado gente de transporte, telecomunicaciones, que le hace preguntas respecto de varios temas. Ayer era feriado y cerca de las 6:30 de la tarde una encuestadora andaba en bicicleta y según era encuestador del ministerio. Yo soy de la tercera edad y no quise responder nada por miedo, dice. Bueno, cuando llega un encuestador del Ministerio de Transporte y Telecomunicaciones, anda uniformado, tiene credencial, tiene que mostrarla. Y usted puede anotar, puede decirle, le voy a sacar una foto. Y la persona no se puede negar a que le saque la foto, primero que nada. Voy a anotar su número de RUT, tampoco se puede negar a que le note el número de RUT. Bueno, efectivamente hay una encuesta que se llama Origen Destino EOD Valdivia 2026. Este es un estudio del Ministerio de Transporte y Telecomunicaciones que está buscando actualizar los datos de movilización de la zona urbana de la comuna. ¿Ya? Porque tiene confidencialidad, se mantiene el anonimato de las personas que son encuestadas. ¿Vale? Tiene un plazo de entrega hasta marzo del 2027. Así que es efectivo que andan haciendo una encuesta, pero repito, si usted tiene dudas, le dice, voy a sacar una foto, necesito anotar el RUT, ¿dónde puedo llamar? Y todo eso, no debería haber mayores problemas. Se está realizando esa encuesta. Edith nos escribe, hola, enviar un abrazo al cielo a mi hermano Guillermo Clemente, Ferman, Carrillo, repito, Guillermo Clemente, Ferman Carrillo, que hoy celebraba su cumpleaños y lo recuerdo con amor, con cariño, siempre a mi querido hermano, dice Edith. Eso es lo importante, quedar con los recuerdos bonitos y mientras permanezca en el recuerdo siempre está entre nosotros.

0: Nos pasó a saludar a la señora Sonia Rincope. Muchas gracias. Que esté muy bien y que le vaya estupendo, señora Sonia. Que tenga una bonita semana. Nos tienen muy regalones, oye. Muy regalones aquí. De verdad, gracias por tanto cariño. Que lo pasen estupendamente bien. Que tengan una feliz semana corta para muchos. Para otros va a ser extenuantemente larga. Ya. Que lo pasen bien. Ya vienen las noticias en la Austral. Chau.
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2: 13 horas, 2 minutos.
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0: 13 horas, 3 minutos.
1: ¿Qué tal? ¿Cómo le va? Gusto de poder saludarle. Ya estamos en la edición central del Informativo Austral, una emisora bien valdiviana. Semana 26 del 42 del 2026, ahí sí. El día 286, 79 días para que finalice el año. Eduardo, feliz onomástico, que lo pase muy bien, los que estén de cumpleaños también. Algunas de las notas que preparó el Departamento de Comunicación Social de la Radio Austral y que vamos a destacar el día de hoy. Tribunal decretó prisión preventiva al conductor formalizado por atropello con resultado de muerte en zona escuela de Valdivia. PDI detiene a hombre por violación en la comuna de Mariquina. PDI desarticuló estructura criminal que estaba dedicada al tráfico de drogas en Valdivia, Máfil y Mariquina. El líder protagonizó una fuga de carabineros que terminó en una colisión múltiple. Fatiga y exceso de velocidad serían las causas del accidente de los hinchas de San Luis de Quillota en Paillaco ayer en la madrugada. Gore Los Ríos destina más de 141 millones de pesos para fortalecer el trabajo de bomberos en La Unión y Futrono. Vamos a tener detalle de eso y más durante los próximos minutos. Vamos ahora al diario Austral, Región de Los Ríos. En prisión preventiva quedó el conductor que atropelló a joven madre. Hinchas mueren en viaje a Puerto Montt para ver a su equipo. Comenzó el Festival Internacional de Cine de Valdivia. Ceremonia inaugural se realizó en el Teatro Regional Cervantes e incluyó un homenaje a José Araya. Abre un OTEC municipal para enfrentar desempleo. Esto va a ser con capacitaciones. Niñas de Río Bueno crearon brazalete para seguridad forestal. Presidente de la CPC asegura de que el informe regional entregado al presidente tendrá seguimiento. El CDB sigue firme en el Big 8. Las Pingüinas sumaron triunfo. Una de la tarde y 6 minutos en la Austral.

Puyehue, sitio Radio Chiloé Castro. Decretaron restricción parcial de uso en rampa de Punta Coronel de Pargua para separación de losas. Caso Ki-moon. Hoy se realizaría la esperada declaración del ex gobernador Patricio Valles Pin. Él comparece desde México. La 1:07 minutos. La tercera. Gobierno anuncia rebaja de peaje en autopista central entre 10 y 25 pesos, perdón, entre 10 y 25% a cambio de extender concesión por 20 meses. La cuarta, fueron a ver el equipo de sus amores al sur y perdieron la vida. Trágico accidente automovilístico. El Mercurio. El gobierno y concesionaria pactaron una rebaja de precio del TAC de hasta 25% en autopista más usada de Santiago. La última noticia, joven del viral de las cincuentonas. Ya me actualicé con la edad, ahora los de 50 todavía son jóvenes, dice. Lucas Chandía se hizo conocido por rescatar a dos mujeres desde una casa en Aluvión de Las Condes y aludió de que habían dos abuelitas como de 50 años, dijo. Por favor, los 50 son los nuevos 40, los 40 son los nuevos 30, los 30 son los nuevos 20. Por favor. Y las 60 son las nuevas cincuentonas también. Hay algunas que tienen una juventud eterna, parece que los años pasan por el lado, están en una eterna primavera. ¿Ah? Bien por ustedes. Vamos por la segunda. A Aluvión en Las Condes, la Fiscalía va a citar a las autoridades e indagará. ¿Qué pasó con la advertencia de Serna Geomín? Sí, pues. Aquí hay varios temas que ver, porque había una advertencia de Serna Geomín. Hubo un estudio que hizo una advertencia, inclusive alguien con una investigación, y posteriormente lo hizo con la inteligencia artificial, estaba advertido. Y no solo ahí, ¿eh? También en el norte del país, en Iquique, están bien preocupados con el tema de la lluvia que les cayó en unas par de horas, en un par de días, que lo que equivale no sé a cuántos años. Vamos al diario electrónico de Mall. Colo-Colo sufrió con Coquimbo y la U recortó distancia con paliza a Ñublense, pero la UC tiene un partido pendiente frente a Audi Italiano. La Liga de Ascenso entró a la recta final de su fase regular. Con el desarrollo de la fecha 28, la antepenúltima del torneo, San Luis es ahora el líder. Netflix adquirió los derechos de la transmisión del Mundial de Fútbol 2030. Por ahora va a poder ya transmitir partidos de España y Andorra. ¿Qué le parece? El día de hoy tenemos Copa Sudamericana. A las 21:30, partidazo, Boca versus Vasco da Gama. Esto los transmite DirecTV Go, Amazon Prime Video, Panamur, entre otros. UEFA Champions League, hay un repertorio de partidos esta tarde interesante. Comienzan ahora 2:15 p.m. ya. Los de las 4:00 p.m. son ya de otro nivel. En la 1:10 p.m. damos lectura a continuación a nota necrológica. Agradecimientos. Los hijos e hijas de quien en vida fuera nuestra querida Griselda Lara, que en paz descanse, Cecilia, Otilia, Luis, Abel, Edith, Luisa, Lidia, Jeremías y Eliana. Expresamos nuestros más sinceros agradecimientos a todas las personas que nos acompañaron en su funeral, brindándonos muestras de cariño, apoyo y palabras de consuelo en este difícil momento de dolor. Agradecemos de todo corazón a nuestros familiares, amigos, vecinos y a toda la comunidad por acompañarnos en la despedida de nuestra querida madre, abuelita, bisabuelita, tatarabuelita y suegra. De manera especial,
Queremos agradecer al Cefan de Niño.

0: Niebla, Iglesia Pentecostal Camino a la Santidad, coro de la Iglesia Evangélica Unión Cristiana de Niebla, Sindicato de Taxis Colectivos, Línea número 10, Junta de Vecinos número 1 de Niebla, Pescadores del Mar Limitada, Escuela de Administración Pública de la Universidad Austral, Dirección de Asuntos Estudiantiles de la Universidad Austral, Expreso Salacosta, Club Deportivo Milán, colega de empresa Chocolatería Entre Lagos. Que Dios bendiga a cada uno de ustedes por su solidaridad, cariño y generosidad en estos momentos tan difíciles. Con profundo cariño y gratitud, familia Pacheco Lara les da las gracias por acompañarnos a despedir a quien siempre vivirá en nuestros corazones. 13 horas, 12 minutos. El tiempo. Vamos a la Dirección Meteorológica de Chile, que indica que a esta hora Valdivia tiene 14 grados, se espera una máxima de 20. Va a seguir nublado parcial, a ratos con un poco de viento, y hay una probabilidad de chubascos aislados en la tarde. En la noche, nubosidad parcial. Para mañana miércoles, pronostica una mínima de 9, máxima de 21 grados, nublado parcial, y también algunos chubascos por la tarde, mientras que en La Unión, capital de la provincia del Ranco, a esta hora tienen 14 grados, se espera una máxima de 17, nublado parcial, no anuncian lluvias hoy para ese sector. AccuWeather, 14 grados en Valdivia, de una máxima estimada en 19. A esta hora, viento sureste a razón de 8 y hasta 19 kilómetros a la hora. Gran parte de la jornada, nublado parcial y probabilidad de algunos chubascos. Para mañana mínima de 9, máxima de 22 grados, nublado parcial, ocasionalmente algunos chubascos para la jornada de mañana. A esta hora niebla Los Molinos, Curiñanco, San Ignacio, Pirolcura, Chabelita. El sector de Punucapa registran 14 grados. 14 grados en el Puerto Grande de Corral, Mancera, Isla del Rey, Mewin, Mississippi, Chanchán, 14 grados también. Cayumapu, Máfil, Tralcao, Pelcho, Quilinguento, San José, Ciruelo y Lanco, todos comparten cielos parcialmente nublados, 14 grados, en algunas zonas probabilidad de lluvia en la tarde. Avanzamos a Malalhue, tiene a esta hora 13 grados, mientras que Melfquén, Panguipulli, 14 grados, también nublado, a ratos con un poco de sol. Pirihuey con el Tume, Coñaripe y Liquiñi, 14 grados. La misma temperatura en los lagos Antilhue, Huellelhue, Piscuín, Coyarique. Por su parte, Morrompuyi, Pichi y Ropuyi tiene 12 grados. Reumén, Paillaco, 13 grados. La Unión, Río Bueno, 13 grados a esta hora. Futrono, Lago Ranco, 14 grados. La Barra y alrededores, 14 grados. Revisamos el tiempo de The Weather Channel. 16 grados en Valdivia, se estima una máxima de 19. A esta hora 70% de humedad. A las 20 horas 10 minutos va a ser la puesta de sol. El día de hoy puede que tengamos alguna lluvia ligera ahora en la tarde, variando nuevamente a nubosidad parcial. Para mañana, mínima de 9, máxima de 21. Y hay una probabilidad de tormenta eléctrica mañana. Probabilidad, o sea, puede pasar como puede que no pase nada. Hay una probabilidad. Vamos ahora a los indicadores económicos que nos proporciona el Banco Central. Unidad tributaria mensual octubre, 72.151 pesos. El dólar, 978 pesos 61 centavos. Euro, inició transacciones a 1.095 pesos 50 centavos. La unidad de fomento, 41.152 pesos 13 centavos. Índice de promedio, 42.670 pesos 61 centavos. Cruz Verde Independencia, 550 en la farmacia de turno. Santoral Católico recuerda a Eduardo. Felicidades, que lo pasen bien. Hoy es el aniversario del Consejo de Desarrollo de la Costa. Vaya el cordial saludo de la Radio Austral, emisora bien valdiviana. Hoy es el aniversario de la fundación de la Cruz Roja de Mujeres de Chile, el 13 de octubre de 1914. Hoy es el Día Internacional para la Reducción de los Desastres, Día Mundial de la Trombosis, Día Internacional de Ponerse el Traje. El día de hoy me olvidé de este tema, lo tenía tan presente. Pero me los probé y no... No avanzó, ya. Voy a tener que comprarme estos modernos, tipo elasticados así. Eso es lo que... El día de hoy es el día en que concluyeron las labores de rescate de los 33 mineros en el año 2010. Eso pasó en un día como hoy. Y hace un par de años, hace 43 años, nació el hijo de Miguel Ángel Colombo Cruciani y la señora Marcia Riquelme, que cumplió 43 años y día. Ahora está grande, tiene dos hijas, la Octavia y la Matilde, y su esposa Camila, y la Cleo, que es la mascota, son dog lovers. Así que el cordial saludo para Armando, que el día de hoy está de cumpleaños, que lo pase muy bien, y esperamos que sea un día bonito junto a todos sus seres amados y queridos, que es su familia, que está siempre junto a él. Muy bien, para las cuidadoras, los cuidadores, nuestro cariño como siempre. Sabemos la labor que hacen, por eso los saludamos con tanto aprecio. Para los que se están portando bien, felices 24 horas. Sigan así, le va a hacer bien a ustedes y a su familia. También saludamos a los que están a lo mejor enfermitos, que se recuperen pronto. Y por supuesto también a los que están con alguna penita, porque hay gente que tiene penita. Hay diferentes cosas que nos afligen todo el día o varios días, a sobreponerse, y ojalá que estén un poquito mejor y que la Radio Austral sea motivo de alegría y de poder disfrutar un minuto más agradable en la jornada. Es la 1:00 p.m, 18 minutos, en el territorio chileno continental occidental y la Antártica chilena. 11:18 p.m. en el territorio chileno insular occidental, Isla Rapa Nui e Isla Salas y Gómez. Chile es nación tricontinental. 16:19 ahora en el tiempo universal coordinado. Esa es la hora mundial.
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4: 13:20 p.m.

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1: En la 1 de la tarde con exactamente 20 minutos, aquí en la Radio Austral, una emisora bien valdiviana. Que nos vienen llegando algunas notas de última hora y estamos viendo a ver qué es lo que pasa con el tema. Aquí está. Balance del fin de semana en la región de Los Ríos. 6 siniestros viales, 3 fallecidos se registraron durante el reciente fin de semana largo en Los Ríos, según indica Comité Policial. De acuerdo con estos datos informados, entre las 18 horas del viernes y las 20 horas de ayer lunes, los 6 accidentes ocurridos involucran a 14 participantes, entre ellos un lesionado grave, 3 leves, resultando otras 7 personas sin lesiones. Los accidentes se concentraron principalmente en Valdivia, donde se registraron siniestros, mientras que en la comuna de La Unión, Payaco y Panguipulli se registró un siniestro en cada una. Entre lo hecho con resultado fatal, se contabilizó un atropello ocurrido la mañana del sábado en la ruta H201, sector Coñaripe, donde el conductor de un vehículo en estado de ebriedad embistió a un adulto de 60 años, el que falleció producto de la gravedad de sus lesiones. El otro accidente ocurrido la madrugada ayer en el kilómetro 868 de la ruta 5 Sur, donde un automóvil volcó y cayó al río Yoyelgüe, resultando fallecidos 2 de sus 3 ocupantes. En materia de controles vehiculares, fueron 1.510 los vehículos fiscalizados y se practicaron 326 alcotés, que permitieron detener a 9 adultos con conducción en estado de ebriedad y 1 por conducción bajo la influencia del alcohol. En total, se registraron 235 infracciones a nivel regional, de las cuales 43 estuvieron asociadas a velocidad, 5 a retención infantil, 28 a incumplimiento de uso de cinturón de seguridad. Ante los resultados, el prefecto de Valdivia, coronel Juan González, hizo el llamado a los conductores a extremar las medidas de seguridad, respetar los límites de velocidad, utilizar correctamente los sistemas de retención y no conducir bajo los efectos del alcohol o de las drogas, con el objetivo de prevenir nuevos siniestros y proteger la vida de todos quienes utilizan las rutas de la región de Los Ríos. En las redes sociales ha sido muy comentado un video que se subió ayer por una situación particular donde se veía a alguien que iba en una camioneta huyendo y otros lo iban siguiendo. Finalmente se fue aclarando poco a poco la situación. Lo que pasa es que fue una persecución civil, ciudadana, para alcanzar a la persona que iba conduciendo porque había sustraído la camioneta. ¿Ya? Había sustraído, repito, la camioneta. Así que este fue un accidente de tránsito que se reportó a 2 kilómetros de la salida de la ciudad hacia Huayelhue. El hecho correspondió a la salida de pista de una camioneta tras una persecución ciudadana. De manera preliminar, se informó de que el conductor habría sustraído el vehículo en el sector de Bueras. Tras el incidente, el individuo fue detenido por civiles, resultó con lesiones y quedó bajo la custodia de carabineros a la espera de la atención médica. Apareció lo más tradicional de la zapatería valdiviana. Aparecieron la zapatería, los calzados Rudloff, Weiss, Savi, Bata, Los más antiguos también recordarán Calzados Pérez, Monsalve Neira también. ¿Eh? Entre toda la zapatería valdiviana que le cayó al tipo que había robado la camioneta. Así es que apareció hasta el martillo de goma del Chapulín Colorado, inclusive. Le cayó una zapatería al tipo, oye. Toda la tradicional valdiviana y otras, vamos a decirlo, y otras. Había sustraído, robado la camioneta y lo alcanzaron. Y el dueño estaba indignado. Así que, peor que membrillo colegial quedó ahí el hombre para Carabineros de Chile revisarlo y todo el asunto, el procedimiento que corresponde. Así que eso sucedió. Para aclarar un poquito este tema, ¿ya? En la 1:26 p.m, el Juzgado de Garantía de Valdivia decretó ayer lunes 12 de octubre la prisión preventiva del conductor detenido por el atropello ocurrido el viernes 9 de octubre en Avenida René Schneider de Valdivia, que causara la muerte de Natalie Dominique Ramírez Cárdenas, de 36 años. Y dejó lesionada a la niña de 2 años 8 meses, que ahora están con controles médicos, va a tener que asistir a controles médicos para hacer un seguimiento de su evolución. Recordemos que este hecho fue faltando 2 minutos para las 9 de la mañana en el Jardín Infantil y Sana Cuna El Canelito, en horario de ingreso de alumnos. La señora Natalie cruzaba por un paso peatonal con su hija en brazos cuando ambas fueron impactadas por el vehículo conducido por el imputado a alta velocidad. En la audiencia de formalización, la Fiscalía de Los Ríos le imputó 3 delitos, a lo que se refiere el fiscal Alex Montesinos.
2: El Ministerio Público le comunicó al imputado que se sigue la investigación en su contra por 3 delitos, uno de homicidio simple consumado, uno de homicidio simple frustrado y un delito de huir del sitio del suceso, sin dar cuenta de la autoridad, sin prestar auxilio a las víctimas, cometido el día viernes en la ciudad de Valdivia, en la avenida René Schneider. El imputado ese día condujo un vehículo menor sin haber obtenido licencia de conducir, aparentemente bajo los efectos de la cocaína y de la marihuana, sin respetar un paso preferente de paso y además realizando una maniobra de adelantamiento no permitida. Estas circunstancias llevaron a que colisionara a una mujer adulta, quien cruzaba en ese momento por un paso preferente peatonal con su hija de 2 años de edad en brazos, colisionándola, dejando a la madre fallecida en el lugar producto de este accidente, y a la menor de 2 años con lesiones de mediana gravedad. Se solicitó la prisión preventiva del imputado, principalmente por considerar la gravedad de los hechos asociados. Recordemos que el imputado, el día de los hechos, luego del accidente, del atropello, con resultado de muerte y lesiones, él huyó del lugar, se refugió en la casa de un familiar, tuvo que intervenir personal policial en una persecución para posteriormente lograr su detención. Y la gravedad de los hechos no solamente está asociado a la pena asignada al delito, sino también a la comisión, a las circunstancias de comisión del mismo. Estamos hablando de un imputado que incumplió principalmente la gran mayoría de las normas del tránsito que dan protección a los peatones, no solo vulnerando la seguridad vial, sino finalmente concretando un peligro para la vida de las personas al dar muerte a una madre con su hijo de 2 años en brazos. Lo anterior además se suma a que este hecho aconteció frente a un jardín infantil, insisto, donde la velocidad máxima permitida a la hora de entrada de los alumnos era de 30 kilómetros por hora, y el imputado, según la pericia preliminar de la CIAT, conducía a una velocidad no inferior a los 65 kilómetros por hora. El imputado quedó en prisión preventiva por peligro para la seguridad de la sociedad y por peligro de fuga.
1: La 1:29 p.m, a través de la Unidad Regional de Atención a Víctimas y Testigos, URAVIT, la Fiscalía en Los Ríos brinda orientación, protección y acompañamiento a las víctimas, a la familia de las víctimas, ¿ya? Hay que decir que la formalización es de 120 días de investigación y que el tipo, como lo dijo recién Alex Montesino, el fiscal, va a la cárcel por motivo de peligro para la sociedad y peligro de fuga también. 1:30 p.m, Detective en la Brigada Investigadora de Delitos Sexuales Brisec de la PDI Valdivia. Detuvieron en flagrancia a un hombre de 43 años por su presunta responsabilidad. En el delito de violación hecho ocurrido en un sector rural de la comuna de Mariquina. La investigación se originó a partir de una denuncia en la que una mujer de 33 años señaló haber sido víctima de la agresión sexual por parte de un conocido, luego de compartir en el mencionado sector, ante lo cual se realizaron varias diligencias que permitieron detener al imputado y ponerlo a disposición del Ministerio Público. Así lo asevera el subcomisario Ricardo Ribeck de la Brisec Valdivia.
3: La PDI reitera la importancia de denunciar los delitos de connotación sexual, los cuales son investigados con la debida diligencia, resguardando la identidad y la privacidad de las víctimas. La investigación se originó a partir de una denuncia en la que una mujer de 33 años señaló haber sido víctima de una agresión sexual por parte de un conocido, luego de compartir en el mencionado sector, ante lo cual se realizaron diversas diligencias que permitieron detener al imputado y ponerlo a disposición del Ministerio Público.
1: 1:31, 29 minutos para que sean las 2. Detective en la Brigada Antinarcótico de la PDI Valdivia, en una investigación desarrollada junto a la Fiscalía Regional de Los Ríos, a través de la SAC ECO, desarticularon una estructura criminal dedicada al tráfico de drogas que operaba en la población norte grande de la capital regional. El procedimiento permitió la detención de 6 personas y la incautación de más de 2,800 kilos de distinta sustancia ilícita, además de armas, municiones y otras especies. Uno de los antecedentes de la investigación es que el líder de la organización protagonizó una aparatosa persecución policial el día viernes 9 de octubre, cuando escapa de Carabineros de Chile a bordo de un vehículo alta gama marca Jaguar, con encargo de robo. La huida terminó provocando una colisión múltiple en el sector de Las Ánimas, incluyendo la colisión a una patrulla policial. Este operativo desarticula esta organización criminal que tenía la droga en Valdivia y la distribuía para vendedores locales de Valdivia, Mafil y Mariquina. Al respecto, el subprefecto Gabriel Cornejo, jefe de Brigada Antinarcóticos de Valdivia, detalló lo siguiente.
4: Bueno, esta es una investigación que viene desde hace un tiempo ya en conjunto con la Fiscalía SAC ECO de Los Ríos. Y en este procedimiento se investigaba una banda que estaba trayendo droga hasta la ciudad de Valdivia, principalmente la población norte grande, donde se ha producido, producto de esto, hechos de violencia. En este procedimiento se logró detener a uno de los receptores de esta droga para que la vendía a microtraficantes del sector de San José de la Mariquina. Y producto de esto se pide una orden de entrada a los domicilios, a los integrantes de esta banda criminal. Y al interior de estos domicilios se logra la incautación del resto de la sustancia ilícita. Se logra incautar clorhidrato de cocaína, cocaína base, marihuana, lo que arrojó un total de 2,800 kilos, equivalente a más de 40 millones de pesos, lo que se incautó en relación a droga y especies.
1: En el procedimiento fueron detenidas 6 personas nacionalidad chilena, 3 hombres adultos, 2 mujeres adultas y un adolescente de 15 años. Por instrucción del Ministerio Público, 4 de los detenidos van a ser puestos a disposición del Juzgado de Garantía de Valdivia para el respectivo control de detención. En tanto, la adolescente y otra de las mujeres detenidas quedaron en libertad previa a instrucción del fiscal a cargo de la investigación bajo apercibimiento del artículo 26 del Código Procesal Penal. 1:34, 26 minutos para que sean las 2. La primera diligencia tras el fatal volcamiento registrado ayer lunes 12 de octubre en la ruta 5 Sur en la comuna de Paillaco se enfocaron en poder determinar causas que provocaron el siniestro en el puente Yoyelgüe, límite entre la comuna de Paillaco y La Unión. Pero el operativo lo tomó Bombero de Paillaco, así que quedó como quiera en la comuna de Paillaco. Recordemos que el trágico hecho ocurrió entre las 6 de la mañana y las 6 de la mañana 20 minutos ayer lunes, en el tramo de la carretera que cruza la región de Los Ríos. De acuerdo con la información policial, el automóvil transitaba hacia el sur cuando perdió la estabilidad de la vía, acabando con la vida de sus ocupantes, mientras que el conductor logró salvar con lesiones. Con el correr de las horas, se confirmó de que el vehículo involucrado trasladaba a tres personas que viajaban desde la zona central para presenciar el partido entre San Luis de Quillota y Deportes Puerto Montt. En lo que constituye una amarga ironía, el equipo al que apoyaban las dos víctimas fatales terminó ganando por la cuenta mínima. Por otra parte, el equipo de Sus Amores emitió un comunicado dedicando el triunfo a sus hinchas. Las investigaciones preliminares de Carabineros sugieren de que la fatiga en la conducción, el exceso de velocidad, habrían sido los factores determinantes en el origen de esta emergencia. Estas condiciones habrían provocado de que el conductor perdiera el control del automóvil, desviándose hacia el costado derecho de la calzada, para luego cruzar la franja fiscal y caer al cauce del estero. El sitio del suceso asistió personal de emergencia para atender el siniestro y realizar los peritajes encargados por el Ministerio Público con el objetivo de esclarecer dinámica exacta de los hechos. En el lugar, el teniente coronel Carlos Reyes, subprefecto de los servicios de Carabineros Valdivia, detalló la hipótesis que se maneja en la investigación. Desde el club también señalaron nuestra condolencia a la pareja de hinchas de San Luis, Diego y Javiera, que fallecieron en el accidente de tránsito camino a Puerto Montt, donde se jugaría el duelo de los sureños frente a los canarios. El conductor, pareja y hermano de la víctima se llama Pablo Ignacio Astudillo Figueroa, 31 años, quien logró salir del automóvil por sus propios medios. Quedó ayer apercibido por la justicia mientras se investiga su responsabilidad en los hechos. De acuerdo con los antecedentes entregados por Fiscalía de Los Ríos, las víctimas fatales fueron identificadas como Javiera Andrea Aguilar Figueroa, 29 años, Diego Andrés Astudillo Figueroa, 30 años, ella, enfermera de su ciudad natal, y él integraba la Armada en Talcahuano, según se indicó. Carabineros realizó una prueba respiratoria al conductor del automóvil, que arrojó resultado 0 gramos de alcohol por litro de sangre. Ahora continúa la investigación sobre el caso y el fatal accidente. 22 minutos para que sean las 2. El gobierno regional de Los Ríos financiará con más de 141 millones de pesos dos iniciativas destinadas a mejorar las condiciones de trabajo de bomberos en la comuna de La Unión y Futrono, luego de que el Consejo Regional aprobara su incorporación al presupuesto de inversión regional. La inversión forma parte del plan de gestión del Gobierno Regional de Los Ríos en su búsqueda por fortalecer la seguridad de las comunidades y la capacidad de respuesta ante emergencias en el territorio. Los recursos contemplan 53.790.000 pesos para la reposición del robot de rescate subacuático del Cuerpo de Bomberos de La Unión, equipo que utiliza el Grupo Especializado de Rescate Subacuático GERSA en la cuarta compañía. A ellos se suman 87.429.000 pesos para el diseño del proyecto de reposición del cuartel de bomberos de la localidad de Yifén en la comuna de Futrono. Esto es muy interesante, una solución tecnológica para poder mejorar la seguridad de los trabajadores que se desempeñan en ambientes industriales con altos niveles de ruido. Fue la propuesta que tuvo en primer lugar Futuro Forestal TP Creatividad, Innovación y Sostenibilidad. Iniciativa desarrollada por Corva Disruptiva Lab y financiada por Fomento Los Ríos de Corfo. El proyecto ganador, denominado Brazalete EcoViv, fue desarrollado por la estudiante Alison Ayala Holguín, Dayana Gallardo Quilimpán, Rocío González Silva, Pía Jara Cárcamo del Liceo Técnico Profesional de Río Bueno. La propuesta consiste en un sistema de alerta háptica, aviso físico mediante vibraciones, pulso o movimiento, y visual de corto alcance, diseñado para advertir a los operarios sobre situaciones de riesgo sin depender de señales sonoras, una característica especialmente relevante en ambientes donde el ruido de las máquinas puede dificultar o impedir su alarma sea escuchada. La estudiante Alison Ayala señaló que el sistema contempla sensores instalados en las máquinas capaces de detectar determinadas anomalías y enviar una señal inalámbrica de corto alcance a dispositivo utilizado por el trabajador. La alerta se activa mediante vibraciones y luces LED de distintos colores, permitiendo identificar rápidamente el nivel de riesgo, según expresó. El presidente de Corma Araucanía, Los Ríos y Los Lagos, Antonio Soto, manifestó de que han visto ideas muy innovadoras y al mismo tiempo muy aplicables en la realidad del sector forestal. Lo más importante es que hay elemento común de todos los grupos finalistas que tiene que ver seguridad y generar condiciones de trabajos más saludables para quienes se desempeñan en bosques y en distintos sectores, indicó. Faltan 19 minutos para que sean las 2. Se cita a todos los socios de la PIR Curiñanco a una reunión asamblea extraordinaria, debido a que tendrán la visita de algunos representantes de la Universidad de Talca, entidad que está a cargo del proyecto de conservación de las redes de agua, junto a funcionarios de la DOH, para dar a conocer en qué consiste el proyecto. La reunión es hoy martes 13 de octubre a las 3 de la tarde en la sede del Club Deportivo Patria. No falten, comunica la directiva de la PR Curiñanco. Se cita a los socios del grupo Renacer de los Barrios Bajos. La reunión es hoy martes 13 de octubre a las 4 de la tarde. En Domeco 441 se pide asistencia y puntualidad, comunica la secretaria Laura Ulloa. El Comité de Adelanto, sector Arturo Prat, cita a reunión mañana miércoles a las 16:04 de la tarde en la sede vecinal 12 de octubre, comunica la directiva. Consejo de Salud Barrios Bajos cita a reunión extraordinaria para mañana miércoles 14 de octubre a las 4:30 de la tarde en el SECOF, ubicado en Camilo Enríquez 929. Se realizará elección del nuevo tesorero. Se pide asistencia y puntualidad. La Agrupación Adulto Mayor de Los Molinos cita a los socios a reunión el día jueves 15 de octubre a las 3 de la tarde en la sede de la Junta de Vecinos de Los Molinos. Es importante la asistencia de los socios para preparar viaje, comunica la directiva. La directiva en la que está comunicando respecto de este tema. También tenemos por acá, se cita a todos los socios de la Agrupación Adulto Otoño Dorado del sector Collico para mañana miércoles 14 de octubre a las 3:30 de la tarde en la sede social. Se pide asistencia y puntualidad, varios temas importantes que tratar, comunica la directiva. Permítanme una pequeña pausa, volveremos con notas de los deportes.
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Vamos a revisar a continuación los deportes aquí en la Radio Austral, una emisora bien valdiviana, sede 97. Bueno, el Club Deporte La Ánima se realizará este domingo 18 de octubre el Campeonato Solidario de Básquetbol 3x3. Súmate a lo que nos une, el que irá en beneficio de la Teletón 2026. ¿Ya? El evento será en el gimnasio animeño en las categorías sub 13, 15, 17, 23 y sobre 50 años en varones, y en sub 13, 15, 23 y mayores de 50 años en mujeres. Desde la institución informaron de que la competencia se desarrollará en dos canchas simultáneamente, dividirán la cancha bajo la modalidad de básquetbol 3x3, con un máximo de 4 equipos por categoría, buscando entregar a todos los participantes una jornada de deporte, camaradería y sana competencia. La inscripción estará abierta hasta mañana a un valor de 15.000 pesos por equipo. También el correo del Club Deporte Las Ánimas, basket@gmail.com. En las redes sociales de Las Ánimas hay bastante información, cómo tienen que hacer la inscripción y todo el tema. ¿Dale? El Club Deportivo Valdivia no afloje en el campeonato de clausura de la Liga Nacional del Básquetbol. La noche del reciente domingo en el Colegio Municipal le pasó por encima a Español de Osorno en una nueva versión del clásico sureño, ganándole 86-58. Con este resultado los valdivianos siguen firmes en la tabla de posiciones de la Liga Big 8 del torneo con 15 unidades, luego de 7 victorias y solo una derrota. Y si también se considera la fase regular, el récord aumenta a 19 triunfos y una caída en 20 juegos, el mejor registro de la competencia cestera. O sea, están derribando récord los del Club Deportivo Valdivia. Felicitaciones nomás y que les vaya muy bien. ¿Ya? Le deseamos la mayor de la suerte a los albirrojos que están luchando por el campeonato. El entrenador Cipriano Núñez ha enfatizado que debido a todo lo que está pasando en los dos partidos que se disputaron el fin de semana de local y que terminaron en triunfos, tuvieron que modificar todo el sistema de juego, aunque no la intensidad, y les resultó. Esto le abre más posibilidades de juego de lo que resta de la temporada. La próxima fecha de la competencia del Deportivo Valdivia va a enfrentar a Puerto Varas Básquet de visita el domingo 18 a las 20:30. O sea, Puerto Varas recibe a Valdivia. También de forastero el cuadro albirrojo se medirá con Puerto Montt Básquet el martes 20 de octubre a las 20 horas. Finalmente, en las últimas 4 fechas de esta liguilla Big 8, 2 serán de local y 2 de visita. En este sentido, 24-25 de octubre se enfrentará a Puerto Varas y Puerto Montt en el Coliseo Municipal. Eso va a estar llenísimo. Mientras que el 28 de octubre y el 1 de noviembre visitarán CUD y la U de Concepción respectivamente. Frente a los equipos hay que apoyarlo, hay que ir. Las Pingüinas sumaron nuevo triunfo en la Liga Nacional Femenina 2. El fin de semana vencieron al CD American Junior College de visita por 60-57. La próxima fecha las valdivianas recibirán a CD American Junior College en el campus en La Teja. El encuentro será el domingo 18 de octubre desde las 4 de la tarde. Hoy martes 13 de octubre promete emocionante y fuertes momentos para los fanáticos del balompié. Es así que tenemos las semifinales de la Copa Sudamericana, partido de ida. Hoy juegan a las 21:30 Boca Juniors Vasco da Gama. En la UEFA Champions League Liga, desde las 4 de la tarde, Arsenal Lille, Villarreal Nápoles, Madrid, Atlético de Madrid, Manchester United, Inter de Milán, Club Brujas, Galatasaray Barcelona, Leipzig, Eindhoven,
Viking Fútbol Club con el Bayern. Así que bastante fútbol el día de hoy. Y las diferentes, tanto en el continente sudamericano como en el continente europeo. Que va a estar bastante interesante los encuentros que se van a jugar, repito, el día de hoy. Mañana miércoles, Feyenoord como Las Lins con Liverpool, Real Betis de Pellegrini frente al Porto a las 4 de la tarde mañana. Qué partidazo este, la Roma con el Real Madrid mañana. Manchester City con el Paris Saint-Germain, Aston Villa, Fenerbahce, Bodo Glimt con el Borussia Dortmund, Shakhtar Donetsk, AEK, Slavia Bratislava con el Stuttgart. Son algunos de los partidos que se vienen también ya para mañana. 9 minutos para que sean las 2 de la tarde. Pequeña pausa, volveremos con noticias del país para ir cerrando esta jornada.

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0: Advierten posible efecto de la lluvia en los cultivos frutales en la provincia de Osorno. Las precipitaciones podrían reducir la formación de fruto y afectar el rendimiento de la temporada. Sin embargo, las primeras señales en los predios locales apuntan a consecuencias menos severas que las registradas en zona central. Comunidad retomó la lucha por construir un hospital en Puyehue. El Consejo de Comunidades, junto a los dirigentes, vecinos y autoridades, están buscando poder avanzar en una demanda que se extiende por décadas. La iniciativa apunta a mejoras en acceso a la salud en una localidad que es fronteriza única de la provincia sin ningún recinto de este tipo. Caso Kim Yun. Hoy se realizaría la esperada declaración del ex gobernador Patricio Vallespín a casi tres meses de iniciado el proceso en el Tribunal Oral en lo Penal de Puerto Montt. La ex autoridad regional comparecía desde México. El gobierno de consideraciones y concesionarias, pactan una rebaja en el precio del TAC de hasta 25% en la autopista Mausa de Santiago. La medida no será inmediata, porque restará en trámite administrativo. El presidente informó anoche que se trata de autopista central y que el beneficio podría hacerse efectivo a partir de enero. Será válido para los usuarios que paguen sus cuentas en los primeros 60 días. El descuento varía según el momento del uso. Para cuenta de 100.000 pesos, un automovilista que pasa solo en horas punta va a pagar 75.000 mensuales. En una valle, 90.000, mientras el Ejecutivo negoció otras autopistas también. Sí, pues si la cantidad de automóviles que recorre Santiago, pasa por Santiago, toma la pista para irse para Valparaíso, es impresionante. Todos los días, así que ahí el TAC en ningún segundo pierde platita, gana cada ratito. El aluvión de Las Condes, la Fiscalía citará a la autoridad e indagará qué pasó con la advertencia de Serna Giomín. Vamos a citar a todas las autoridades que tengan relación y obligación normativas respecto de la eventual de la evacuación, dijo el fiscal Manuel Sara sobre el tema. Terremoto 6.6 sacudió el Atlántico. Un fuerte terremoto magnitud 6.9 se registró este martes 13 de octubre a las 12 horas 23 minutos en la zona ecuatorial del Océano Atlántico entre América del Sur y África, y el movimiento telúrico tuvo su epicentro en Dorsal Mazo Atlántica a una profundidad de solo 10 kilómetros. Tras el sismo, del Servicio Hidrográfico y Oceanográfico de la Armada de Chile, CHOA, informó de que el evento no reúne las condiciones necesarias para generar un tsunami en las costas chilenas. La Brigada de Homicidio de la PD de San Antonio informó de que no hay indicio de participación de otras personas en la muerte de un joven de 15 años ocurrida el lunes 12 de octubre en el sector de Poza del Toro, comuna de Cartagena. Los resultados definitivos quedan a la espera del informe de autopsia. Y el Estado deberá pagar una millonaria compensación por las fallas en el manejo del caso Sergio Mardoff, joven que desapareció en Concepción y cuyo cuerpo permaneció durante años sin ser reconocido. Los restos del joven estuvieron más de tres años en el servicio médico legal, periodo en el que no se logró establecer identidad. Cabe mencionar de que el hombre se perdió el 2005 y sus restos fueron encontrados en el 2018. El juzgado civil de Concepción había determinado de que el Estado incurría en una falta de servicio por el actuar del Servicio Médico Legal y del Ministerio Público. Ahora la Corte de Apelaciones confirmó esa resolución, estableciendo de que la situación provocó un daño familiar de Sergio Mardoff, cuyos restos fueron hallados 13 años después de su desaparición en el propio Servicio Médico Legal, donde permanecía como NN. De esta forma, la condena contra el Estado contempla un pago de indemnización de 300 millones a la familia de Sergio Mardoff por el daño provocado en el marco de este caso. Gonzalo Migueles, expareja de la removida ministra de la Corte Suprema, Ángela Vivanco, aseguró en una nueva declaración ante el Ministerio Público de que la exministra, exmagistrada, sabía desde septiembre del 2023 de que él recibiría pagos del abogado Eduardo Lagos si el consorcio Velas Movitec obtenía resultados favorables en su disputa con Codelco. Según ha publicado CIPER y también la Radio Cooperativa, el testimonio de 12 páginas fue entregado el 3 de septiembre y contradice las declaraciones anteriores de ambos, en las que negaron de que Vivanco conociera los pagos. Ella estaba en conocimiento desde el 21 de septiembre del 2023, señaló Migueles, sobre la situación de los abogados Eduardo Lago y Gabriel Silver y Mario Vargas. Así es que ella estaba en conocimiento de los pagos que se iban a realizar. Es todo en cuanto a noticias. Defunción. Tenemos el sentimiento de comunicar el sensible fallecimiento de nuestro querido hermano, tío abuelo, don Hugo Ortega Muñoz. Su velatorio se está realizando en el Salón Velatorio de la Parroquia Cristo Rey. Sus funerales se realizarán mañana miércoles a las 14 horas en el Cementerio Municipal número 2 de la ciudad de Valdivia. Servicio que comunica a la familia Ortega Muñoz. Obituario. Personas fallecidas en Valdivia vinculados a la región de Los Ríos. Nelson Prusimera, María Elena Villanueva Romero, Hugo Ortega Muñoz. Farmacia de turno, Cruz Verde Independencia 550. Eduardo, feliz onomástico, que lo pase muy bien. Va a permanecer nublado parcial la ciudad de Valdivia con una máxima de 20 grados. A esta hora Valdivia tiene 16 grados. Hay probabilidad de algunos chubascos durante la tarde. Controló Miguel Colombo y Juan González. A las 20:30 llega Alejandro Porto con la tercera edición de la Informativa Austral y en los controles estará Pablo Sáez. Antes llegará el tío conductor Germán Salas para acompañarnos en la tarde. Por la sintonía, gracias. Ya viene Conexión Regional, el informativo de Mediacop. Buenas tardes.
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4: En Radio Austral le indicamos la hora.
5: 14 horas, un minuto.

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13: Desde Río Bueno. Un incendio estructural dejó a 18 personas damnificadas durante la noche de este domingo en nuestra comuna. La emergencia se registró pasada las 23 horas en la intersección de las calles San Martín y Joaquín Prieto, afectando a una vivienda de dos pisos que funcionaba como cité con habitaciones arrendadas. Bomberos debió movilizar a la totalidad de sus compañías. El segundo piso resultó con daños totales, mientras que el primero sufrió afectaciones parciales. Desde el municipio comenzaron a entregar ayuda social, incluyendo colchones y alimentos para las personas afectadas. Felizmente, no hubo víctimas fatales. En tanto, el Departamento de Investigación de Incendios de Bomberos trabaja para determinar el origen y las causas del siniestro. Conversamos con el comandante Aladín Burgos.
14: Concurrió un llamado por incendio estructural alrededor de las 11 de la noche. Al llegar al primer móvil al lugar, se pudo constatar que se trataba de una casa habitación de dos pisos, construida principalmente en material ligero, la cual se encontraba en fase libre de combustión, a lo cual las unidades, al llegar al lugar, también dieron la alarma general y concurrieron la totalidad de las compañías. Se trabajó en labores de extinción, control de incendio, búsqueda primaria. Y también, una vez controlada la emergencia, se constituyó el personal de Departamento de Investigación de Incendios para establecer el origen y causa del siniestro.
13: Desde Río Bueno y para Mediacorp, Radio Felina.
10: La Unión. Carabineros de la Tercera Comisaría de La Unión recuperaron una camioneta que mantenía un encargo vigente por hurto, tras un procedimiento policial realizado en el sector Fundo San Javier. Según los antecedentes, el personal policial actuó rápidamente luego de recibir información proporcionada por la víctima, logrando recuperar el vehículo y detener a un hombre, quien quedó a disposición de la justicia. Mayores antecedentes nos entregó el subteniente de Carabineros de la Tercera Comisaría de La Unión, Luis Valdivia.
15: Durante la jornada del 10 de octubre, Carabineros de la Tercera Comisaría de la Unión recepcionó una denuncia por sustracción de una camioneta desde el sector rural Cocule, la cual había sido sustraída por la expareja de la víctima. Posteriormente, y durante la jornada del 11 de octubre, personal policial recibió información de la propietaria, quien manifestó que el individuo había ingresado hasta las inmediaciones del Fundo San Javier a bordo del vehículo sustraído. Ante esta situación, Carabineros concurrió de manera inmediata al lugar, constatando que en el lugar el sujeto había abandonado la camioneta y huido por los sectores boscosos y cercanos a la línea férrea. Finalmente se logró recuperar el vehículo.

0: capitán de carabineros de la dotación de la quinta comisaría de nuestra ciudad, Alberto Mor, se refirió a esta situación que afortunadamente no tuvo mayores consecuencias.
1: Bueno, comentarles que en primera instancia nosotros recepcionamos una alerta del aterrizaje de emergencia de un avión en el sector de Papageno, más conocido como Papageno, donde un piloto, mientras se encontraba en vuelo, mantuvo, digamos, problemas de motor, al parecer, y debió tomar la decisión de aterrizar en un predio que se encontraba en el lugar, y donde afortunadamente resulta sin lesiones. Por lo que nos comentó el piloto, él tomó la decisión de no bajar el tren de aterrizaje, y una vez que posó el avión sobre el suelo, se deslizó aproximadamente unos 150 o 200 metros. Del hecho, nosotros dimos cuenta a la Fiscalía Local de Panguipulli y además de la DGAC, ellos van a realizar sus peritajes de su especialidad.
0: Desde Panguipulli, para el informativo Mediacop, Acústica FM.
2: Disney Futrono. Este domingo 11 de octubre se compartió una nueva versión del tradicional desfile 18 Chico, una celebración que nació en el año 2020 gracias al esfuerzo y compromiso de sus propios vecinos y vecinas y que hoy forma parte de la identidad y las tradiciones del territorio. Fue una jornada llena de alegría, encuentro y orgullo por nuestras raíces campesinas, donde se disfrutó de la participación de agrupaciones de huasos de Futrono, delegaciones de Los Lagos y numerosas familias que llegaron a ser parte de esta hermosa fiesta. Uno de los momentos más especiales fue el paso de la maquinaria agrícola conducida por los propios vecinos, recordando la importancia del trabajo de campo, la ganadería y el esfuerzo de tantas familias que generación tras generación han construido la historia de Loncopan en la ciudad lacustre. Para Mediacop, desde Futrono informó Radio del Lago.
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4: Río Bueno. Las mujeres rayureras de Río Bueno lograron el segundo lugar en el regional realizado en la ciudad de La Unión el domingo último. La capital de la provincia del Ranco, La Unión, fue sede del campeonato regional de rayuela varones y mujeres. En varones, la representación local no logró una ubicación importante. Sin embargo, para las mujeres, la situación fue absolutamente distinta, ya que tuvieron la posibilidad cierta de quedarse con el título, pero Corral tuvo más nervios de acero y se quedó con el primer lugar. Nelson Solís Evia, presidente de la Asociación de Rayuela de Río Bueno, se refirió a este regional jugado en La Unión y los resultados conseguidos.
5: Sí, con las damas no fue bien, disputamos el título con Corral y a última hora se perdió, pero en todo caso anduvimos bien, y en varones no nos fue bien, así es que bueno, nos venimos conformes y ahora nos toca ir a Panguipulli el 24, así que ahí vamos a ver cómo nos va.
4: Desde Río Bueno, capital de los servicios del agro, para Mediacop informó Radio Entre Ríos.
6: Desde Los Lagos, dos sujetos de 15 y 25 años de edad fueron detenidos por carabineros de la segunda comisaría tras un robo con violencia e intimidación ocurrido en la intersección de calles Volcán Nevado y Quinchilca. Según lo señalado por el teniente de carabineros Andrés Villarruel, la víctima, un hombre de 62 años, fue agredido y amenazado con un arma blanca para sustraerle su teléfono celular.
7: Gracias a la rápida respuesta del personal policial y a las diligencias inmediatas desarrolladas en el sector, en pocos minutos se logró ubicar y detener a ambos involucrados, recuperando además el teléfono sustraído e incautando un arma blanca. Este procedimiento refleja la importancia de la reacción oportuna y el despliegue policial en el trabajo coordinado de carabineros para enfrentar la delincuencia.
6: Ambos involucrados fueron detenidos en pocos minutos para luego ser pasados al control de la detención en el juzgado de garantía de la comuna. En Los Lagos y para Mediacop, Radio Atractiva FM.
8: Desde la comuna de Paillaco, un accidente de tránsito con resultado de muerte se registró a las 6:20 horas en el kilómetro 860.

0: 38 de la ruta 5 Sur en dirección de norte a sur, luego de que un automóvil con tres ocupantes perdiera el control, volcara y cayera al río Yoyelhue. De acuerdo con los antecedentes preliminares, el conductor de 31 años logró salir del vehículo por sus propios medios, en tanto los otros dos ocupantes quedaron atrapados en el automóvil. Personal del Servicio de Atención Médica de Urgencia SAMU constató el fallecimiento de uno de los pasajeros, hermano del conductor. Por su parte, bomberos inició labores de búsqueda para dar con el paradero de la segunda ocupante, una mujer que finalmente fue encontrada. A las 7:30 horas, Carabineros tomó contacto con el fiscal de turno, Sergio Carmona Santos, quien instruyó la concurrencia del grupo de operaciones policiales especiales para apoyar las labores de búsqueda de la mujer, además de la sección de investigación de accidentes en el tránsito, para realizar las pericias correspondientes y establecer las circunstancias del accidente y también del servicio médico legal. Importante señalar además que las víctimas fueron identificadas como Diego Andrés Astudillo Figueroa, teniente segundo de la Armada, y Javiera Andrea Aguilar, enfermera. Además, se informó que algunas de las personas involucradas eran hinchas de San Luis de Quillota. La tragedia ha generado conmoción entre los seguidores del cuadro quillotano, quienes se trasladaban hacia Puerto Montt para acompañar a su equipo en el encuentro deportivo de este día lunes. Desde Paillaco, para Mediacop informó Mi Radio FM.
1: Valdivia. El juzgado de garantía decretó ayer lunes 12 de octubre la prisión preventiva del conductor detenido por atropello ocurrido el viernes 9 de octubre en Avenida René Schneider de Valdivia, que causó la muerte de Natalie Dominique Ramírez Cárdenas, de 36 años, y dejó lesionada a su hija de 2 años 8 meses. El hecho ocurrió cuando faltaban 2 minutos para las 9 de la mañana, frente al Jardín Infantil y Sala Cuna El Canelito, en horario de ingreso de alumnos. Natalie cruzaba por un paso peatonal con su hija en brazos cuando ambas fueron impactadas por vehículo conducido por el imputado. En la audiencia de formalización, la Fiscalía de Los Ríos le impuso 3 delitos: homicidio simple consumado por la muerte de Natalie, homicidio simple frustrado respecto de su hija, quien sobrevivió con lesiones, e incumplimiento de las obligaciones del conductor en un accidente por resultado de muerte. La Fiscalía presentó al tribunal los antecedentes reunidos desde el viernes, principalmente mediante diligencias desarrolladas con Carabineros junto con antecedentes médicos y médico-legales. La investigación permitió establecer de que el imputado conducía sin licencia a exceso de velocidad en una zona de escuela, adelantó vehículos detenidos para permitir el cruce de peatones. El fiscal Alex Montesino, de la Fiscalía Regional de Los Ríos, expuso además antecedentes de la huida del conductor tras el hecho y su posterior intento de evadir la detención policial. El tribunal acogió la solicitud de la Fiscalía de que decretó la prisión preventiva por considerar de que la libertad del imputado constituye un peligro para la seguridad de la sociedad y que existe peligro de fuga. A través de la Unidad Regional de Atención a Víctimas y Testigos, URAVIT, la Fiscalía de Los Ríos está brindando orientación, protección y acompañamiento a la familia de las víctimas. Desde Valdivia, capital de la región de Los Ríos, para Mediacop informó Radio Austral AM.
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13: 14 horas, 18 minutos.
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16: Padre amado, Dios todopoderoso, hoy quiero detenerme por un momento delante de tu presencia. No vengo a pedirte nada. Hoy simplemente vengo a decirte, gracias. Gracias por la vida. Gracias por este nuevo día. Gracias porque a pesar de todo lo que he vivido, aquí estoy, respirando, luchando, avanzando. Y eso también es un regalo de tu misericordia. Señor, gracias por cada bendición que has puesto en mi camino. Gracias por mi familia. Gracias por mi hogar. Gracias por el alimento que llega a mi mesa. Gracias por las personas que amo. Gracias por las oportunidades que me has dado. Y gracias también por aquellas puertas que cerraste. Porque hoy entiendo que no todas las puertas cerradas fueron pérdidas. Algunas fueron protección, algunas fueron dirección, y algunas fueron el comienzo de algo mucho mejor. Gracias, Señor, porque muchas veces me protegiste de cosas que yo ni siquiera sabía que estaban por suceder. Gracias por los peligros de los que me libraste. Gracias por las veces que me levantaste cuando pensé que ya no podía continuar. Gracias por las noches de lágrimas, porque incluso en esas noches, tú estuviste conmigo. Cuando pensé que estaba solo, tú estabas allí. Cuando mis fuerzas se agotaron, tu gracia me sostuvo. Cuando no encontraba el camino, tú seguiste guiando mis pasos. Por eso hoy puedo decir con todo mi corazón, gracias Dios, gracias por las victorias, pero también gracias por las pruebas, gracias por los días fáciles y gracias por los días difíciles, porque cada prueba me ha enseñado a confiar más en ti. Hoy decido no concentrarme en lo que me falta. Quiero mirar todo lo que ya tengo. Quiero aprender a reconocer tus bendiciones en las cosas pequeñas, en un nuevo amanecer, en una conversación, en una sonrisa, en un abrazo, en un momento de paz, en la oportunidad de comenzar nuevamente. Porque muchas veces estoy esperando un gran milagro, sin darme cuenta de que estoy rodeado de pequeños milagros todos los días. Padre, perdóname por las veces que me quejé, cuando debía estar agradecido. Perdóname por mirar mis problemas más de lo que miro tu fidelidad. Hoy cambio mi perspectiva. Hoy levanto mis ojos hacia ti y declaro, tú has sido bueno conmigo, has sido fiel, has sido mi refugio, has sido mi fortaleza y seguirás siendo mi Dios. Por eso, aunque todavía existan cosas que no entiendo, confío en ti. Aunque todavía existan oraciones esperando respuesta, confío en ti. Aunque no pueda ver lo que viene mañana, sé que tú ya estás allí. Señor, bendice mi vida y mi familia. Llena nuestro hogar de paz. Aparta todo temor. Renueva nuestras fuerzas. y ayúdanos a caminar cada día con un corazón agradecido.
17: Queridos hermanos de mi alma, ¿cómo están mis queridos hermanos espirituales? Hoy día martes 13 de octubre, siendo las 14 horas con 22 minutos. Reciban como todos los días ese amor de hermandad en Jesucristo. Reciban sobre todas las cosas las grandes bendiciones de mi Señor Jesucristo para usted señora que están en sintonía de este prestigioso programa La Naturaleza y sus Misterios, que lo difundimos por esta prestigiosa emisora Radio Austral de lunes a viernes de 14:15 a 14:30, queridos hermanos de mi alma. Lo preparamos con mucho amor, con mucha devoción y sobre todo con grandes deseos de superación para usted hombre, para usted mujer, que en este momento necesita de estas palabras, necesita de unas voces de aliento, necesita de un consejo sano, adecuado, oportuno en estos momentos muy difíciles de su vida o de su existencia. Hermanos de mi alma, todos los días preparamos este mensaje con las mejores intenciones del mundo para que usted encuentre puertas y ventanas, caminos abiertos y poder sortear todos esos obstáculos, todas esas barreras, todos esos impedimentos que le impiden ser feliz, le impiden progresar o tener salud o tener estabilidad en lo que usted desea. Mis queridos hermanos de mi alma, comprenda y entienda que en la vida hay que vivirla a plenitud. La vida hay que vivirla el presente proyectándose al futuro con buenas energías, con energías positivas, pensando que todo lo que nosotros planifique o planifiquemos nos salga bien. 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Cuidado, mi querido señor, en este momento. Usted en este momento siente dolencias extrañas. En este momento usted que trabaja y trabaja, y entre más trabaja más pobre es. Mucho cuidado que alguna persona malintencionada, alguna persona envidiosa, alguna persona rencorosa, alguna persona resentida con usted, mi querido hermano o hermana, puede estarle elaborando, fabricando algo negativo. Porque recuerde que existe la brujería, existe la maldad, existe el hechizo, existen los conjuros, existen los rituales satánicos, diabólicos y maquiavélicos, existe la venganza, mis queridos hermanos de mi alma. Y hay personas, mi querido señor, que más viven las vidas ajenas que su propia vida, que más pendientes están de la vida del vecino, del familiar, que su propia vida, hermanos de mi alma. Y hay personas de corazón muy duro, sin escrúpulos, sin sentimientos, sin conciencia, que no le importa enfermar a una persona, porque usted cree que hay gente que ha sido saludable y de la noche a la mañana amanece con dolencias extrañas, se acuestan sano y amanecen enfermas. ¿Cuánta gente en este momento? El hogar se está destruyendo. Hogares que en este momento no hay comunicación. El esposo o la esposa hace lo que quiere. Hay agresiones físicas, verbales, psicológicas, emocionales. ¿Cuántos campos arruinados? ¿Cuántos negocios fracasados con brujería? ¿Cuántos hijos, familiares cercanos le han dado la espalda a ese familiar después de haberlo apoyado, darle estudio? Y hoy por hoy no se acuerdan si viven, no viven, si comen, no comen. Ricardo y Magdalena están combatiendo todas esas brujerías, todas esas maldades. Hay personas, mi querido Señor, que pueden hacer un tratamiento, pero lamentablemente más amor le tienen al dinero. Y recuerde que con dinero usted podrá comprar una cama, pero no va a comprar el sueño. Usted con dinero podrá comprar una casa, un carro, pero no va a comprar salud, no va a comprar vida, porque si el dinero fuera vida, los ricos no se murieran, hermano de mi alma. Entienda que hay muchas personas que tienen dinero y que pueden curarse, pero le tienen amor, cariño, más al dinero que a su propia vida, que a su propia familia. No, Señor. Si usted en este momento necesita de una ayuda y que combatamos cualquier energía maligna, lo podemos hacer. Pero usted tiene que decidirse. 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Y esa enfermedad, por grave, penosa que usted tenga, vamos a poderla curar, lo vamos a poder levantar, lo vamos a poder reivindicar. Indicar, mi querido Señor, mi querida hermana, mi querido compadre, mi querida comadre, no lo piense dos ni tres veces. Visítame, porque recuerde usted, no dejes para mañana lo que puedas hacer hoy, porque mañana puede ser muy tarde. 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A doña Vanessa, nacida el 24 de diciembre de 1979, bajo el segundo decanato de Capricornio, mi querida Vanessa, tienes que tener mucho cuidado con Mónica, tu hermana. Tu hermana es una mujer resentida y siempre te ha tenido coraje y odio, porque tú fuiste una hija que tus padres te preferían a ti. Cuando eran muchachas, en su crecimiento, sus padres a usted, porque usted era una buena hija, siempre estaba pendiente de ellos. Y lamentablemente su hermana era lo contrario. Su hermana siempre desapegada, siempre esquiva a sus padres. No había nada de cariño ni amor. Ella lo quería era lo material de sus padres. Y sus padres, al morir, a usted dejaron una buena herencia. Y ese es el coraje de ella. Por eso es que usted está enferma, mamita. Eso de que le duele la cabeza, se le va el sueño, ese mareo, esa angustia, esa desesperación, como esos ataques de pánico, de ansiedad que te dan, de depresión. Tú no sufrías de eso. De 4 meses para acá, tú estás sufriendo de todo, mamita. Actúa rápido. Hay momentos que tú has pensado hasta quitarte la vida. Esa misma maldad, brujería que te hizo tu propia hermana. Ven, que yo te voy a sacar de la duda. Si tú tienes duda, que sea ella. Yo te muestro el rostro y te voy a mostrar lo que te hizo. Y te puedo curar. Estamos a tiempo. El tiempo es corto, pero estás a tiempo de curarte. No permitas que esto pase a mayores y pase una desgracia. Hermana mía, yo te ayudo. 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Somos sanadores, somos parapsicólogos, somos tarotistas, somos naturistas, somos grafólogos, somos iridiólogos, y nuestra vida está destinada es ayudarte y darte esa mano amiga, hermano de mi alma. 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A este señor, a Damián, hermano de mi alma, 5 de marzo, bajo el signo de Piscis, actúa rápido. El negocio que estás poniendo has puesto anteriormente en negocio y te ha ido mal. Si no actúas rápido, yo no te deseo esto, pero a través del oráculo, a través de la numerología, a través de tu signo zodiacal, en este negocio que has puesto ahora, también vas a fracasar. Porque hay un campo energético negativo. Tú eres un hombre emprendedor, luchador, trabajador, te felicito. Pero hay gente cercana a ti que no te quieren ver bien, que te saludan, te bendicen, pero cuando da la espalda te maldicen. Y tu energía corporal, áurica, espiritual es negativa. Por eso estás encalillado, estás endeudado con los negocios anteriores. Estás intentando nuevamente. No pierdas, no te endeudes por gusto. Visítame para hacerte una limpia, una purificación y abrir esos caminos, abrir ese campo energético para que en este negocio te vaya súper bien. Y no pierdas, hermanos de mi alma, estamos para ayudarlos, estamos para levantarlos, estamos para reivindicarlos, estamos para señalarle el camino a seguir, estamos para que usted encuentre el horizonte en su vida, estamos para que usted encuentre la luz al final del túnel. 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Hermanos de mi alma, bendiciones. Los quiero mucho. Un abrazo.
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13: 14:38.
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2: Por Radio Austral de Valdivia, una emisora bien valdiviana, hablamos de educación digital y uso responsable del celular en la comunidad escolar. Cada colegio también tiene una tarea. Una ley puede establecer una regla para todo Chile, pero esa regla después debe funcionar en la realidad de cada escuela, liceo o colegio. Y ahí comienza una tarea muy concreta para las comunidades educativas. La ley 21.801 exige de que los establecimientos incorporen la regulación de los dispositivos móviles en sus reglamentos internos. Eso significa definir cómo se aplicará la prohibición, cuáles serán los mecanismos para cumplirla, cómo operarán las excepciones y qué ocurrirá cuando las normas no sean respetadas. No es un detalle menor porque no todas las comunidades escolares son iguales. Un establecimiento pequeño de una localidad rural puede tener una realidad distinta a la de un gran liceo urbano, mientras que la educación parvularia tampoco enfrenta las mismas situaciones que enseñanza media. Precisamente por eso, la implementación necesita información y reglas conocidas por todos. Todos, estudiantes, profesores, asistentes de la educación y familias deben saber qué está permitido, qué no y cómo actuar frente a una situación excepcional. La normativa comenzó a regir con el año escolar 2026. Estableció como plazo el 30 de junio para actualizar los reglamentos internos. Así, la nueva regulación no termina cuando el estudiante guarde el celular. También exige que cada comunidad educativa construya acuerdos claros para que la medida pueda aplicarse con sentido. 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
2: En Radio Austral le indicamos la hora.
8: 15 horas, un minuto.

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Estamos en esta, la Canción y Melodías de México por la Radio Austral, una emisora bien valdiviana, CD97. Don Eduardo, felicidad en el día de su nomástico, que lo pase muy bien. Eduardito, los que estén de cumpleaños también le deseamos absolutamente lo mejor. Tenemos varias citaciones, hay algunas que son inclusive de última hora que nos avisaron que se iban a realizar el día de hoy estas reuniones, así que pongan atención, por favor. Se le recuerda a los socios de la PR Curiñanco que tienen asamblea extraordinaria el día de hoy con representantes de la Universidad de Talca y también de la DOH para ver el proyecto de conservación de redes de agua. La reunión comenzaba ahora a las 3 de la tarde en la sede del Club Deportivo Patria. Se cita a los socios del Grupo Renacer de los Barrios Bajos, reunión hoy martes, luego a las 4 de la tarde en Domeico 441, se pide asistencia y puntualidad, comunica la secretaria Laura Ulloa. Se cita a reunión a las socias de la Agrupación del Adulto Otoños Dorados, sector Collico, para mañana miércoles 14 a las 3 y media de la tarde en la sede social. No falten, por favor, sean puntuales que hay que tratar varios temas, ¿ya? Atentamente comunica la directiva. Comité de Adelanto, sector Arturo Prat. Cita a reunión mañana miércoles a las 4 de la tarde en la sede vecinal 12 de octubre. Atentamente la directiva. Consejo de Salud Barrios Bajos. Cita a reunión mañana miércoles a las 4 y media. SECOF, ubicado en Camilo Enrique 929. Se realizará la elección del nuevo tesorero. Se pide asistencia y puntualidad. La Agrupación Adulto Mayor de Los Molinos. Cita a reunión el día jueves a las 3 de la tarde en la sede de la Junta de Vecinos de Los Molinos. Es importante la asistencia de los socios para preparar viaje, comunica la directiva. Seguimos con las canciones y melodías de México en la Austral.

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A todos, felicidades, que estén estupendamente bien en la ciudad o sectores rurales. Somos la Radio Austral con las canciones y melodías de México.

0: 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Agradecemos desde ya su participación en dicha actividad. ¿Vives o tienes un predio en un sector rural y necesitas subdividir o regularizar? 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
0: Gracias, gracias por estar en la sintonía del Austral. Saludamos a todos los que vienen llegando a la ciudad. A esta hora estamos disfrutando de las canciones y melodías de México.

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2: En Radio Austral le indicamos la hora.
3: 16 horas, 5 minutos.
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0: ¿Cuánto tiempo lleva usted escuchándonos?
1: Hace cualquier tiempo que lo ando escuchando, lo escucho todos los días, ando trabajo de chofer y lo escucho todos los días en la radio de la camioneta.
0: Ah, bueno, hermano mío, o sea que usted es un fiel oyente de nosotros.
1: Sí.
0: Pues, bueno, hermano mío, regáleme su fecha de nacimiento.
1: El 18 de enero de 1954.
0: 18 del enero del año 1954. La 54. En su fecha de nacimiento me marca usted es una persona noble, una persona de buen sentimiento, de buen corazón.
1: Ya. Yeah.
0: Una persona que ha tratado siempre de salir adelante, siempre de surgir, pero que veo que últimamente, hermano mío, la energía de su cuerpo se ha ido disminuyendo.
1: Claro.
0: Lo veo como cansado, lo veo como agotado. Últimamente lo veo muy estresado, con unas doloras en la parte de la espalda y unas doloras en la parte de la pierna.
1: Sí.
0: ¿Me entender?
1: Sí.
0: Lo que sí le digo, hermano mío, gracias a Dios, daño, brujería no haber.
1: Ah, qué bueno.
0: Usted lo que necesita es una energización. ¿Por qué una energización? Porque veo que últimamente las cosas, veo que no le han salido como usted querer.
1: Claro.
0: ¿Me entender?
1: Sí,
0: como que se le han ido truncando las cosas y me preocupa también porque usted es una persona casada, ¿cierto?
1: Sí.
0: ¿Cuánta tiempo?
1: Hoy día cumplo 20 años.
0: ¿Hoy día cumple 20 añitos?
1: Sí.
0: Ah, bueno, hermano mío. ¿Y qué le tiene preparada su esposita?
1: Pues hoy día no, pero para el estado ojalá.
0: Ah, bueno, exactamente. Porque le voy a ser sincero y honesto. Veo, hermano mío, que esposita de usted ser una buena persona.
1: Sí.
0: ¿Me entender?
1: Sí.
0: Una persona que lo quiere, que lo estima, que lo ayuda y lo apoya, hermano mío.
1: Sí.
0: Pero últimamente hay veces que por cositas pequeñas han tenido algunos problemas, algunas dificultades y ha sido también a veces hasta por terceras personas.
1: Sí.
0: O dígame si le estoy mintiendo.
1: No, sí, es verdad.
0: Como le dije, gracias a Dios no hay daño, no hay brujería, no hay maleficia.
1: Ya.
0: Usted va a tener que venir porque vamos a hacer una energización en su cuerpo.
1: Ya.
0: Vamos a ayudar, hermano mío, para que usted en la campo y la trabaja le vaya bien porque últimamente dinero que agarra no le rinde, no le luce.
1: Claro.
0: Y eso también ha perjudicado últimamente a usted.
1: Sí, sí, eso es lo que
0: porque hay veces, hermano mío, que esto a veces lo pone rabioso, lo pone enojón y muchas veces no quiere que nadie le diga nada.
1: Eso.
0: O dígame si le estoy mintiendo.
1: No, sí, es verdad.
0: Ah.
1: Sí.
0: Por algo se lo decía.
1: Pero, necesito, ¿hay alguna posibilidad de mejorar algo? ¿Trabajo? ¿O tipo de situación mejor?
0: Exactamente, por eso le estoy diciendo. Vamos a hacerle una energización en la nuestra malojita. Usted va a tener que venir y le vamos a ayudar para que todo empiece, hermano civilizado, a estar bien. Para que usted pueda prosperar y para que usted pueda, hermano mío, la surgir.
1: Claro, porque la verdad las cosas que yo estaba yendo para allá a controlarme.
0: Sí.
1: Entonces por eso yo lo llamaba para ver cómo, qué es lo que se presentaba.
0: Exactamente. Pero las cosas, hermano mío, como le digo, vamos a hacerle una energización y ayudarle.
1: Ya.
0: ¿Entendido?
1: Ya, pues si dentro de la próxima semana puedo ir.
0: Lo esperamos, hermano, civilizado en nuestra maloja. ¿Indio le dijo la verdad o le dijo la mentira?
1: No, si usted, por eso lo llamo, porque tengo fe en usted y yo sé que usted siempre dice la verdad.
0: Hermano mío, muchas gracias.
1: Listo.
0: Y lo espero en malojita.
1: Ya, pues listo.
0: No deje de ir, personita.
1: Ya, listo.
0: Listo.
1: Chao, gracias.
0: Que Dios le bendecirá.
1: Gracias.
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2: 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Personas que de un momento a otro a consecuencias

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0: Estamos aquí también con el esposito. Hermano mío, ¿cómo se sentía usted antes de venir acá donde Indiecitos?
3: Bueno, antes de que venga me sentía aburrido, así como no, sin ganas de hacer nada, así. 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Y ahora me siento ya bien.
0: También estamos aquí con hijo de ellos. Hermano mío, ¿cómo estaba usted antes de venir acá donde iba?
4: Estaba mal y ahora me siento más mejor.
0: O sea, se siente mucho mejor a como estaba antes.
4: Sí, mucho mejor.
0: Bueno, hermano mío, madrecita, para que este testimonio sea real y sincero, deme su nombre y su número de RUT.
2: Ya, mi nombre es María Mella y mi RUT es 9201097-K.
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2: 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Ese es mi mensaje, que vengan, consulten, se atrevan. Porque yo cuando vine casi yo no creía. 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Estamos bien.
0: Madrecita, gracias por su mensaje. Hermano mío, ¿qué mensaje usted tiene para todas las personas que en este momento escuchan esta testimonio?
3: Bueno, yo le doy el mensaje que se atrevan a venir acá donde los Indiecitos, porque son muy buenas personas, ellos hablan la verdad, ellos no engañan. Ojalá que se atrevan y vengan acá y vengan a tener su sanación.
0: Hermano mío.
3: Y agradecerle también, decirle, darle las gracias por todo lo que nos ha ayudado a mi familia. Muchas gracias.
0: Hermano mío, gracias por su mensaje. Que Dios lo bendiga. Deme su nombre y su número de RUC.
3: Gracias. Mi nombre es Belarmino Neum. 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
0: Hermano mío, ¿qué mensaje usted tiene a todas esas personas que van a escuchar la radio?
4: Que se atreven a venir y...
0: para que solucionen esos problemas,
4: sí,
0: ¿cierto?
4: Para que solucionen
0: los problemas. ¿Cómo les pasó a ustedes que pudieron solucionar todas esas dificultades que tenían? Hermano mío, deme su nombre y su número de RUC.
4: Mi nombre es Richard y mi número es RUC 20-927-626-7.
0: Otra cosita más. Hoy día se les hizo la revelación de la persona. ¿Conocieron la persona?
2: Sí, estoy segura que es la persona.
0: ¿Conoció la persona usted?
3: Sí, la última persona es ella.
0: ¿Usted conoció la persona?
4: Sí, la conocí.
0: Hermanos míos, gracias por su mensaje. Que Dios les bendiga.
2: Gracias.
3: Y muchas gracias, Luisito. Gracias.
4: Gracias.
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12: 16 horas, 21 minutos.
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13: Pero amigas y amigos, ¿qué tal? ¿Cómo están? Bienvenidas y bienvenidos a nuestro programa. Oye, martes 13. Martes 13. Hay tantas historias con el martes 13 realmente. Películas de terror, qué sé yo. Pero no le hagamos caso a eso. Veamos que el martes 13 sea bueno, positivo, bonito. Y que nos podamos entretener en nuestra programación que hemos predispuesto para ustedes en este día en que va a ser un día total. Ya les voy a decir por qué. Va a ser un día total. Aquí con mi colega, querido amigo Pablo Sáez, estamos saludándoles musicalmente.

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11: Muy bien, amigas y amigos. La tarde está cambiante, así que no confiemos en la tarde. La tarde es como martes 13, así. ¿Le tiene miedo el martes 13? No se preocupe, le vamos a brindar compañía positiva para que se sienta bien. Ya, Paulito, hoy día tenemos entonces a esta hora dos voces para una canción. Cuando ya...

Bueno, ya les decía que esta va a ser una tarde total, porque el tema se llama así, Total. Y la primera intérprete es Vicky Carr. Total.

les parece esta dupla donde participan Vicky Carr y Marisela? Desde ahora en adelante entonces, amigas y amigos, pueden votar por una de estas dos versiones para que toquemos completito el tema que sea el ganador. Claro, tienen que escribirnos aquí a nuestro WhatsApp, el +56 632 21 3601, o llamarnos al 63 221 3601, y nos cuentan de inmediato quién lo hace mejor.

0: Y sé bien quererte, pero naturalmente 20 minutos para las 5 en este momento. Estamos recién comenzando la votación para estas dos canciones que son con un solo título, pero son dos temas totalmente diferentes en su interpretación. Porque Vicky Carr, como canta ella, y como canta Marisela, son artistas con características totalmente diferentes. Amigas, la primera que nos escribió fue Glorita, porque dice que ella estuvo viendo, aplaudiendo y disfrutando del show de Marisela, por lo tanto ella está votando por Marisela. Yo la vi, dice, yo la fui a ver, sí. Ya, y dice que no cree en supersticiones ella, no cree. Muy bien, te mandan saludos, Pablito, aquí y a mí también, Glorita. Muchas gracias, un abrazo para ti y gracias por estar con nosotros y participando de nuestro programa. Así que tu voto va para Marisela. Marito, otro de los primeros fieles y siempre atento auditor, también está en sintonía y está no fallando hoy día naturalmente y votando por la número uno, que es la versión de Vicky Carr para esta misma canción que se llama Total. Mira el título, Total. Total, hay más canciones.
1: Rosa.

Una puerta que cuenta una historia de amor, 12 minutos para las 5 en este momento. Fíjate que en Santiago hay granizos, hay truenos, de todo un poco en varias comunas de la capital. Así es que ahí se sorprendieron mucho, andaban en polerita, andaban muy, muy, muy descuidados creyendo que esto no volvería. Pero volvió como ha vuelto a tantas partes de Chile porque todo está tan extraño. A ver, Fabiola, ¿cómo está Fabiola? ¿Qué tal? Buenas tardes. ¿Por quién vas a votar? Por Vicky Carr para la canción Total. Y nuestra buena amiga y siempre fiel María allá en Santiago. ¿Cómo estará ahí donde estás tú la situación del tiempo? Cuéntanos un poquito. Pero saluda a Paulito y a mí también. Que tengan una excelente tarde. Mi opción es para Vicky Carr, me dice, cariños, desde la región metropolitana. Vicky Carr, entonces, con otra votación para lo que es Dos Voces para una Canción.

Amigos, les cuento que en la región metropolitana hay 165 mil habitantes de esa región sin energía eléctrica. Están sin luz 165 mil personas en Santiago. Así que la situación está bien complicada y se ha decretado emergencia para Santiago a esta hora porque las lluvias están bastante fuertes. 5:05, nosotros estamos en Dos Voces para una Canción, también desde Concepción. Mi buen amigo Ignacio Valenzuela me dice que tienen 17 grados de temperatura y que el día es muy parecido al que tenemos nosotros acá en Valdivia, con cielos parcialmente nublados, 17 grados de temperatura, no hay lluvias en este instante en la capital de la región del Biobío. Así es que ahí al menos están más tranquilos. En Temuco tenían problemas en la mañana y cerca de Temuco, en Curacautín, también habían problemas en la mañana. O sea, esto del tiempo realmente registra antecedentes muy desfavorables para todos. A ver, ¿cómo está? ¿Cómo está? ¿Cómo está? ¿Cómo está? Tenemos aquí contactos con amigas y con amigos. Emilia está en sintonía. Hola, Olis, Germán y Pablo. Voto por la 1. O sea, tú votas por Vicky Carr. Perfecto, ahí ponemos tu votación entonces para Vicky Carr. ¿Y cómo están nosotros? Bien, aquí, súper bien, tranquilito. Por acá, en la quinta región, Quilpué, una tarde de sol, dice, aunque un poquito helado. Mira cómo está el tiempo, pues. Variado según el lugar, la zona donde estén escuchándonos. Porque la sintonía es total, igual que la canción. Y sigan votando.

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6: En Radio Austral le indicamos la hora.
7: 17 horas, 3 minutos.
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Radio Blada, tremendo éxito de los Beatles, para tenerlo presente aquí en nuestra tarde musical, donde están participando dos voces distintas y una sola canción. Vamos entonces, que viene la segunda vuelta.

Claro que sí, dos voces totalmente diferentes, y en épocas distintas también, entre Vicky Carr y Marisela. Esther me dice que ahí en Collico está bien bonito, un panorama súper bien frente al río, naturalmente. Muchas gracias, Esther, votando por la versión de Vicky Carr, que es la primera que escuchamos en la edición de hoy. Y también tenemos desde Santiago otra amiga, Sonia, nuestra buena amiga, que saluda a Paulito, a mí, como siempre, cariñoso, esperando tengan una linda tarde. Dice, sí, aquí está linda.

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1: Complicaciones tienen los santiagueños. Claro, Santiago es una ciudad, es un tremendo, digamos, y extenso territorio donde todo es cemento, cemento, cemento, cemento. Entonces todo se colapsa y ahí sufre mucho en la región metropolitana, que tiene distintas comunas, no tan solo Santiago. Son las 5:15, nosotros estamos en vivo aquí votando por estas dos versiones del tema que se llama Total, donde participan Vicky Carr con Marisela. Ahí están. Margarita me dice que a ella le gusta la versión de Marisela y que está votando por ella, porque lo hace muy diferente, muy distinto, pero de buena calidad. Y Loren, ¿cómo estás, Loren? Queridos amigos, les abrazo con cariño y les cuento que mi voto es para Vicky Carr y los estoy escuchando a esta hora. Muchas gracias, Loren. Muchas gracias, Margarita. Muchas gracias a todos, porque esta es la hora en que tenemos dos voces y...

Paulinita Rubio entre las invitadas y cantar también, diciéndonos, yo no soy esa mujer. Oye, me llamaron unos amigos que están trabajando, pero no puedo decir qué local, porque si no los retan, pero ya están con la radio calladito. Luis, René y María Cristina. Luis, René y María Cristina. Y fíjate que los tres están por la opción de Vicky Carr, que está entre estas dos opciones que son Vicky Carr con Marisela y el tema que es Total. Nos queda poco tiempo, pero el tiempo suficiente para que aún voten aquí en nuestro WhatsApp, el más 56 632 21 3601, aquí en Radio Austral.

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0: Por Radio Austral de Valdivia, una emisora bien valdiviana, hablamos de educación digital y uso responsable del celular en la comunidad escolar. Aprender a usar la tecnología también es educación. Saber encender un celular, descargar una aplicación o navegar por una red social no significa necesariamente saber desenvolverse bien en el mundo digital. También necesitamos aprender a reconocer riesgos, cuidar nuestra privacidad, respetar a otras personas y preguntarnos si aquello que vemos en una pantalla es verdadero. Eso forma parte de la educación digital que promueve la nueva normativa. Porque Internet puede abrir una enorme biblioteca frente a nosotros, acercarnos a lugares que nunca hemos visitado y permitirnos aprender prácticamente a cualquier hora. Pero esa misma puerta también puede llevarnos hacia información falsa, exposición innecesaria, conflicto o contenidos que requieren una mirada crítica. Por eso, educar para el mundo digital no consiste solamente en enseñar a manejar dispositivos. Significa formar personas capaces de utilizarlos con criterio, responsabilidad y respeto. El desafío entonces no termina al guardar el teléfono durante una clase. Continúa cuando volvemos a utilizarlo y debemos decidir qué compartimos, cuánto tiempo permanecemos conectados y cómo tratamos a quienes están al otro lado de la pantalla. Aprender a vivir en el mundo digital también es parte de la educación de hoy. 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

Medio enamorado está el chiquillo ahí, faltan 22 minutos para las 6. En una tarde que, fíjate que aquí en esta zona del país se ha portado bien, tenemos hasta solcito un poquito. Teníamos un poco de lluvia así al comienzo, cuando yo llegaba aquí a los estudios, estaba lloviendo un poquito, pero a esta hora ya tenemos sol. Así hemos estado. Bueno, a ver, un saludito a Arturo, nuestro amigo que se está recuperando, pero positivamente, y también quiere votar por la versión de Vicky Carr en la canción Total. Y Janet, por otro lado, lo está haciendo por la misma versión de Vicky Carr en esta competencia donde tenemos el tema Total junto a Marisela. Ligerito antes de las 6 vamos a saber quién lo hace mejor.

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El sin igual Sandro, porque dígame, ¿quién ha superado a Sandro en su estilo? Único, ¿verdad? Único Sandro. Oye, antes de ir a la próxima votación, decirles que en Santiago realmente hay mucha preocupación porque cada vez que se suman más noticias hay más situaciones bien extremas que no se esperaban que hoy vivieran los capitalinos. Hay alerta roja para la región metropolitana ante fuertes lluvias. La decisión fue tomada y dada a conocer la tarde de este martes por Senapred. También el metro debió cerrar estaciones de la línea 1 porque estaban llenos de agua. Autoridades declararon alerta roja para la región metropolitana debido a la fuerte tormenta eléctrica que se registra durante la tarde de este martes. Las lluvias han generado diversos problemas en el tránsito, con inundaciones en diversas arterias y atochamientos ante la acumulación de aguas en las calles. El viceministro del Interior y CGGOV, Claudio Alvarado, detalló que la situación de Las Condes, la alerta de Serna Geomín, es moderada y está en constante evaluación de acuerdo a los pulsos de lluvia, y eso puede volver a una alerta alta de mayor riesgo. Situación extrema otra vez en Santiago. Bueno, sigamos con nuestra votación, que luego vamos a escuchar el ganador de hoy entre Vicky Carr, o ganadora en este caso entre Vicky Carr y Marisela. Ahí está digna nuestra buena amiga votando por la versión de Vicky Carr. Muy bien, vamos entonces a la música, que tenemos aún canciones hermosas.

Muy bien, ya todo preparado, listo y con toda la encuesta musical frente a nosotros, ya que la votación fue muy contundente y además han estado participando en ambos lados. Sin embargo, hay una ganadora que tiene mucha más aceptación y que por supuesto quieren escuchar enterito el tema interpretado totalmente por ella, por Vicky Carr con Total.

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0: En Radio Austral le indicamos la hora.
7: 18 horas, 1 minuto.
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Es nuestra tarde musical, nuestra fórmula para entretener y nuestro estilo para estar con ustedes cada día de la semana. Lamentablemente no puedo dejar de decir que hay un verdadero caos a esta hora en Santiago, en distintas comunas de Santiago, en comunas como Ñuñoa, Las Condes, otra vez en pleno centro también, donde la gente no puede tomar locomoción porque el metro está cerrado. Hay muchas estaciones que están cerradas, por lo tanto tomar una micro cuesta mucho y atravesar las calles también es un verdadero martirio en este momento. Así es que lamentamos por todo lo que están pasando allá en la región metropolitana. Vamos a ir a nuestra próxima sección, que trae siempre artistas que nos cautivan, artistas muy conocidos, artistas que tienen historia, que tienen realmente talento como para destacarse frente a sus competidores. Este es un artista español, un cantautor muy conocido por ustedes, que ha entregado canciones a grandes como Julio Iglesias y otros, y que ha encantado a toda América Latina y, por supuesto, a su país, España. Traemos hoy día, en Triunfadores con Historia, a Dani Daniel.

Una de las más grandes interpretaciones es justamente esta que nos ha traído Dani Daniel por el amor de una mujer. Dani Daniel, aunque desde muy pequeño su gran pasión era el fútbol, también la música formaba parte de su vida. Su padre descubrió esa afición y le hizo estudiar 3 años de solfeo, no sin antes regalarle un acordeón. En aquellos tiempos, la música que se tocaba en las emisoras de radio de España no era precisamente la que le gustaba. Buscando en el dial encontró una emisora que transmitía en inglés. Esta emisora era Radio Luxemburgo. En ella descubrió grandes canciones desconocidas en España. Dani jugó profesionalmente al fútbol en su tierra hasta que en un encuentro se rompió un ligamento en la rodilla derecha cuando tenía 26 años. Marchó a Madrid y posteriormente a Mallorca en varias ocasiones donde el cantante Bonet de San Pedro se fijó en él como artista. Allí fue donde comenzó lo que hoy es un gran cantante. En muy pocos años se convertiría en su profesión como músico y visitó diferentes países europeos y retornaría a Madrid en 1969, donde empezó a componer además de cantar. Y a propósito de composición, este es otro de sus aciertos. Sé que me engañaste un día.

Sé que me engañaste un día, se llama esta canción de Danny Daniel, que es nuestro invitado en Triunfadores con Historia. Su primer éxito como cantante y compositor fue el Vals de las Mariposas en 1971, a dúo con la cantante estadounidense Donna Hightower, canción con la que le dio paso del tiempo y se convirtió en un clásico en muchos países de habla hispana. Después llegaron temas como 16 años, Qué bonita primavera, Vals para Donna, en fin, muchas canciones siendo éxitos en Francia, Alemania, en fin, vendió más de 3 millones de copias. Y siguieron sus éxitos no solamente cantando baladas con un estilo y timbre de voz muy personal, sino que de todos los álbumes que ha grabado en su carrera, solamente en los dos últimos, las canciones no han sido compuestas por él. Los 13 anteriores recogen composiciones suyas, como esta, uno de los más grandes éxitos de Danny Daniel, el Vals de las Mariposas.

El vals de las mariposas junto a Por el amor de una mujer son los más grandes hitos musicales de Dani Daniel, que nos ha acompañado esta tarde aquí en Triunfadores con Historia. Dani Daniel vive entre Miami y Madrid y ha llevado a cabo giras por diversos países de Latinoamérica, donde es muy reconocido como artista, especialmente en la segunda etapa de su carrera musical. Así hemos tenido un grande hoy también para mañana traer más novedades en esta sección de Triunfadores con Historia aquí en Radio Austral.

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El gran Luis Miguel nos viene a acompañar también en esta tarde musical de día martes. Martes 13, ¿eh? Ya lo dijimos. Una fecha siempre como, no sé, que tiene muchas expectativas, el martes 13. El tiempo, hoy día hemos tenido de todo un poco. Hemos tenido cielos parcialmente nublados, hemos tenido un poco de lluvia, hemos tenido un poco de sol. Ha sido bien cambiante el día. La temperatura mínima de hoy fue de 9 grados y la máxima alcanzó a los 18 grados. También tuvimos viento de 7 kilómetros, una humedad de un 77%, con una presión atmosférica de 1015 hectopascales. Para mañana tendremos condiciones muy parecidas a las de hoy, con una temperatura un poquito más alta en la parte, digamos, de la máxima. Mañana vamos a tener 20 grados como máxima y 8 grados como mínima, con cielos parcialmente nublados en algunos momentos y también un poco de lluvia en otros instantes. El jueves se viene bueno. El jueves vamos a tener algunas nubes, cielos parcialmente nublados, después despejado, con una temperatura de 10 grados como mínima y agradables 22 grados como máxima. Esto para el jueves. Así que como que va a ir mejorando de alguna forma el tiempo de aquí hasta el jueves. Hay que esperar. 23 minutos para las 7, nuestra tarde musical.

Temitas inmortales, 15 minutos para las 7. En este momento tenemos una información del instante. Hay unidades de emergencia que están respondiendo a un accidente de tránsito a la altura de la calle Raúl Sáez con Luis Aguirre Pinto. Precaución. Reitero entonces que hay unidades de emergencia que responden a accidente de tránsito a la altura de la calle Raúl Sáez con Luis Aguirre Pinto. Precaución. Es información del momento aquí en Radio Austral.

En el Festival Internacional del Cine que se hace cada año en Valdivia, se destacó principalmente en la primera edición, en su apertura, no el cine, las pifias. Y las pifias por el recorte que se realizó a la cultura. La reducción presupuestaria proyectada para el Ministerio de las Culturas 2027 atravesó los discursos de la inauguración de la 33 versión del Festival Internacional de Cine en Valdivia. La actriz nacional Mariana Loyola, la alcaldesa Carla Atman, el gobernador regional Luis Cubertino y el director del certamen Raúl Camargo coincidieron en relevar el aporte cultural, social y económico de las industrias creativas. En 5 minutos y medio tenemos noticias.

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4: En Radio Austral le indicamos la hora.
5: 19 horas.
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7: Fondo Monetario Internacional baja su proyección de crecimiento para Chile hasta el 0,6% y estima que el desempleo seguirá alto. El Fondo Monetario Internacional, o FMI, actualizó sus perspectivas de crecimiento para Chile ajustándolos a la baja, mientras que en abril proyectaba un alza del Producto Interno Bruto de un 2,4% en su nueva edición del informe de perspectivas económicas mundiales. El porcentaje se actualizó a un 0,6%, quedando entre los más bajos del continente. La cifra se suma al ajuste del Banco Mundial, que estima un crecimiento del 0,8% para la economía local durante este año, mientras que el gobierno ajustó sus expectativas de un 1,8% a un 0,7%. Un lluvioso 2026. Mayoría de las regiones ya superó el promedio anual de precipitaciones. La lluvia ha sido la protagonista de múltiples emergencias este año, desde el aluvión de la semana pasada en San Carlos de Apoquindo, en Las Condes, región metropolitana, que dejó casi 400 afectados y por lo menos 56 casas destruidas hasta el temporal de agosto, y el histórico sistema frontal de julio. Las precipitaciones han dejado fallecidos, damnificados y miles de hogares sin luz a lo largo del país. En ese escenario, y de acuerdo con el último informe climatológico de la Dirección Meteorológica de Chile, en al menos 14 de las estaciones climatológicas principales del país, las precipitaciones acumuladas ya superaron el promedio de un año normal. En detalle, en el extremo norte, la estación Chacayuta, en la región de Arica y Parinacota, registra 15,9 milímetros a la fecha, mientras una norma anual es de 2,3 mililitros. Más al sur, en la región de Tarapacá, la estación Diego Aracena de Iquique acumula 16 mililitros, muy por sobre su normal anual de 0,9. En la región de Antofagasta, la estación Andrés Sabela, ex Cerro Moreno, suma 14,8 milímetros, superando los 4,4 de su normal anual. En tanto, en la región de Coquimbo, la estación La Florida de La Serena registra 221,2 milímetros, cuando su normal anual es de 83,2 milímetros. Vamos a la región de Valparaíso, concentrando la mayor cantidad de estaciones que ya superaron lo normal. Punta Ángeles acumula 431,3 con un normal de 363, Rodelillo 613 milímetros con un total de 523 milímetros como año normal, Santo Domingo llega a los 442 milímetros con un anormal anual de 422 y Juan Fernández 1047 milímetros con un total de 971 milímetros anual. En la región metropolitana, las tres estaciones superan su normal anual también. Tobalaba registra 578,9 frente a 326, Quinta Normal 324 frente a 286 y Pudahuel 251 milímetros frente a 221 milímetros. Más al sur, la región del Maule, la estación General Freire de Curicó acumula 599,8 milímetros justo por sobre su normal anual de 596 milímetros. En el Biobío, la estación Carriel Sur de Concepción registra 1172 frente a un año normal de 984. Y en la región de Los Ríos, la estación Pichoy de Valdivia suma 1.871, superando los 1.722 milímetros de su norma anual. presidente Kast anunció un 25% de descuento en tarifas del TAC de horario punta desde 2027. El Ministerio de Obras Públicas y la concesionaria de la autopista Central acordaron la rebaja de un 25% en las tarifas del TAC. La medida fue confirmada por el presidente José Antonio Kast. En este sentido, la rebaja del 25% se aplicaría en las horas punta y de saturación. Asimismo, se establecerá un descuento del 10% en la tarifa base en los demás tramos horarios. En específico, un conductor que gasta 100.000 pesos, por ejemplo, podría pagar 75.000. No obstante, el descuento no será para todos los usuarios. Se trata de una rebaja para conductores con un máximo de rezago de 60 días en el pago de sus cuentas. En relación a lo manifestado por el mandatario, se comenzará a aplicar para el 1 de enero de 2027 y además este acuerdo hacia la baja en la autopista Central solamente tendrá un aumento en el tiempo de concesión de esta autopista por 20 meses más, la cual terminará cerca del año 2037.
6: 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La región de Los Ríos finalizó ayer la quinta versión del Encuentro Internacional de Los Ríos al Mundo, que atrajo a más de 35.000 visitantes. Este evento, realizado en el Centro de Ferias del Parque Zaval, reunió representantes de 22 países y más de 200 expositores. El gobernador Luis Cubertino destacó el impacto positivo en las relaciones comerciales y culturales, con ventas que alcanzaron alrededor de 100 millones de pesos. Se espera que estas iniciativas sigan impulsando la internacionalización de la región. Siguiendo con las noticias. Autoridades y estudiantes de la Universidad Austral de Chile se reunieron en la Nube Cowork para la jornada Proyecta Ciencias, donde se presentó el portafolio de innovación de la Facultad de Ciencias. El objetivo fue mostrar la investigación que conecta capacidades científicas con las necesidades del territorio. Este portafolio incluye tecnologías y desarrollos de investigadores buscando vincularse con empresas e instituciones para impulsar nuevos proyectos. La decana, Claudia Quesada, enfatizó las oportunidades de generar alianzas estratégicas con el sector público y privado.
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7: En Panorama Regional revisamos noticias internacionales para esta jornada de martes 13 de octubre. Diputado argentino propone retirar beneficios a empresas chilenas ante buque que viajará a Malvinas. Un diputado argentino presentó un proyecto de ley para que se retiren los beneficios fiscales a las empresas chilenas que operan en ese país ante la reapertura de la ruta comercial Punta Arenas-Islas Malvinas. Según informa Infobae, el diputado peronista por Entre Ríos, Guillermo Michel, presentó la moción para que el Poder Ejecutivo argentino denuncie dos acuerdos bilaterales con Chile, es decir, que notifique formalmente su retiro de los pactos sin que eso implique romper relaciones diplomáticas. La iniciativa de ley surge ante el zarpe del buque comercial Danstar, perteneciente a Easter Island Naviera, el cual estaba preparado para noviembre. Aquello ha generado tensiones en suelo argentino. Recordemos que recientemente el presidente de la Liga Naval Argentina y veterano de la Guerra de Malvinas, Fernando Morales, planteó la posibilidad de detener la embarcación chilena durante una exposición ante comisiones de la Cámara de Diputados Argentina. El Papa León XIV entró andando al hospital acompañado de sus secretarios y médico personal. El Papa León XIV llegó este martes al Hospital Gemelli de Roma, donde esta tarde será operado para extirpar el nódulo que le fue detectado en un pulmón, y lo hizo caminando tranquilamente, acompañado de sus dos secretarios y su médico personal, Luigi Carbone. El pontífice de 71 años salió de la puerta del Perugino de la Ciudad del Vaticano y saludó a los medios y personas que le esperaban, y llegó al policlínico minutos después, a las 13 horas con 9 minutos, hora del Vaticano. A su llegada, donde le esperaban cientos de personas y medios, Carbone le presentó parte del equipo médico y dirigentes del hospital. Después se encaminó hacia el policlínico, acompañado también de varios agentes de la Gendarmería Vaticana. Este domingo, tras el rezo del Angelus, el Papa anunció que sería operado para extirpar un nódulo en un pulmón detectado en una fase muy temprana y bien localizado, según explicó el mismo. Fuentes de la Santa Sede indicaron ayer lunes que el nódulo en el pulmón de León XIV se detectó en una revisión médica de rutina. A las 6 de la tarde, el obispo vicario de Roma, Baldassare Reina, ha convocado el rezo de un rosario en la capilla de Gemelli para expresar la cercanía de los fieles de la capital italiana al Papa en hora chilena, 1 de la tarde. Cabello corto y expulsiones de alumnos violentos, entre otras cosas. Keiko Fujimori endurece normas en colegios públicos del Perú. La presidenta de Perú, Keiko Fujimori, anunció las nuevas normas de conducta que regirán en las escuelas públicas del país. El orden no solamente es en las calles, también tiene que regresar a nuestras escuelas, a nuestras salas, remarcó Fujimori al anunciar que las nuevas normas recibirán los aportes de la sociedad civil antes de entrar en vigencia. La mandataria remarcó que la intención

0: Hay derechos, pero también obligaciones. Además, declaró que en las escuelas públicas no se permitirán maquillajes, pintado de uñas, pelos excesivamente largos y pintados, y que el uso de las faldas escolares tengan una medida adecuada. Los invitamos a seguir juntos con mucho más en esta tarde, noche de día martes. Mañana volvemos en Panorama Regional con más informaciones.
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Bueno, estaba revisando ahí, bastante mal lo han pasado en Santiago. En realidad, lo sorprendió todo este temporal que llegó como imprevisto, como han sido justamente los temporales últimamente en distintas partes de Chile. Las lluvias dejaron a más de 40.000 clientes sin servicio eléctrico en la región metropolitana y otros 60.000 en otros sectores. También estaba viendo un anuncio para nuestra región donde se pronostican tormentas eléctricas. La Dirección Meteorológica de Chile emitió un aviso por probables tormentas eléctricas que afectarán a las regiones de la Araucanía, los ríos y los lagos durante la tarde y la noche de este miércoles 14 de octubre. El fenómeno estará asociado a condiciones de inestabilidad atmosférica y podría registrarse en distintos sectores de la región de los ríos, incluyendo el litoral, la cordillera, la costa, el valle, la precordillera y la cordillera. En la Araucanía, el pronóstico considera posibles tormentas eléctricas en la cordillera de la costa, el valle, la precordillera y la cordillera. De acuerdo con el organismo meteorológico, el aviso corresponde a fenómenos que pueden presentar riesgos moderados, por lo que se recomienda mantenerse informado sobre la evolución de las condiciones del tiempo, especialmente al realizar actividades al aire libre o expuestas a riesgos meteorológicos. Eso es para mañana. Las 7:17 minutos.

Así hemos tenido una nueva oportunidad de compartir una tarde de martes con todos ustedes aquí en Radio Hotel. Muchas gracias por todo, muchas gracias por participar, por contarnos cosas, por estar presente siempre en cualquier parte de Chile y el mundo. Mañana estamos otra vez en la hora habitual. Y ligerito viene Canito ahí con sus copuchas y cuentos para ustedes. Gracias, Pablo Sáez. Hasta mañana.

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4: Por Radio Austral de Valdivia, una emisora bien valdiviana, hablamos de educación digital y uso responsable del celular en la comunidad escolar. Cada colegio también tiene una tarea. Una ley puede establecer una regla para todo Chile, pero esa regla después debe funcionar en la realidad de cada escuela, liceo o colegio. Y ahí comienza una tarea muy concreta para las comunidades educativas. La ley 21.801 exige de que los establecimientos incorporen la regulación de los dispositivos móviles en sus reglamentos internos. Eso significa definir cómo se aplicará la prohibición, cuáles serán los mecanismos para cumplir, cómo operarán las excepciones y qué ocurrirá cuando las normas no sean respetadas. No es un detalle menor porque no todas las comunidades escolares son iguales. Un establecimiento pequeño de una localidad rural puede tener una realidad distinta a la de un gran liceo urbano, mientras que la educación parvularia tampoco enfrenta las mismas situaciones que enseñanza media. Precisamente por eso, la implementación necesita información y reglas conocidas por todos. Estudiantes, profesores, asistentes de la educación y familias deben saber qué está permitido, qué no y cómo actuar frente a una situación excepcional. La normativa comenzó a regir con el año escolar 2026. Estableció como plazo el 30 de junio para actualizar los reglamentos internos. Así, la nueva regulación no termina cuando el estudiante guarde el celular. También exige que cada comunidad educativa construya acuerdos claros para que la medida pueda aplicarse con sentido. 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
1: Oye, martes 13, hoy día, ¿cómo ha andado su día? ¿Alguno de ustedes le ha pasado algo hoy martes 13? ¿Tú cómo has pasado invicto? Muy bien, sí. Hasta el momento yo creo también. Delante como que me quisieron tirar hacia arriba y caer mal en mi trabajo, en mi otra pega que tengo, pero como que parece que no pasó mucho. Ah, y eso lo relacioné con el martes 13. Pero aparte de eso, no, nada más. ¿Y ustedes cómo han andado hoy día? ¿Todo bien o no? Martes 13. No te canses, ni te embarques, ni mires tele, ni salgas a la calle, ni andes en auto. Está súper así. No. No, eso no. Escuchen radio, eso sí. Eso le va a hacer bien. Trae buena suerte. Y escuchar a Canito mejor todavía junto a Pablito. Un abrazo para cada uno de ustedes. Estamos comenzando esta jornada de El Baúl de los Recuerdos en martes 13. Que no te cases ni te embarques otra vez. Para todos ustedes que están en sintonía. Así que vamos a invitarles en esta tarde, agradable tarde. Todavía tenemos 16 grados de temperatura por Valdivia, a escuchar estas bonitas canciones que tenemos para ustedes. Bienvenidos y bienvenidas.

19:40 ya en este baúl de los recuerdos de Radio Austral. Oye, estaba mirando por acá de las noticias que tenemos para el informativo Austral en un rato más. Hay una que habla de que se desarticuló una banda dedicada al tráfico de drogas. Líder fue aprehendido tras persecución de película. Y estaba mirando por acá lo que se incautó en relación a estos tipos que venden esta droga. Y ¿dónde? No. La pedéis, así que voy a tener que ver. No, pero mira, a lo que voy. Es que esta es, debe ser, me imagino, a ver, ¿qué cosa es esto? Decía, droga, hablan de droga, pero quiero saber qué tipo de droga es. Esta es coca. Claro, cocaína, se incautó cocaína. Pero lo que yo quiero contarles es que para estos tipejos, para vender esta droga, la mezclan con otras cosas, pues. ¿Ah? O sea, los que consumen esto, los drogadictos y todos piensan, ah, es coca y todo. Estamos hablando de la coca. Pero la mezclan con bicarbonato. Ya, pasable el bicarbonato. Pasable. Pero con soda cáustica. Siempre he escuchado eso y claro, ahora me llamó la atención porque acá dentro de lo que está en el mesón de la PDI hay dos tremendos envases y dice soda cáustica, esa que se usa para limpiar los retretes, los baños. Y eso ingieren los tipos. ¡Wow! Y más estos tipos hacen esto, o sea... Cero empatía con su clientela, por decirlo de alguna forma. No, jodámoslo nomás, metámosle ahí soda cáustica, total, los tipos no se dan ni cuenta. Y así van echando a perder sus vidas, ¿eh? Soda cáustica. Ya te creo si fuese bicarbonato nomás. Por acá hay otra bolsa de cafeína en polvo, que también la usan. Ya, perfecto. Pero soda cáustica y quién sabe qué otras porquerías más les pondrán. Ay, ay, ay. Qué terrible, ¿no? Qué terrible caer en ese mundo. Cuídense, cuídate. Mónica, ¿cómo estás? Canito, buenas tardes. Feliz martes 13 y jornada. ¿Cómo estuvo el día? Bueno, te voy a decir. Mi día estuvo tranquilo, sin contratiempos. Qué bueno. Ya somos dos entonces que estamos pasando bien el martes 13. ¿A usted le pasó algo, no? Susana, ¿qué tal? ¿Cómo estás? Hola. Voy a revisar ese videito en un ratito más, ¿ya? Un abrazo. Ya se están comunicando con nosotros a través del +56 632 21 3601. +56 632 21 3601.

Bien, vamos a continuar a esta hora, por supuesto, a través de Radio Austral y su programa El Baúl de los Recuerdos, en esta tarde de día martes 13 de octubre. Les recuerdo que el WhatsApp para que se comuniquen con nosotros es el +56 632 21 36 01. Revisamos el tiempo para los próximos días, ¿qué le parece? ¿Sí? Para, a ver, chubascos por la tarde anunciados para hoy, tarde-noche. Pablito siempre pone una cara así, oh, justo cuando me voy se pone a llover. Pero no creo que sea tanto, ¿eh? No creo. Para mañana, miércoles 14, se esperan tormentas eléctricas por la tarde. Las extremas son de 11 y 21 grados. Oh, que va a estar agradable mañana. El jueves, la temperatura va a subir todavía. Parcialmente nublado, la mínima va a ser de 10, la máxima de 24 grados. Eso es para el jueves, ¿eh? Jueves 15. Y el viernes 16, mayormente soleado. Vamos a tener un día maravilloso el próximo viernes. La mínima va a ser de 11 grados, la máxima va a llegar a los 23. Así que, y el fin de semana que ya le interesa, me imagino, a algunos. Para el sábado se esperan chubascos matinales con extremas de 9 y 17 grados. Y el domingo, muy nublado, dice, 10 de mínima, máxima de 19 grados. No se ve tanta lluvia. Tormentas eléctricas anunciadas para mañana por la tarde. Unos chubasquitos ahí para el día sábado. Va a ser poco porque después vamos a tener sol. Está bastante agradable esta semana que nos resta. Según lo que dice mi carta sinóptica por acá. Pronóstico del tiempo entonces. La temperatura a esta hora, 16 grados. Misma sensación térmica. La puesta de sol para hoy se anuncia a las 20 horas con 10 minutos. Dentro de unos 20 minutos más aprox, entonces ya el solcito va a estar completamente escondido. Vamos a seguir con la música en el baúl de los recuerdos de Radio Austral.

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0: En Radio Austral le indicamos la hora.
7: 20 horas.
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Como que le encuentro un aire parecido a una canción esa, ¿eh? Como que alguien hizo una versión en español de ese tema. ¿Quién puede haber sido? Oye, de ahí sacó Ricky Martin, me imagino, el tema. Ellos, lo que estábamos escuchando son Los Bravos. ¿Y el tema? Break a Little Loving. Así se llama el tema. Break a Little Loving. Amémonos así como un poquito, un chiquitito, una cosa así. Parecido. Mira, no tenía idea que había copiado el tema aquí. Ya, 74, 75 más o menos, y el señor Ricky Martin hizo un cover de este tema. ¿Mish? Como uno no, nunca deja de aprender, como dice por ahí un amigo. Vamos a continuar, 20 horas con 3 minutos. Saludos para nuestra amiga Digna, que está en sintonía de la radio hasta ahora. Ustedes hablando del 13, dice el martes 13. El 13 no es de mala suerte. Ah, si era para conversar, le dije a la Digna. Un día 13 nació esta mujer, me dijo ella. Mira. Marzo 13 nació nuestra amiga. Mira, Pablito sabe la fecha ahí. Muy bien. Muy bien. Y dice que me contaba que está haciendo fueguito hasta ahora porque le dio frío, dice. Me imagino que a más de alguna persona también ya le está dando frío esta tarde, así que están haciendo fueguito ahí para tener templadita la casita. Lo que es acá, en el locutorio, así con estas esponjitas que tengo, hace siento calor aquí adentro. Me imagino cómo será en el verano esto aquí. Me imagino en el verano uno estará hablando aquí y le estará corriendo la gota. Ah, no puede ser. No puede ser. Vamos a tener que hacer algo rápidamente. Oye, los que no lo están pasando muy bien es por Santiago, ¿eh? Más de 41.000 clientes sin luz en la región metropolitana. El metro, como me decías tú, Pablito, delante, cierra sus estaciones debido a la lluvia. Las intensas lluvias que se han registrado en la región metropolitana han generado diversos problemas en el tránsito, con inundaciones en diversas arterias y atochamientos ante la acumulación de agua en las calles. De acuerdo a la web de la Superintendencia de Electricidad y Combustibles, el SEC, más de 41.000 clientes son afectados sin suministro eléctrico. También se ha visto afectado el Metro de Santiago, pues el Servicio de Transporte informó que debido a la acumulación de agua tuvieron que cerrar algunas estaciones. Según informó Metro, la estación Pedro de Valdivia, de línea 1, se encuentra cerrada y los trenes no realizan detenciones. Además agregó que estación Salvador de la línea 1 se encuentra cerrada para el ingreso. Solo está habilitada para salida de pasajeros. Y la línea 2 cuenta con servicio disponible solo entre Hospital El Pino, Franklin y Los Héroes. Vespucio Norte también, ¿eh? Esas son las combinaciones ahí del metro que están habilitadas. Hay unas que no, producto de la lluvia. Me acordé una vez, de las primeras veces cuando fui a Santiago. Bueno, si ustedes no lo saben, yo soy santiaguino. Yo soy nacido en Santiago. Sí, me vine para acá como cuando tenía 8 o 9 años con mis viejos. Veníamos, por lo que me contaba mi mamá, por un trabajo de mi papá, que eran como 5 o 6 meses. Y de ahí nos volvíamos. Pero les gustó tanto acá Valdivia, se quedaron. Y nos quedamos y ahora me siento valdiviano. Y después con el tiempo, grande ya. Me acuerdo la primera vez que fui a Santiago, fui a conocer donde vivíamos allá en el sector de Puente Alto, ahí vivía yo. Fui a ver la casa que era de nosotros y cosas así. Y cuando bajé al metro, la primera vez, venía el metro, ¡ay, qué emoción! Yo venía, ¡oh, ahí viene el metro! Y la costumbre en ese tiempo, levantar la mano así. El guaso, vi el metro y levanté la mano así para que pare, como la micro. Después un amigo que andaba conmigo se reía nomás, me dijo, ¿por qué hiciste eso? No, la costumbre, le dije yo, la costumbre, y esto de veras que paran aquí, sí, pues si paran en todos lados. Siempre me acuerdo que me pasó eso. Valdiviano, ahí me di cuenta que era valdiviano ya. Marcelito, ¿qué tal? ¿Cómo estás? Hola, muy buenas tardes. Dice Canito, para el verano tienes la solución ahí mismo, al lado. Ah, ¿al lado? ¿Ah? Sí, pero se refrescaría por dentro nomás, pues a mí me interesa también por fuera estar fresquito aquí.
Aparte, no, pero tengo una ventana que se abre aquí, así que no hay problema. Que se abre como 5 centímetros. 5 centímetros se puede abrir porque tiene una reja por fuera. Así, pero con ese aire yo creo que no muero. Así que no hay problema en el verano. Un abrazo, Marcelo. Gracias por la solución, ¿eh? Gracias por la solución. La vamos a pensar. 20 horas con 8 minutos. Vamos a continuar con la música en este baúl de los recuerdos de Radio Austral.

20:13 en este baúl de los recuerdos. Seguimos disfrutando, por supuesto, seguimos conversando, seguimos pasándola bien durante esta tarde de día martes. Eso es. Vamos a... Déjame revisar dónde quedó algo que quería comentarles. Espérate. El tiempo... Aquí está. Sobre, yo les comentaba adelante sobre mañana que podríamos tener tormentas eléctricas en las comunas de la región de Los Ríos. Y claro, están anunciadas. Un aviso, dice la información, por probables tormentas eléctricas emitió la Dirección Meteorológica de Chile para las regiones de Los Ríos y Los Lagos. Dicha condición responde a un cuadro de inestabilidad atmosférica que se manifestará en la zona sur del país desde la tarde de este miércoles 14 de octubre y se extenderá hasta la noche de la misma jornada. El aviso de la DMC, de la Dirección Meteorológica de Chile, abarca un amplio tramo geográfico. En la región de Los Ríos, la condición se presenta en litoral, cordillera, costa, valle, precordillera y cordillera. En tanto, en la región de Los Lagos, el fenómeno se extenderá por litoral, cordillera, costa, valle, precordillera, cordillera, Chiloé, litoral interior, cordillera austral y Patagonia subandina. Desde la institución indicaron que se pronostican fenómenos meteorológicos con un grado de severidad moderada y potencialmente riesgosos. Así que ya están anunciados por parte de la Dirección Meteorológica de Chile estas tormentas eléctricas que comenzarían mañana entonces y se extenderían por toda la noche. Con truenos y relámpagos. Y tenemos tantas auditoras que le tienen miedo a los truenos. Ya sé, van a tener que buscarse a alguien para que no estén solas, las que están solas, ¿sí? Porque alguna de ustedes, claro, debe tener su marido. Así que, bueno, si es que quiere con su marido, si no, puede buscar a otra persona también para pa abrazar si le tiene miedo a los truenos. Digo yo nomás, digo. Ay, ay, ay. Vamos a continuar con la música después de esa información en Radio Austral.

Ay, ay, ay, que me hace reír estas auditoras de repente. Le mando saludos a Dinelli, que me estaba contando así en el teléfono que no soy el único que hizo parar el metro, ya también le pasó. No ves, sí. Por suerte, ya me siento bien. Lo otro que me contaste de tu maleta, eso no lo voy a decir al aire, sí. Oye, le quisieron hacer algo con una maleta ya. Saludos, amiga Dinelli, que estés muy bien, un abrazo. Por acá. No tengo idea. Martita Caro, ¿cómo estás? Me pregunta si yo sé si el pollo viene a Valdivia por su gira. ¿Está haciendo gira el pollo Fuente? Iba a estar por ambas. Ah, no sabes tampoco. Ya. Ya, por acá me cuenta Pablito que sabe que anda haciendo gira, pero no sabemos si dentro de su gira va a estar en Valdivia. Voy a buscar información, Martita, ¿vale? Y si encuentro algo antes que termine el programa, te digo o lo comunico más tarde, ¿vale? Más tarde también puede ser. Un abrazo. El pollo todavía, mira, haciendo la suya ahí con, ¿cómo se llama? Sus calcetineras eran sus fans. Así que me imagino que tú eres una calcetinera, Martita, ¿no? ¿Sí? Fiel al pollo ahí. Sí. Sí, qué buena. Ya lo vamos a averiguar. Un abrazo. No te preocupes, ahí lo voy a revisar. Nosotros vamos a continuar a esta hora, por supuesto, con nuestra programación, que ya llega en un ratito más la tercera edición del Informativo Austral. Más tarde ahí tenemos la mejor música del mundo, así que no se despegue de CD97 Radio Austral, una emisora bien valdiviana. Me despido de este bloque, pero nosotros seguimos en un ratito más. ¡Ah!

Y de esta forma llegamos al final de El Baúl de los Recuerdos. Por la atención prestada, muchísimas gracias. Y será hasta una nueva oportunidad, si Dios así

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0: 20 horas, 30 minutos.
1: Tengan todos ustedes muy buenas tardes y bienvenidos a esta tercera edición del Informativo Austral. El día de hoy, martes 13 de octubre. Vamos a revisar de inmediato los titulares que tenemos preparado para esta edición. Partiendo por los titulares que aparecen en el diario Austral, en su edición impresa de hoy martes, de la región de Los Ríos. Hinchas mueren en viaje a Puerto Montt para ver a su equipo. Víctimas son una joven de 29 años y su cuñado de 30. Pareja de la mujer era el conductor del vehículo. Accidente ocurrió en el puente Yoyelhue y Club San Luis de Quillota dedicó su triunfo de ayer a los fallecidos. Y en prisión preventiva quedó conductor que atropelló a joven madre. Familiares y amigos de la víctima se manifestaron frente a tribunales en Valdivia. Abren OTEC municipal para enfrentar desempleo. Primer curso será para guías turísticos. Niñas de Río Bueno crean brazalete para seguridad forestal. Aparato genera alertas preventivas especiales para ambientes con mucho ruido. Y también comenzó el Festival Internacional de Cine en Valdivia. Ceremonia inaugural se realizó en el Teatro Cervantes. Incluyó homenaje a José Araya. Titulares de la prensa local. Vamos a seguir con el sitio web de Radio Sago de Osorno. Advierten posibles efectos de lluvia en los cultivos frutales de la provincia de Osorno. Las precipitaciones podrían reducir la formación de frutos y afectar el rendimiento de la temporada. Sin embargo, las primeras señales en los predios locales apuntan a consecuencias menos severas que las registradas en la zona central. Y comunidad retoma lucha para construir un hospital en Puyehue. El Consejo de Comunidades, junto a dirigentes, vecinos y autoridades, buscan avanzar en una demanda que se extiende por décadas. La iniciativa apunta a mejorar el acceso a la salud en una localidad fronteriza única de la provincia sin un recinto de este tipo. El sitio web de Radio Chiloé de Castro destaca: decretan restricción parcial de uso de rampa en Punta Coronel de Pargua por separación de losas. La medida fue tomada por la autoridad marítima. Según dirigentes del Sioma, la conectividad por el canal de Chacao está en emergencia. Y caso Kimun, hoy se realiza la esperada declaración del ex gobernador Patricio Vallespín. A casi tres meses de iniciado el proceso en el Tribunal Oral en lo Penal de Puerto Montt, la ex autoridad regional comparece desde México. La tercera: gobierno anuncia rebaja de peaje en autopista central de entre un 10 a un 25% a cambio de extender concesión por 20 meses. El Ejecutivo alcanzó un acuerdo con la autopista más grande de Santiago, que considera la extensión capitalina de la Ruta 5 y el Eje General Velázquez para reducir el pago del TAG, aunque solo para los usuarios que tengan sus boletas pagadas dentro de los primeros 60 días. La cuarta: fueron a ver a su equipo de sus amores al sur y perdieron la vida en trágico accidente automovilístico. Cansancio y exceso de velocidad son algunos de los factores que provocaron este desenlace fatal, según información preliminar de Carabineros. El Mercurio: gobierno y concesionaria pactan una rebaja del precio del TAC hasta en un 25% en la autopista más usada de Santiago. Medida no será inmediata porque restan trámites administrativos. Las últimas noticias: joven de viral de las cincuentonas, ya me actualicé con la edad. Ahora los de 50 todavía son jóvenes. Lucas Chandía se hizo conocido por rescatar a dos mujeres desde una casa en un aluvión de Las Condes. La segunda: aluvión en Las Condes, Fiscalía citará autoridades e indagará qué pasó con la advertencia de Serna Geomín. Vamos a citar a todas las autoridades que tengan relación y obligaciones normativas respecto a la evacuación, dijo el fiscal Manuel Sara. Diario electrónico Emol, por su parte: Colo-Colo sufrió con Coquimbo y la U recortó distancia con paliza a Ñublense. Los azules aprovecharon la derrota que sufrieron los salvos ante los piratas. La UC quedó con un partido pendiente ante Audax Italiano por el aluvión en Las Condes. La Liga de Ascenso entra en recta final de su fase regular con el desarrollo de la fecha 28, la antepenúltima del torneo. El nuevo líder, San Luis, tendrá un duro desafío ante Magallanes en San Bernardo, mientras que el escolta Cobreloa intentará mantener la presión cuando reciba a Recoleta. Y Netflix adquiere derechos de transmisión del Mundial de Fútbol 2030. Por ahora, la plataforma podrá emitir los partidos en España y Andorra. 20 horas con 35 minutos. Vamos a continuar con avisos necrológicos. Defunción. Tenemos el sentimiento de comunicar el sensible fallecimiento de nuestro querido hermano, tío y tío abuelo, señor Hugo Ortega Muñoz, que en paz descanse. Su velatorio se está realizando en el salón velatorio de la parroquia Cristo Rey y sus funerales se realizarán mañana miércoles a las 14 horas 2 de la tarde en el cementerio municipal número 2, servicio que comunica a la familia Ortega Muñoz. Agradecimientos. Los hijos e hijas de quien en vida fuera nuestra querida Griselda Lara, que en paz descanse, Cecilia, Otilia, Luis, Abel, Edith, Luisa, Lidia, Jeremías y Eliana, expresamos nuestros más sinceros agradecimientos a todas las personas que nos acompañaron en el funeral, brindándonos muestras de cariño, apoyo y palabras de consuelo en este difícil momento de dolor. Agradecemos de todo corazón a nuestros familiares, amigos, vecinos y a toda la comunidad por acompañarnos en la despedida de nuestra querida madre, abuelita, bisabuelita, tatarabuelita y suegra. De manera especial, queremos agradecer al CEFAM Niebla, Iglesia Pentecostal Camino a la Santidad, Coro de la Iglesia Evangélica Unión Cristiana de Niebla, Sindicato de Taxis Colectivos, Línea número 10, Junta de Vecinos número 1, Niebla, Pescadores del Mar Limitada, Escuela de Administración Pública de la Universidad Austral, Dirección de Asuntos Estudiantiles de la Universidad Austral, Expresos a la Costa, Club Deportivo Milán, colegas de la empresa Chocolatería Entre Lagos. Que Dios bendiga a cada uno de ustedes por su solidaridad, cariño y generosidad en estos momentos tan difíciles. Con profundo cariño y gratitud, la familia Pacheco Lara les da las gracias por acompañarnos a despedir a quien siempre vivirá en nuestros corazones. 20 horas con 38 minutos. Vamos a seguir a esta hora en este informativo austral revisando el tiempo. A esta hora por Valdivia tenemos una temperatura de 15 grados, misma sensación térmica. El viento está a una velocidad de 3 kilómetros la hora, la presión atmosférica 1016.3 milibares y la humedad relativa del ambiente un 85%. Según mi carta sinóptica, no se espera lluvia para esta noche. Solamente cielos nublados y temperaturas entre 11 y 13 grados. Para mañana miércoles, tormentas eléctricas aisladas con extremas de 11 y 21 grados. Para el jueves, parcialmente nublado, 10 de mínima, máxima de 24 grados. Para el viernes 16, mayormente soleado, 11 de mínima, máxima de 23. Para el sábado 17, chubascos matinales, 9 de mínima, máxima de 17 grados. Y el domingo 18 de octubre, muy nublado, con extremas de 10 y 19 grados. El tiempo, que también lo vemos a esta hora en Radio Austral. Pasamos a revisar también el informe económico para esta jornada de día martes. La UTM tiene un valor de 72.151 pesos. El dólar, para hoy, 978 pesos con 61 centavos. El euro, 1095 con 50 centavos. La UF, 41.152 pesos con 13 centavos. Y el IBP, 42.670 pesos con 61 centavos. La farmacia de turno para esta oportunidad es Cruz Verde de Independencia 550. Y el santoral el día de hoy recuerda a San Eduardo.
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0: 20 horas con 41 minutos. Vamos a comenzar con noticias locales a esta hora en el informativo Austral. Tribunal decreta prisión preventiva de conductor formalizado por atropello con resultado de muerte en zona de escuela de Valdivia. El juzgado de garantía de Valdivia decretó ayer lunes 12 de octubre la prisión preventiva del conductor detenido por el atropello ocurrido el viernes 9 de octubre en avenida René Schneider de nuestra ciudad, que causó la muerte de Natalie Dominique Ramírez Cárdenas, de 36 años, y dejó lesionada a su hija de 2 años y 8 meses. El hecho ocurrió a las 8 de la mañana con 58 minutos frente al jardín infantil y sala cuna El Canelito, en horario del ingreso de alumnos. Natalie cruzaba por un paso peatonal con su hija en brazos cuando ambas fueron impactadas por el vehículo conducido por el imputado. En la audiencia de formalización, la Fiscalía de Los Ríos le imputó 3 delitos, así lo indica el fiscal Alex Montesinos.
1: El Ministerio Público le comunicó al imputado que se sigue una investigación en su contra por 3 delitos, uno de homicidio simple consumado, uno de homicidio simple frustrado y un delito de huir del sitio del suceso sin dar cuenta a la autoridad, sin prestar auxilio a las víctimas, cometido el día viernes en la ciudad de Valdivia, en la avenida René Schneider. El imputado ese día condujo un vehículo menor sin haber obtenido licencia de conducir, aparentemente bajo los efectos de la cocaína y de la marihuana, sin respetar un paso preferente de paso y además realizando una maniobra de adelantamiento no permitida. Estas circunstancias llevaron a que colisionara a una mujer adulta, quien cruzaba en ese momento por un paso preferente peatonal con su hija de 2 años de edad en brazos, colisionándola, dejando a la madre fallecida en el lugar producto de este accidente, y a la menor de 2 años con lesiones de mediana gravedad. Se solicitó la prisión preventiva del imputado, principalmente por considerar la gravedad de los hechos asociados. Recordemos que el imputado, el día de los hechos, luego del accidente, del atropello, con resultado de muerte y lesiones, él huyó del lugar, se refugió en la casa de un familiar, tuvo que intervenir personal policial en una persecución para posteriormente lograr su detención. La gravedad de los hechos no solamente está asociado a la pena asignada al delito, sino también a la comisión, a las circunstancias de comisión del mismo. Estamos hablando de un imputado que incumplió principalmente la gran mayoría de las normas del tránsito que dan protección a los peatones, no solo vulnerando la seguridad vial, sino finalmente concretando un peligro para la vida de las personas al dar muerte a una madre con su hijo de 2 años en brazos. Lo anterior además se suma a que este hecho aconteció frente a un jardín infantil, insisto, donde la velocidad máxima permitida a la hora de entrada de los alumnos era de 30 kilómetros por hora, y el imputado, según la pericia preliminar de la CIAT, conducía a una velocidad no inferior a los 65 kilómetros por hora. El imputado quedó en prisión preventiva por peligro para la seguridad de la sociedad y por peligro de fuga.
0: A través de su Unidad Regional de Atención a Víctimas y Testigos, la Fiscalía de Los Ríos brindó orientación, protección y acompañamiento a la familia de las víctimas. 20 horas con 44 minutos, seguimos con noticias en el ámbito policial. PDI desarticula estructura criminal dedicada al tráfico de drogas en Valdivia. Líder protagonizó fuga de carabineros que terminó en colisión múltiple. Detectives de la Brigada Antinarcóticos de la PDI Valdivia, en una investigación desarrollada junto a la Fiscalía Regional de Los Ríos a través del SAC ECO, desarticularon una estructura criminal dedicada al tráfico de drogas que operaba en la población Norte Grande de la capital regional. El procedimiento permitió la detención de 6 personas y la incautación de más de 2.8 kilos de distintas sustancias ilícitas, además de armas y otras especies. Uno de los antecedentes de la investigación es que el líder de la organización protagonizó una aparatosa persecución policial el viernes 9 de octubre, cuando escapó de carabineros de Chile a bordo de un vehículo Jaguar con encargo por robo. La huida terminó provocando una colisión múltiple en el sector Las Ánimas, incluyendo la colisión de una patrulla policial. Al respecto, el subprefecto Gabriel Cornejo, jefe de la Brigada Antinarcóticos de Valdivia, detalló lo siguiente.
2: Bueno, esta es una investigación que viene desde hace un tiempo ya en conjunto con la Fiscalía SAC-ECO de Los Ríos Y en este procedimiento se investigaba una banda que estaba trayendo droga hasta la ciudad de Valdivia, principalmente la población Norte Grande, donde se ha producido, producto de esto, hechos de violencia. En este procedimiento se logró detener a uno de los receptores de esta droga para que la vendía a microtraficantes del sector de San José de la Mariquina. Y producto de esto se pide una orden de entrada a los domicilios, a los integrantes de esta banda criminal. Y al interior de estos domicilios se logra la incautación del resto de la sustancia ilícita. Se logra incautar clorhidrato de cocaína, cocaína base, marihuana, lo que arrojó un total de 2 kilos 800 gramos, equivalente a más de 40 millones de pesos, lo que se incautó en relación a droga y especies.
0: Por instrucción del Ministerio Público, 4 de los detenidos serán puestos a disposición del Juzgado de Garantía de Valdivia para el respectivo control de detención. En tanto, la adolescente y otra de las mujeres detenidas quedaron en libertad, previa instrucción del fiscal a cargo de la investigación y bajo percibimiento del artículo 26 del Código Procesal Penal. 20:47. Anuncian probables tormentas eléctricas en comunas de la región de Los Ríos. Un aviso por probables tormentas eléctricas emitió la Dirección Meteorológica de Chile para las regiones de Los Ríos y Los Lagos. Dicha condición responde a un cuadro de inestabilidad atmosférica que se manifestará en la zona sur del país desde la tarde de este miércoles 14 de octubre y se extenderá hasta la noche de la misma jornada en las regiones de Los Ríos y también Los Lagos. El aviso de la Dirección Meteorológica de Chile abarca un amplio tramo geográfico. En la región de Los Ríos, la condición se presentará en litoral, cordillera costa, valle, precordillera y cordillera. En tanto, en la región de Los Lagos, el fenómeno se extenderá por litoral, cordillera de la costa, valle, precordillera, cordillera, Chiloé, litoral interior, cordillera austral y Patagonia subandina. Desde la institución indicaron que se pronostican fenómenos meteorológicos con un grado de severidad moderada y potencialmente riesgosos, por lo que se recomienda a la población mantenerse informada si realiza actividades expuestas a riesgos al aire libre. Y un valdiviano ganó premio internacional sobre IA de Google y obtuvo $500,000. Un desarrollador y tecnólogo creativo chileno tuvo un millonario premio internacional de tecnología. Se trata de Lucas Martic Birker, valdiviano, quien en septiembre de 2026 ganó el primer lugar y el gran premio de $500,000 en el Wild What Geminis, una competencia global de $2,000,000 organizada por XPRIZE y Google. Los 5 finalistas presentaron sus proyectos en Los Ángeles y el resultado oficial se anunció el 25 de septiembre de este año. El reto consistió en construir en 90 días un negocio nativo de inteligencia artificial con ingresos reales. Su proyecto, Polyfork, es una tienda de modelo 3D en la que cada objeto funciona como un pequeño programa reconfigurable en lugar de un archivo estático. Bien por este valdiviano. Y artistas de Los Ríos exhiben sus obras en muestras de arte contemporáneo en Santiago. Artistas de la región de Los Ríos se presentan sus obras en la exposición Convergente 2026, abierta al público en la Sala de Arte CCU hasta el próximo 6 de noviembre. La muestra convoca a 19 creadores recién egresados de 11 escuelas de arte del país. La exhibición reúne instalaciones, esculturas y piezas creadas durante los procesos de titulación, en un gesto que devuelve la mirada a los oficios y a la materialidad que nace de cada territorio. Entre los expositores destacan las artistas egresadas de la Universidad Austral de Chile, Emilia Holk y Eva Mancilla, quienes forman parte de esta apuesta por el talento joven chileno. El curador Víctor Hugo Bravo explicó que la muestra reúne propuestas que instalan un análisis y un código que escribe a través de su propia fisicalidad material. signos de un territorio que se distancia de los focos determinados de la producción artística contemporánea. Agregó que las obras revierten sensibilidad y pulsiones hacia un habitar cotidiano, abordando entornos locales y validando la disidencia social y política. Por su parte, la jefa de arte, Claudia Verdejo, destacó que la exposición es una confirmación del compromiso con las nuevas generaciones de artistas del país. Señaló que se trata de una plataforma única para que los recién egresados dialoguen con el público y con la problemática de su tiempo, desde la materialidad y los oficios hasta las preguntas por el territorio y la identidad. Y el Gore Los Ríos destina más de 141 millones de pesos para fortalecer el trabajo de bomberos en La Unión y Futrono. El gobierno regional de Los Ríos financiará con más de 141 millones dos iniciativas destinadas a mejorar las condiciones de trabajo de bomberos en la comuna de La Unión y Futrono, luego que el Consejo Regional aprobara la incorporación al presupuesto de inversión regional. La inversión forma parte del plan de gestión del gobierno regional o del gobernador regional Luis Cubertino en su búsqueda por fortalecer la seguridad de las comunidades y la capacidad de respuesta ante emergencias en el territorio. Los recursos contemplan más de 53 mil millones de pesos para la reposición del robot de rescate subacuático del Cuerpo de Bomberos de La Unión, equipo que utiliza el Grupo Especializado de Rescate Subacuático GERSA de la Cuarta Compañía. Reitero la cantidad, 53 millones 790 mil pesos. Eso es. A ellos se suman 87 millones 429 mil pesos para el diseño del proyecto de reposición del cuartel de bomberos de la localidad de Yifén, en la comuna de Futrono. 20 horas con 53 minutos. Sin fecha de retorno ni financiamiento asegurado está el programa de televigilancia por drones en Los Ríos. Aún no hay financiamiento ni fecha para la reanudación del programa de drones que operaba en la región de Los Ríos y que fue suspendida en febrero de este año. Bomberos, dirigentes sociales y familiares de personas extraviadas reconocen que los dispositivos son de gran utilidad y lamentan que no estén funcionando. Cerca de 8 meses suspendido lleva el programa de televigilancia con drones en la región de Los Ríos y su retorno sigue sin fecha ni financiamiento asegurado. Cabe recordar que el sistema de televigilancia móvil comenzó a operar en el 2020 con 2 drones a cargo de la delegación presidencial y en convenio con la Subsecretaría de Prevención del Delito. Luego, en el año 2022, el Consejo Regional aprobó 350 millones de pesos para mantener el servicio que apoyaba patrullajes preventivos, eventos masivos, fiscalización pesquera, incendios, búsqueda de personas y el control de ingreso de drones y celulares a la cárcel de Valdivia.

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1: Horas con 54 minutos. Vamos a seguir con noticias relacionadas al deporte. Atletas menores lograron medalla en nacional de cross country. No solo los atletas adultos de Los Ríos destacaron en el último nacional de cross country realizado en Loncoche, en una actuación memorable en los últimos años, también los atletas del semillero lograron buenos resultados, específicamente 3 medallas y un primer lugar por equipos. En individuales, Emilia Orozco fue vicecampeona nacional sub-14 al lograr el segundo lugar de su carrera. Yaron Colina también logró medalla de plata y fue vicecampeona en sub-12. Y Matilda Castillo obtuvo el tercer lugar y medalla de bronce categoría promocional sub-12. Igualmente, la región de Los Ríos se quedó con el segundo lugar en la competencia por equipos femeninos en la categoría sub-14. Estos resultados demuestran que hay semilla en el atletismo regional para las pruebas de fondo y opciones de proyección para llegar a la élite de este deporte a nivel nacional. Y este domingo 11 de octubre se dio por finalizada la primera fase del Campeonato Regional de Selecciones de la Región de Los Ríos, certamen que dejó definidos a los representativos que avanzan a la siguiente ronda tanto en la categoría honor, que es adulto, como en juveniles sub-17. Tras una intensa disputa en cada uno de los 3 grupos, un total de 9 selecciones por categoría timbraron su pasaje a la próxima ronda, manteniendo vivas las aspiraciones de disputar la corona regional. Destaca de manera especial la actuación de las asociaciones de la Unión, Panguipulli, Valdivia, Futrono y Río Bueno, cuadros que consiguieron instalar a sus representativos adultos y sub-17 en la siguiente fase del certamen. En categoría honor, los clasificados del grupo 1 fueron La Unión, Panguipulli y el mejor tercero. En el grupo 2 pasaron Los Lagos, Lanco y el mejor tercero. Y en el grupo que fueron Futrono, Valdivia y Río Bueno. Por su parte, en la categoría juvenil sub-17 abrocharon su clasificación La Unión, Panguipulli y el mejor perdedor en el grupo 1. Lago Ranco, Mariquina y el mejor perdedor en el grupo 2. Y Valdivia, Futrono y Río Bueno en el grupo 3, lo que viene. Con la primera fase concluida, las selecciones clasificadas ya comienza sus preparativos para encarar la siguiente ronda de eliminación directa, donde cada compromiso resultará clave para seguir avanzando hacia la gran final. Y San Luis de Quillota rinde minuto de silencio por hinchas fallecidos en accidente de tránsito. Un minuto de silencio rindió este martes el elenco de San Luis de Quillota por el fallecimiento de 2 hinchas durante un accidente vehicular en la zona sur del país. Las víctimas fatales se trata de Diego Astudillo y Javiera Aguilar, quienes se estaban trasladando a Puerto Montt para alentar a su club cuando, por causas que se investigan, el vehículo en que se movilizaban terminó cayendo al cauce del río Yoyelhue en la región de Los Ríos, cerca de Paillaco. Tras confirmarse el fallecimiento de ambos hinchas, el club expresó sus condolencias a los cercanos de ambos y anunció que el triunfo ante Puerto Montt, el que los posicionó como líder de la Liga de Ascenso, se los dedicaban a ellos. Este martes, en tanto, dieron a conocer que los futbolistas de San Luis soltaron globos blancos en memoria de Diego y Javiera. Nuestro club rinde esta tarde un minuto de silencio, escribieron en sus redes sociales. 20 horas con 57 minutos, hacemos un pequeño corte y ya volvemos con noticias nacionales.

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1: Vamos a continuar, como les decía, con noticias nacionales, internacionales también, porque un terremoto de 6,9 sacudió el Atlántico, descartan amenazas de tsunami. Un fuerte terremoto de magnitud 6,9 se registró este martes 13 de octubre a las 12 horas con 23 minutos en la zona ecuatorial del Océano Atlántico, entre América del Sur y África. El movimiento telúrico tuvo un epicentro en la dorsal mesoatlántica a una profundidad de solo 10 kilómetros. Tras el sismo, el Servicio Hidrográfico y Oceanográfico de la Armada de Chile, el CHOA, informó que el evento no reúne las condiciones necesarias para generar un tsunami en las costas chilenas. Impacto por presunto abuso sexual contra paciente con cáncer terminal en Hospital de Puerto Montt. Un procedimiento policial se activó al interior del Hospital de Puerto Montt por un presunto caso de abuso sexual. Todo se originó luego de que un médico detectara una situación que involucraría a una paciente y a un adulto mayor que se encontraba en el lugar. El hecho habría ocurrido en dependencias del recinto ubicado en calle Seminario, donde un hombre de 80 años, quien utiliza silla de ruedas, habría realizado actos de connotación sexual contra la mujer. De acuerdo con los antecedentes preliminares, la víctima se encontraba desorientada y atravesando la etapa terminal de un cáncer. La situación fue advertida por un profesional médico, quien habría sorprendido al sujeto en medio de los hechos. Tras la alerta, personal policial detuvo al anciano y lo puso a disposición de la justicia. No obstante, la audiencia de detención y formalización quedó suspendida debido a que el tribunal solicitó contar con antecedentes médicos del involucrado antes de continuar con el procedimiento. En paralelo al avance de las diligencias, desde el recinto asistencial confirmaron que tomaron